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0: Muy bien, estamos a través de la señal de Santuario FM.
1: Mucho amor.
0: Por supuesto que sí, en esta noche. E información también desde el Departamento de Saneamiento Ambiental del GAD de Baños Abasanta, el ingeniero Germán Vega. Buenas noches.
2: Buenas noches, Miguelito. Le saludo, ingeniero Vega, para comunicarte que en este momento está ya restablecido el sistema de agua en los sectores de Avenida El Salado y el lado derecho de Barrio Pitítica, además que ya está restablecido el sistema de agua para el barrio Inés María. Conjuntamente con Pablo Moret hemos logrado ya restablecer el servicio. Estimamos que poco a poco irá tomando presión y en una media horita todas las casas deben tener servicio de agua.
0: Listo, gracias. Gracias al ingeniero Germán Vega por esa comunicación importante. Se ha restablecido ya el servicio de líquido vital en la avenida El Salado y en el margen derecho de...

durante ese día. Ya están restableciendo. Qué bueno. Felicitaciones y gracias a la gente del departamento respectivo. Seguimos. 19:12. Hasta las 20 horas. 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

Estamos ya en las 19:24. Y todos a bailar, por supuesto, este día sábado. En el pregón de inicio de festividades octubrinas. En honor a Nuestra Señora del Rosario de Agua Santa. Por supuesto que sí. Así que ya saben, ¿eh? Todos a participar. Todos a participar con los aplausos, con el estímulo y por supuesto con la fe y la devoción en Nuestra Señora del Rosario de Basanta. Este día, sábado 26, 12 horas, mediodía y repartición de la tradicional chicha. 14 horas, pregón de fiestas octubrinas, pregón de vísperas de fiestas. Habrá premios para el primer lugar en la mejor comparsa profesional. Primero, segundo y tercer lugar para la mejor comparsa no profesional. También primero, segundo y tercer lugar en el carro alegórico. Hay que recalcar que la música es netamente folclórica y tradicional. Recuerde que el recorrido será desde La Palma, por la calle 16 de diciembre, la Eugenio Espejo, la Pastaza, Lambato, Óscar Efrén Reyes, la Montalvo, la 12 de noviembre, hasta llegar nuevamente a la Basílica. El jurado calificador está designado ya y estará, por supuesto que sí, durante todo el recorrido para calificar aspectos importantes, algunos detalles en lo que tiene que ver a la participación de las diferentes delegaciones. Sí, sí, estamos en las 19:26. Recordarles que el orden de participación de las diferentes delegaciones está publicado en la página de Radio La Voz del Santuario. Ahí usted puede mirar, puede por supuesto saber en qué ubicación le corresponde la participación en el pregón de inicio de festividades octubrinas. Sí, sí, exacto que sí, para este pregón, porque empiezan las fiestas octubrinas en honor a Nuestra Señora del Rosario de Agua Santa. 19:20.

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Y como siempre, así son los minutos finales del programa, claro. El sentimiento de el vallenato para complacer a quienes están en sintonía de la radio a esta hora. Allá en el barrio Miraflores. Exactamente, el saludo especial para quienes nos sintonizan en Río Blanco y en el Plaza.

Así con esta canción ya le ponemos punto final al programa. A través de la señal de Santuario FM, 180 minutos en muy buenas canciones. Muy buen ritmo, sí señor. Así que nos vamos ya, se viene el Morelio, el Cupido Falqués.

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2: Y por supuesto, claro que sí, hasta la hora 23:11 de la noche. ¿Qué tal, mis amigos y mis amigas? Buenas noches, gracias por seguir en sintonía de la voz del santuario aquí en tu dial favorito, 107.3 FM. Todo listo, todo preparado, abrimos telón para poder dar inicio a un concierto más. Un concierto diferente donde esta noche, noche de día jueves, donde el calendario también ha marcado 24 de septiembre del presente año, para poder recordar bonitas canciones, desempolvar éxitos, dedicar canciones también, alguna pequeña frase también que le quieran dedicar a esa personita especial, por supuesto. Líneas habilitadas, 2740-526 al 2740-826. Línea directa cabina santuario, 0960-7137-21. Despedimos a nuestros compañeros en su programa Discoteca Santuario y nosotros al mando de la cabina número uno totalmente renovada. Damos inicio también a su programa romántico como todas las noches para poderte acompañar también en tu vehículo, en su local comercial, en tu casita también si se encuentran todavía haciendo algunas actividades. Soy Eduardo Falqués. Póngase en modo relax a disfrutar de este concierto porque les he traído una playlist para todos los gustos. Bienvenidas y bienvenidos a esta noche.

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2: Y por supuesto, claro que sí, hasta la hora 23. Permítame saludar también a nuestro amigo Hugo, en la cooperativa de taxis 13 de abril. Gracias también por seguir en sintonía de la 107.3 FM. ¡Qué chévere! A nuestras amigas acá en el centro de la ciudad, en la Casa de la Artesanía.
3: ¡Hola!
2: ¿Cómo ha pasado? Algo de Manuel Medrano. Una y otra vez. Talento colombiano también. Y artista invitado que les he traído también a esta hora de la noche. ¿Alguna petición musical? Por supuesto. Al 2740-526, 2740-826. Y recuerden también nuestra línea directa Cabina Santuario, 0960-7137-21.
4: ¿La hemos ensayado solo una vez, eh?

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0: Algo de Laura Pausini también. Este cover espectacular. Gracias a nuestra amiga Martita también allá en el sector del barrio en Recreo. Hola. Deseándole todo lo mejor también. Disfrutando del día de hoy, de su día de descanso también. Oye, qué chévere. Y complaciéndoles también temas solicitados que me hacen llegar también a través de nuestra línea telefónica. Santuario, buenas noches. ¿Cómo le va, mi querido Edu? Yo muy bien, gracias. Dice algo de Diego Torres, La Última Noche. Creo que yo por aquí yo la tenía esta temita musical. Gracias también a nuestra amiga Anita también. Y seguimos saludando a más amigos y a más amigas también allá en el sector del barrio El Recreo también. Líneas habilitadas que ustedes ya las conocen. Y por supuesto, quiero que comparta también nuestra página web.
2: www.radiolavozdelsantuario.com.
0: Hola. Picantería Elvita, sector del terminal terrestre. Gracias.

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1: Son las 8:45.

0: gusto. Vamos a saludar también allí en el sector del barrio Sagrado Corazón, principalmente para la esposa de nuestro amigo Carlitos Bastidas. Saludos a nuestra amiga Doris.
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0: Corazón mañoso, ¿por qué le dices así? Y también para su cuñadita Raquel, para Jaime, para Génesis y también para Victoria. Oiga, que están de visita desde Italia. Están aquí en Baños de Agua Santa a celebrar el matrimonio de nuestra querida sobrina Verónica e Ismael. Oiga, que nuestro papito Dios nos siga bendiciendo y tengan una feliz estadía aquí en Baños de Agua Santa. Chévere. Felicidades a los futuros esposos.
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0: Para nuestra amiga Verónica e Ismael. Oiga, invitarán a la boda, invitarán a la boda. Saludos a nuestro gran amigo Carlitos Bastidas, para su esposa Doris también. Y para nuestros amigos y amigas que están de visita también aquí en Baños de Agua Santa, para Raquel, para Jaime, Génesis y Victoria también, disfrutando de una bonita estadía también aquí en Baños de Agua Santa. Dame un segundito, mi hermano, que ya te ubico también el siguiente tema musical.

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2: Venga, retiramos el saludo para nuestro amigo Carlitos y también para su bella esposa Doris. Y también para sus cuñaditos también que están de visita desde Italia. Saludos para Raquel, para Jaime, para Génesis y también para Victoria. Los flamantes y los futuros esposos también. Para la señora Verónica y el señor Ismael. Hola. Qué chévere. Bendiciones para cada uno de ustedes. Y gracias por seguir en sintonía de tu programa romántico esta noche. Recuerden que nosotros estamos aquí también para poderte acompañar hasta la hora 23.

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Oiga, saludos también a nuestros amigos allá en la costa ecuatoriana, allá en la provincia del Oro, allá en Machala. Por favor, ¿me podrías ubicar con algo de Ricardo Montaner? Bésame. Muy amable, gracias. Saludos para nuestra amiga Yomi Herrera, de parte de Ángelo, de parte del amor de su vida. Oiga, oiga, desde la costa ecuatoriana nos están escuchando también a través de nuestra, a través de nuestra aplicación. Ya se descargó, vamos, descárgala, es gratis. Y así nos puedes escuchar también 24/7 y no se pierde en ningún programa. Y también en vivo y en directo a través de nuestra página web, www.radiolavozdelsantuario.com. Saludos allá en la costa ecuatoriana, allá en Machala también, en sintonía de La Voz del Santuario.

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1: Por supuesto, todos invitados. Hacer partícipe también. Para poder observar, también aplaudir a todos los participantes, carros alegóricos, delegaciones también que estarán participando también este día sábado a partir de las 14 horas 2 de la tarde por las diferentes calles de nuestra ciudad. Y claro que sí, Radio La Voz de Santuario, en primera fila estaremos, en primera fila. Usted, por cuestiones de salud, por cuestiones de trabajo también, no puede estar en las diferentes calles observando. Usted nos puede visualizar también a través de todas las redes sociales. Estaremos en Facebook, estaremos en TikTok. Nos puede escuchar también a través de nuestro dial 107.3 FM. Este día sábado, sábado 26 de septiembre, a partir de las 14 horas 2 de la tarde, iniciamos principalmente el programa de fiestas octubrinas en honor a Nuestra Santísima Virgen del Rosario de Agua Santa. Y este año el lema será: bajo el manto de María, renovamos nuestra fe y nuestra esperanza. Todos los invitados también a partir de las 12 del día. Acá en el atrio de la ciudad también. La repartición de la tradicional chicha. Oiga, yo quiero probar, oiga. Yo quiero probar. Así que todos invitados a las 12 del día en el atrio de Nuestra Señora del Rosario de Agua Santa también. Para que usted también pueda degustar también de la exquisita y sabrosa chicha. Oiga, ¿quién iba a creer que ya iniciamos también las festividades octubrinas? Hola.
0: Este sábado 26 de septiembre a las 14 horas es el pregón de inicio de festividades.

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8: Y por supuesto, cuando marcamos las 21 horas con 42 minutos, 9 de la noche con 42, permítame saludar también a nuestro amigo Miguel Curillo, conductor de la cooperativa de transportes Agoyán, en sintonía de la 107.3 FM. Líneas habilitadas 0960-713721 o al 2740-526-2740-826.

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Adicto Parqués. Un saludo para el señor Chajado, el escritor de la basura, centro de la ciudad. Juan Diego, Alex Montoya y Jorge Llerena. Siempre en sintonía del santuario. En este momento me encuentro por el parque de la iglesia.

Oye, permítame saludar también a nuestro amigo Jorgito Yeren en sintonía de la 107.3 FM, también en el recolector de sanamiento ambiental. Saludos para usted y también a todos sus colegas de trabajo. 73 cordiales, mi hermano. Qué gusto que usted siga compartiendo también nuestro programa y sigan enganchados a la 107.3 FM. Recuerden, líneas habilitadas 2740-526 al 2740-826. Nuestra línea directa a Cabina Santuario, 0960-7137-21.

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2: Hola, buenas noches. Gracias por seguir en sintonía de La Voz del Santuario.
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2: Permítame saludar también a esta hora de la noche a nuestro amigo José Luis Chifla, allá en San Pedro de Pelileo, también en sintonía de la 107.3 FM. Saludos para usted y también para toda su hermosa familia allá en el sector de Pura Crema. Bueno, marcamos las 22 horas con 26 minutos. Hola, deseándole todo lo mejor también.
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1: Y por supuesto al 0960-71-3721, 2740-526 al 2740-826. Vamos a compartir también nuestra página web www.radiolavozdelsantuario.com. Permítame saludar también a la familia Guevara Sailema, allá en el caserío El Topo, también en sintonía de tu programa romántico esta noche. Cuando nada más y nada menos que ya nos separan a 15 minutos para poder ingresar también la hora 23, vámonos rápidamente hacia el sector del barrio Los Pinos. Allá se encuentra nuestro amigo Juan Carlos también y nuestra amiga Isabelita, compartiendo también una noche increíble. Hola.
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1: Mis amigos y mis amigas, cuando marcamos ya las 22 horas con 56 minutos, hemos llegado a la recta final de nuestro programa. Programa de día jueves a las puertas ya de otro fin de semana más. Deseándole todo lo mejor y agradeciéndoles como todas las noches por cada sintonía, por cada petición musical solicitadas a través de nuestras líneas fijas. Gracias allá en San Pedro y Pelileo, allá en la parroquia de Río Verde, acá en el centro de la ciudad también. Y principalmente para nuestros amigos conductores de las diferentes cooperativas de taxis y camionetas. Deseándole todo lo mejor, si Dios mediante y así Dios lo permita, mañana viernes. Como de costumbre, viernes le damos un pequeño giro también a nuestro programa para poderles complacer con todas las canciones y con todos los artistas que ustedes deseen escuchar. Soy Eduardo Falqués. Que tengan una linda y bendecida noche. Hasta mañana. Que descansen.

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1: Son las 11.
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0: Bienvenidos todos y todas a la segunda emisión de Ecuador en Contacto, este martes 24 de septiembre, fecha en que cada año se conmemora el Día Mundial de la Investigación contra el Cáncer. Durante los próximos 30 minutos, Sharina Santamaría en los controles y quien les habla, Fernanda Vera, en los micrófonos, los acompañaremos en la revisión de las noticias más destacadas de la jornada. Comenzamos ahora con nuestros titulares. Inicia presentación de pruebas en juicio político contra David Rosero. Anuncio de entrega de medicinas la próxima semana genera incredulidad desde pacientes oncológicos. Economista respalda venta de bienes del IES y descarta pérdida patrimonial.
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0: Comenzamos. El asambleísta Sergio Peña, proponente del juicio político contra el consejero del Consejo de Participación Ciudadana, David Rosero, informó que presentó 16 pruebas documentales dentro del proceso, entre videos y fotografías. Desde el legislativo, nuestra compañera Nicole Mendoza nos trae detalles del caso que denuncia un presunto incumplimiento de funciones de Rosero. Escuchemos. 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
2: Y el país se integra. En el marco del pedido de juicio político contra David Rosero, vocal del Consejo de Participación Ciudadana y Control Social, la Comisión de Fiscalización de la Asamblea Nacional inició la fase de presentación de pruebas de cargo y descargo por parte del acusado y del proponente, el asambleísta Sergio Peña. En este contexto, el legislador anunció que son 16 pruebas documentales y 2 pruebas periciales que corroboran un presunto conflicto de intereses. Al mantener una reunión con Inés Romero, postulante a fiscal general del Estado.
3: Tenemos 16 pruebas anunciadas en el inicio del juicio político y 2 pruebas nuevas que son peritajes morfológicos y de megadatos para tener certeza de que los documentos son originales, y con el otro hemos corroborado dentro del peritaje que son las personas en este caso involucradas dentro del proceso.
2: Agregó que son cerca de 81 pruebas por parte de Rosero, las cuales usará a su favor como parte de sus argumentos en el proceso.
3: Ellos han ingresado 81 pruebas dentro del los cuales están CUR de pagos, realmente no tiene nada que ver, pero 3 de esas pruebas las voy a utilizar. Una de ellas es el tema del GPS del vehículo, que lo ingresaron, les agradezco por eso, porque no se dieron cuenta que alguien podía revisar los datos uno a uno, aunque son cientos, y verificar que a las 10:24 el vehículo estaba a 500 metros de la casa de la señora Romero, documento que también está dentro del expediente. Es decir, práctica a mi favor. Y en este caso también un boleto aéreo que decía del 5 de junio que él no estaba en la ciudad, en este caso de Quito, pero el boleto lo que comprueba es que de Guayaquil a Quito llegó a Quito a las 5:35.
2: Para la fase de pruebas testimoniales, Peña señaló que llamará a comparecer al conductor del consejero Rosero.
3: Creo que la parte más importante será el chofer, que lo voy a usar a mi favor también. Yo creo que va a ser el testigo estrella, porque el señor Rosero tiene que entender una cosa: existimos personas que somos muy detallistas. Ellos pusieron dentro de la prueba el GPS del vehículo. Pero si alguien se pone a revisar el GPS, como yo puedo hacerlo porque soy bastante detallista en el tema, coincidencialmente el carro está a 500 metros de la vivienda de la señora.
2: Luigi Velázquez, miembro de la Comisión de Fiscalización, señaló que el proceso de juicio político podría afectar la candidatura de Rosero a la reelección en el Consejo de Participación.
4: Bueno, de una u otra forma está en riesgo, ya que en el peor de los casos para él sería una destitución o una censura. Pero vuelvo y repito, la comisión se va a basar en lo que tengamos en los expedientes y en lo que se anexe pruebas. Vuelvo y repito, será el proponente quien se encargue de probar este presunto incumplimiento de funciones.
2: Para avanzar en el proceso, esta mesa legislativa convocará este martes 29 de septiembre a Sergio Peña y David Rosero para que presenten sus pruebas testimoniales. Se prevé que el consejero de Participación Ciudadana comparezca ante el Pleno de la Asamblea Nacional a mediados de octubre. Reportó Nicole Mendoza, Corape informa.
0: Y el país se integra. Muchísimas gracias, Nicole. Cambiamos de tema. El jurista Jorge Peñafiel alertó sobre la supresión de la unidad anticorrupción que determinó el Consejo de la Judicatura. Precisó que los jueces que ahora tratarán casos como Goleada, AAA y otros no estarán capacitados, tal como estaban los jueces especializados anticorrupción. Escuchemos la explicación del experto en el reporte de nuestro compañero Rolando Goyes. Corape informa.
5: Y el país se integra. Como un caos judicial, cataloga el jurista Jorge Peñafiel la supresión de la unidad anticorrupción y que los jueces especializados en esta materia sean reubicados en otras dependencias judiciales, tras la decisión del Consejo de la Judicatura.
6: Es un caos jurídico dentro del escenario y dentro de los procesos que se venían llevando a cabo. Este caos se genera porque en principio les eliminan, les pretenderían quitar la competencia de los procesos que venían manejando estos jueces anticorrupción, lo que a su vez genera retardos en los procesos a nivel procesal y luego cambio de jueces. Y vamos a ver qué tipo de jueces son los que asumen estos procesos.
5: La versión oficial de Mercedes Caicedo, presidenta de la Judicatura, es que la resolución 187-2026 del pasado 7 de septiembre fusionó las unidades anticorrupción con las unidades ordinarias penales de las parroquias de Iñaquito y Mariscal Sucre y con la sala de lo penal de la Corte Provincial de Pichincha. Esto genera alarma y crea cuestionamientos, precisa el jurista.
6: Y ahí es en donde entra la duda. ¿Por qué? Porque los jueces especializados se entiende que conocen a profundidad la materia, la dinámica, la dimensión que tienen esos procesos, esa dinámica del crimen organizado. Lo han estudiado, son especialistas. Y los cambian y los modifican para que sean ahora jueces comunes y corrientes que bien pueden tener gran preparación, pero no son especializados. Es decir, estamos cambiando un juez de primer nivel con gran especialización sobre un tema por un juez que no tiene esa especialización y que podría evidentemente perjudicar al caso, ¿no?
5: Según la institución, el cambio permitirá ampliar el número de jueces capacitados y habilitados para conocer este tipo de procesos, que pasarían de 19 a más de 50 jueces a escala nacional.
6: Habría que identificar el nivel de afectación, porque hay delitos que son imprescriptibles, ¿no? Como los delitos de cohecho, concusión, enriquecimiento ilícito, que estuvieron también dentro, en muchos casos, dentro de estos casos, y otros que sí prescriben. Habría que identificar, pero eso con respecto a la prescripción. Lo que puede pasar es que se retarden al nivel de que el caos generalizado que se está generando va a beneficiarles a ellos, sea a través de nulidades, sea a través de habeas corpus, sea a través de cualquier acción que puedan presentar dentro de los procesos.
5: Esto mientras a la par la Comisión de Justicia y Estructura del Estado de la Asamblea Nacional inició desde este 24 de septiembre el proceso de fiscalización a la resolución del Consejo de la Judicatura que fue aprobada el pasado 7 de septiembre. Reportó para Ecuador en Contacto, Rolando Goyes García. Corape informa.
0: Y el país se integra. Muchísimas gracias, Rolando.
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0: Cerramos este bloque de noticias en el sur del país, donde el Colegio de Abogados de Loja expresó su preocupación por la decisión del Consejo de la Judicatura respecto a los jueces anticorrupción. Desde Radio Matovede, nuestra compañera Mercedes Carrera nos trae las reacciones del gremio en la provincia. Corape informa.
9: El país se integra. Los problemas que giran en torno al acceso de la justicia son abordados por los profesionales del derecho. Jerónimo Ruiz, presidente del Colegio de Abogados de Loja, mostró su preocupación por las decisiones que desencadenaron en la eliminación de los jueces anticorrupción.
10: Lo primero que debemos partir es de definir y entender qué es lo que en realidad ha sucedido en el Consejo de la Judicatura. Por un lado, la presidenta defiende que es un proceso de reorganización en donde se concede competencia a los demás jueces, ¿no? Y lo otro es tener la unidad especializada. Hemos visto nosotros criterios a favor y en contra sobre esta medida. Incluso hemos escuchado las expresiones del doctor Favara, en la cual califica como una decisión inconsulta. Entonces yo creo que nosotros como abogados en libre ejercicio siempre estamos expectantes de lo que está sucediendo con el órgano de control de la justicia. Entonces, desde mi personal criterio, yo creo que debemos esperar la definición de qué es lo que administrativamente ha sucedido y se ha difundido a través de los documentos. Está expuesta la resolución en el Consejo de la Judicatura en la que se habla como verbo rector la supresión. Sin embargo, la parte de la difusión administrativa lo hace ver o entender de otra manera. Entonces, yo creo que jurídicamente el llamado también de la Asamblea ya tiene un trastoque político. Yo creo que nosotros más bien tenemos que esperar que esto aterrice en una decisión jurídica firme para poder tener también un posicionamiento frente a las consecuencias.
9: La problemática del acceso a la justicia, la práctica jurídica y la institucionalidad serán presentadas basadas en investigaciones publicadas en la revista institucional Driner Ross Álvarez, docente de la carrera de Derecho de la Universidad Técnica Particular de Loja, destacó la participación que tendrá en el Consejo Editorial integrado por la Academia y juristas de trayectoria.
11: Desde la Universidad Técnica Particular de Loja estamos con toda la intención de darle seguimiento académico, estructural, institucional a esta nueva revista que van a ser con otras formulaciones, con otras estructuras que tienen que ver con las nuevas generaciones.
9: La revista será presentada en versión digital e impresa el próximo mes. Aspiran que estas publicaciones sean mensuales como un aporte a los estudiantes y profesionales del ámbito jurídico. Para Ecuador en Contacto, desde Loja, Mercedes Carrera.
0: Gracias por el reporte a nuestra compañera Mercedes Carrera. Antes de esta primera pausa, les contamos que el presidente Daniel Noboa anunció en su cuenta oficial de X que un operativo conjunto entre la Policía Nacional de Ecuador, la DEA y el Comando Sur de los Estados Unidos permitió la desarticulación de una estructura vinculada al cartel Jalisco Nueva Generación y dejó más de 30 personas detenidas. Ya regresamos.
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0: Seguimos. Durante una reciente entrevista, el ministro de Salud, Juan Carlos Aveiga, aseguró que desde la próxima semana comenzará a operar la empresa pública de abastecimiento, infraestructura y logística en salud. Los pacientes oncológicos expresaron su opinión respecto a este anuncio. Escuchemos. Rolando Goyes nos cuenta más en el siguiente reporte. Corape informa.
5: Y el país se integra. En una entrevista en un medio público este 23 de septiembre, el ministro de Salud, Juan Carlos Aveiga, señaló que a partir de la próxima semana comenzaría a operar la empresa pública de abastecimiento, infraestructura y logística en salud, AIL-EP, que estará encargada del abastecimiento de medicamentos para los hospitales de la red pública. Ofrecimiento que genera incredulidad desde los pacientes oncológicos, debido a que han sido constantes los ofrecimientos desde las autoridades por este tema, así lo señala Gustavo Dávila, de la Fundación Joven contra el cáncer.
15: Después de tantos ofrecimientos, que va a haber medicamentos de la India, que ya solucionan eso en 15 días, 45 días, hay una desesperanza, hay un problema de credibilidad, porque deberíamos saber, en verdad, si es que están las bodegas al 200% ya listas las bodegas para despachar, a qué hospitales, qué medicamentos, qué patologías van a ser. Eso es lo importante, hablar con claridad, porque el paciente necesita certezas, necesita esperanza, pero en estas realidades.
5: Sostiene que si el ofrecimiento se lograría cumplir en torno a los medicamentos e insumos, aún quedan pendientes otros temas, entre ellos la aprobación del reglamento de la ley del cáncer.
15: Esta es una invitación también al gobierno nacional a que se apruebe el reglamento que trabajamos más de 130 técnicos, expertos de 80 organizaciones, SOLCA, Ministerio de Salud, IES, Fuerzas Armadas, todos trabajamos en un reglamento en esos aportes para que sea un reglamento consensuado desde las necesidades de los pacientes, de los médicos, y se venció el plazo la primera semana de septiembre. Estamos a la espera que el gobierno nacional ya le apruebe este reglamento y darle viabilidad a la ley de cáncer, que tanto bien le haría a todos los pacientes del país, actuales y los que vengan a las nuevas generaciones.
5: Añade que varias de las enfermedades crónicas, raras u otras, necesitan contar con tratamientos oportunos, medicinas y políticas de Estado para cuidados, lo cual no se concreta. De ahí que las cifras de casos de cáncer aumentan cada día.
15: Y eso es un pedido al gobierno nacional. Por las 30.000 personas que son diagnosticadas cada año, por las 15.000 personas que fallecen cada año con cáncer, de ellas tenemos 3.000 mujeres que son diagnosticadas con cáncer de mama. Cada 2 días una persona es diagnosticada con cáncer de cérvix. Es fuerte las cifras.
5: Y mientras no se concreten los anuncios del gobierno, desde los pacientes oncológicos se buscan realizar actividades para recaudar fondos y así ayudar a los guerreros de la vida con medicinas, tratamientos, víveres y otros aspectos. Una de ellas, la Caminata Esperanza 4K, que se desarrollará este próximo 3 de octubre a las 10 de la mañana en el Parque Ichimbía. Las personas interesadas pueden inscribirse y tener más detalles en la página web de la Fundación Jóvenes contra el Cáncer. Reporto para Ecuador en Contacto, Rolando Goyes García, Corape, informa.
0: Y el país se integra. Muchísimas gracias, Rolando. En otras noticias, el presidente del Colegio de Economistas de Pichincha, Fernando Larrea, señaló que la venta de más de 100 bienes improductivos del IES no representa una pérdida patrimonial para la institución, y sostuvo que esta medida permitiría generar liquidez para el Seguro Social. La explicación del experto nos la comparte Nicole Mendoza en su reporte. Corape informa.
2: Y el país se integra. Tras el anuncio de la posible venta de más de 100 bienes del IES, el economista y presidente del Colegio de Economistas de Pichincha, Fernando Larrea, considera que la medida permitiría fortalecer la liquidez de la institución. Según el experto, se estima un total de 1.300 bienes que podrían estar a la venta, los cuales generarían una ganancia de cerca de 2.000 millones de dólares, un monto superior a los ingresos que actualmente obtienen por el arriendo de estos bienes.
16: Entonces, esos 2.000 millones no es la panacea para el seguro social, para el déficit, pero sí son necesarios. ¿Por qué? Porque, diga usted, administrar esos bienes, tengo entendido que le cuesta alrededor de 5 millones anuales al seguro social, ¿no? Y por renta, por alquiler y renta de esos bienes, tiene un ingreso de 450 mil. Existe una pérdida y una carga laboral tremenda, que si se deshace de eso a través de la venta directa o a través de la venta, a través de subasta que va a ser para la transparencia, es mucho mejor, que va a tener un gran alivio, Elías.
2: Aclaró que la venta de estos bienes es legal, ya que son improductivos, es decir, que no están cumpliendo con la misión del IES, como son hospitales o dispensarios.
16: No lesiona los estados financieros del IES en lo patrimonial. Los bienes no pertenecen a la línea misional. La línea misional son hospitales, dispensarios, donde funcionan las actividades operativas del IES. Nada de eso puede enajenarse porque es misional. Pero estos bienes que han sido entregados en dación de pago por mora patronal, por lo general, están perfectamente autorizados para venderse, para enajenarse. ¿Por qué? Porque alivian una carga administrativa.
2: Asimismo, indicó que los recursos obtenidos de la venta de estos bienes se destinarían a los fondos de servicios del IES. Para lograr esto, existe un proceso el cual recomienda debe gestionarse mediante fideicomisos provinciales.
16: Yo he recomendado que se seccionalice o se subdivida a cada una de las provincias un fideicomiso. ¿Por qué ayuda un fideicomiso? Porque el fideicomiso tiene su propia contabilidad y puede tener su propia auditoría, y está desglosado a las provincias más complicadas, debe ser Guayas, Pichincha, Azuay, Manabí.
2: El presidente del Colegio de Economistas de Pichincha señala que el IES enfrenta un problema estructural que debe corregirse para garantizar sus servicios. Añade que la venta de bienes solo generará recursos a corto plazo y no resolverá el problema de fondo. Reportó Nicole Mendoza, Corape informa.
0: Y el país se integra. Muchísimas gracias, Nicole. En otro ámbito de la información, el ministro de Ambiente y Energía, Juan Carlos Blum, se reunió con representantes de la Cámara de Industrias de Guayaquil para dialogar sobre la participación voluntaria de las empresas de alto voltaje 1 y 2, los mayores consumidores de energía, en un esquema de desconexión coordinada frente a los posibles riesgos energéticos por el fenómeno del Niño. Al finalizar el encuentro, el ministro Blum anunció que las reuniones continuarán con otros sectores y se refirió al costo del diésel.
17: Definitivamente hemos ido conversando con las diferentes cámaras, porque cada industria, cada región tiene sus particularidades. Hemos conversado con la Cámara de Industrias de Pichincha, con la Cámara de Industrias de Durán, con la Cámara de Industrias de Guayaquil, y lo vamos a hacer también con la Cámara de Industrias de Cuenca. La tarifa del diésel se mueve cada 11 o 12 de cada mes. Hasta el 12 de octubre de este mes no habrá ningún cambio en la tarifa del diésel. El gobierno nacional ha sido súper sensible, extremadamente sensible en el precio del diésel, que a nivel mundial ha alcanzado en las gasolineras hasta $10 por galón, y en el Ecuador hemos logrado, gracias a la fortaleza macroeconómica del país, mantenerlo en alrededor de $3.
0: En tanto, el presidente de la Cámara de Industrias de Guayaquil, Juan Carlos Navarro, confirmó la disposición del sector privado para colaborar y expuso las alternativas en análisis.
18: Ahora mismo tenemos esta petición voluntaria al sector empresarial para una desconexión en miras de ahorrar energía y precautelar los embalses. En ese sentido, nosotros hemos indicado, de acuerdo a lo sugerido por el Ministerio, de pedirle a las empresas o sugerirle a las empresas que tengan como una opción la posibilidad de rentar esta barcaza como un medio de autogeneración. Es decir, aquellas empresas AB1 que no han podido tener o no van a tener el 100% de autogeneración al 15 de diciembre, aquí tienen una puerta de salida. Que puedan acceder a rentar energía a la barcaza, de esa manera están cumpliendo con la autogeneración requerida en el decreto 32 y lo pueden hacer desde ahora. De esa manera se garantizan que van a tener energía, no solamente ahora, sino a partir del 15 de diciembre hasta que se regularice todo.
0: De acuerdo con el Ministerio de Ambiente y Energía, 185 empresas disminuirán su consumo eléctrico un día a la semana para ahorrar 1,000 megavatios hora diarios y proteger las reservas de los embalses. Las autoridades ratificaron que la medida es temporal, aplica únicamente a la industria y descarta cortes de luz en el sector residencial y comercial. Tiempo de una segunda pausa. Regresamos en minutos con más noticias. Sigan en sintonía de su radio comunitaria.
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0: Avanzamos. El municipio de Zamora suspendió este año las tradicionales fiestas de cantonización como medida de solidaridad con las familias afectadas por el aluvión ocurrido el 4 de julio en Canzama. ¿Para qué se destinarán estos recursos? Nos lo cuenta nuestra compañera Ana Márquez en su reporte. Te escuchamos, Ana. CORAPE informa.
22: Y el país se integra. Zamora no tendrá este año sus tradicionales fiestas de cantonización. La decisión del Cabildo responde a una medida de solidaridad con las familias afectadas por el aluvión registrado el pasado 4 de julio en Canzama, una tragedia que dejó varias personas fallecidas y 6 aún continúan desaparecidas.
23: Están suspendidas todas las fiestas del Cantón Zamora. Primero, porque estamos conscientes de lo que pasó en Canzama, en una parroquia rural, una parroquia hija de nuestro cantón Zamora. Casi 20 personas perdieron la vida. No es justo que podamos estar festejando lo que pasó con nuestros compañeros zamoranos.
22: Los recursos que estaban destinados para las festividades serán utilizados, según informó el alcalde, para la adquisición de combustible que permita continuar con los trabajos y las labores de readecuación del río.
23: Los recursos hoy van a ser canalizados para poder atender en compra de combustible y poder apoyar a Canzama, a poder apoyar en la canalización de la quebrada o del río Canzama. Más bien, este 10 de octubre, el Festival de la Caña y la Melcocha tendrá nuestro apoyo como municipio de Zamora.
22: Para octubre únicamente están previstas la sesión solemne por la cantonización y una misa que se cumplirá en el sector de Canzama.
23: El 6 de octubre solamente tendremos lo que es prácticamente el desfile cívico, la sesión solemne que la vamos a hacer en Canzama, vamos a hacer una misita en Canzama también, de esta manera para poder pedirle al padre que celebre una misita por lo que ha pasado en Canzama.
22: Una celebración que este año queda en segundo plano, mientras la prioridad está puesta en las familias que todavía esperan respuestas tras esta tragedia. Desde Zamora, Anita Márquez, Corape informa.
0: Y el país se integra. Muchas gracias a nuestra compañera Ana Márquez. En la provincia de Cotopaxi se realiza el octavo Encuentro Nacional de la Gestión Comunitaria del Agua, en donde se conocerán emprendimientos y las mesas temáticas que abordarán la problemática del agua en el país. A continuación, los detalles en el resumen de la Red Quichua Corape.
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3: Donde vamos a conocer, hemos invitado también a los asambleístas para que puedan compartir de en qué situación se encuentra allá, porque está allá en la Asamblea Nacional las propuestas que se presentaron desde distintos sectores para construir una ley, digamos, que cobija y en beneficio de todos los ecuatorianos. Entonces, se desconoce, no hay una agenda, no hay una hoja de ruta desde la Asamblea Nacional. Vamos justamente hoy conocer en qué situación se encuentra allá. Pero desde nosotros seguimos robusteciendo la propuesta para en el momento cuando haya estos espacios de la construcción de lo que es la consulta previa, libre e informada, podamos seguir llevando nuestras propuestas. Entonces, para tener los insumos necesarios construidos de una manera colectiva. Entonces, eso nos permite en este momento y, por supuesto, los otros temas que estamos tratando en las distintas mesas, pues son conexas a este tema y van a hacer un aporte, por ejemplo, sobre la contaminación, sobre políticas extractivas que están implementando, especialmente en zonas de recargas hídricas, como caso de Quimsacoche, que lo quieren realizar, pero ya la ciudadanía también ha demostrado de que y se ha pronunciado, digamos, de manera pública, de manera democrática, donde deberían respetar ese pronunciamiento soberano del pueblo ecuatoriano.
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0: Llegamos al final de esta segunda emisión de Ecuador en Contacto. Como siempre, es un gusto compartir con ustedes estos 30 minutos de noticias en los diferentes rincones de nuestro país. Nos reencontramos mañana en la señal de su radio comunitaria. Hasta entonces, un abrazo.
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0: Es la una.
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1: Muchas gracias.

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0: 24.
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nunca volver a pecar. Amén. Rezaremos este rosario para gloria de Dios, de la Virgen Santísima nuestra Madre y por las almas del purgatorio. Dios mío, ven en mi auxilio.

0: alabado y dense gracias en todo momento
1: al Santísimo y Divinísimo Sacramento.
0: Misterios dolorosos para rezarse martes y viernes. Primer misterio: Jesús agoniza en el huerto. Padre nuestro que estás en el cielo, santificado sea tu nombre. Venga a nosotros tu reino, hágase tu voluntad, en la tierra como en el cielo.

0: Ave María, llena eres de gracia, el Señor es contigo. Bendita tú entre las mujeres y bendito el fruto de tu vientre, Jesús.
1: Santa María, Madre de Dios, ruega por nosotros pecadores, ahora y en la hora de nuestra muerte. Amén.
0: Dios te salve María, llena eres de gracia, el Señor es contigo. Bendita tú entre las mujeres y bendito el fruto de tu vientre, Jesús.
1: Santa María, Madre de Dios, ruega por nosotros pecadores, ahora y en la hora de nuestra muerte. Amén.
0: Dios te salve María, llena eres de gracia, el Señor es contigo.

0: Llena eres de gracia, el Señor es contigo. Bendita tú entre las mujeres y bendito el fruto de tu vientre, Jesús.
1: Santa María, Madre de Dios, ruega por nosotros pecadores, ahora y en la hora de nuestra muerte. Amén.
0: Dios te salve, María, llena eres de gracia, el Señor es contigo.

0: María, llena eres de gracia, el Señor es contigo. Bendita tú entre las mujeres y bendito el fruto de tu vientre, Jesús.
1: Santa María, Madre de Dios, ruega por nosotros.

0: María, Madre de Gracia, Madre de Misericordia,
1: en la vida y en la muerte, ampáranos, Gran Señora.
0: Segundo misterio. Jesús es flagelado en la columna.

0: cielo.
1: Danos hoy nuestro pan de cada día, perdona nuestras ofensas, como también nosotros perdonamos a los que nos ofenden. No nos dejes caer en la tentación y líbranos del mal.
2: Dios te salve María, llena eres de gracia, el Señor es contigo. Bendita tú entre las mujeres y bendito el fruto de tu vientre Jesús.
1: Santa María, Madre de Dios, ruega por nosotros pecadores, ahora y en la hora de nuestra muerte. Amén.
2: Dios te salve María, llena eres de gracia, el Señor es contigo. Bendita tú entre las mujeres y bendito el fruto de tu vientre Jesús.
1: Santa María, Madre de Dios, ruega por nosotros pecadores, ahora y en la hora de nuestra muerte. Amén.
2: Dios te salve María, llena eres de gracia, el Señor es contigo. Bendita tú entre las mujeres y bendito el fruto de tu vientre Jesús.
1: Santa María, Madre de Dios, ruega por nosotros pecadores.

0: Madre de Dios, ruega por nosotros pecadores, ahora y en la hora de nuestra muerte. Amén.
1: Dios te salve María, llena eres de gracia, el Señor es contigo. Bendita tú entre las mujeres y bendito el fruto de tu vientre Jesús.
0: Santa María, Madre de Dios, ruega por nosotros pecadores,

0: De Dios, ruega por nosotros pecadores, ahora y en la hora de nuestra muerte. Amén.
1: Dios te salve María, llena eres de gracia, el Señor es contigo. Bendita tú entre las mujeres y bendito el fruto de tu vientre Jesús.
0: Santa María, Madre de Dios, ruega por nosotros pecadores, ahora y en la hora de nuestra muerte. Amén.

0: Tercer misterio. Jesús es coronado de espinas. Padre nuestro que estás en el cielo, santificado sea tu nombre. Venga a nosotros tu reino, hágase tu voluntad, en la tierra como en el cielo.
1: Danos hoy nuestro pan de cada día, perdona nuestras ofensas, como también nosotros perdonamos a los que nos ofenden. No nos dejes caer en la tentación y líbranos del mal.
0: Dios te salve María, llena eres de gracia, el Señor es contigo.

0: Salve María, llena eres de gracia, el Señor es contigo. Bendita tú entre las mujeres y bendito el fruto de tu vientre, Jesús.
1: Santa María, Madre de Dios, ruega por nosotros pecadores, ahora y en la hora de nuestra muerte. Amén.
0: Dios te salve María, llena eres de gracia, el Señor es contigo. Bendita tú entre las mujeres y bendito el fruto de tu vientre, Jesús.
1: Santa María, Madre de Dios, ruega por nosotros pecadores, ahora y en la hora de nuestra muerte. Amén.
0: Dios te salve María, llena eres de gracia, el Señor es contigo. Bendita tú entre las mujeres y bendito el fruto de tu vientre, Jesús.
1: Santa María, Madre de Dios, ruega por nosotros pecadores, ahora y en la hora de nuestra muerte. Amén.
0: Dios te salve María, llena eres de gracia, el Señor es contigo. Bendita tú entre las mujeres y bendito el fruto de tu vientre, Jesús.
1: Santa María, Madre de Dios, ruega por nosotros pecadores, ahora y en la hora de nuestra muerte. Amén.
0: Dios te salve María, llena eres de gracia, el Señor es contigo. Bendita tú entre las mujeres y bendito el fruto de tu vientre, Jesús.
1: Santa María, Madre de Dios, ruega por nosotros pecadores, ahora y en la hora de nuestra muerte. Amén.
0: Dios te salve María, llena eres de gracia, el Señor es contigo. Bendita tú entre las mujeres y bendito el fruto de tu vientre, Jesús.
1: Santa María, Madre de Dios, ruega por nosotros pecadores, ahora y en la hora de nuestra muerte. Amén.
0: Dios te salve María, llena eres de gracia, el Señor es contigo. Bendita tú entre las mujeres y bendito el fruto de tu vientre, Jesús.
1: Santa María, Madre de Dios, ruega por nosotros pecadores, ahora y en la hora de nuestra muerte. Amén.
0: Dios te salve María, llena eres de gracia, el Señor es contigo. Bendita tú entre las mujeres y bendito el fruto de tu vientre, Jesús.
1: Santa María, Madre de Dios, ruega por nosotros pecadores, ahora y en la hora de nuestra muerte. Amén.
0: Dios te salve María, llena eres de gracia, el Señor es contigo. Bendita tú entre las mujeres y bendito el fruto de tu vientre, Jesús.
1: Santa María, Madre de Dios, ruega por nosotros pecadores,

0: por los siglos de los siglos. Amén.
1: María, Madre de Gracia, Madre de Misericordia,
0: en la vida y en la muerte, ampáranos, Gran Señora.
1: Cuarto misterio. Jesús cargado con la cruz, camina al Calvario.
0: Padre nuestro que estás en el cielo, santificado sea tu nombre. Venga a nosotros tu reino, hágase tu voluntad en la tierra como en el cielo.
1: Danos hoy nuestro pan de cada día, perdona nuestras ofensas, como también nosotros perdonamos a los que nos ofenden. No nos dejes caer en la tentación y líbranos del mal.
0: Dios te salve, María.

0: Dios, ruega por nosotros pecadores, ahora y en la hora de nuestra muerte. Amén.
1: Dios te salve María, llena eres de gracia, el Señor es contigo. Bendita tú entre las mujeres y bendito el fruto de tu vientre, Jesús.
0: Santa María, Madre de Dios, ruega por nosotros pecadores,

0: ruega por nosotros pecadores, ahora y en la hora de nuestra muerte. Amén.
1: Dios te salve María, llena eres de gracia, el Señor es contigo. Bendita tú entre las mujeres y bendito el fruto de tu vientre Jesús.
0: Santa María, Madre de Dios, ruega por nosotros pecadores,

0: muere en la cruz. Padre nuestro que estás en el cielo, santificado sea tu nombre. Venga a nosotros tu reino, hágase tu voluntad, en la tierra como en el cielo.
1: Danos hoy nuestro pan de cada día, perdona nuestras ofensas, como también nosotros perdonamos a los que nos ofenden. No nos dejes caer en la tentación y líbranos del mal.
0: Dios te salve María, llena eres de gracia, el Señor es contigo. Bendita tú entre las mujeres y bendito el fruto de tu vientre, Jesús.
1: Santa María, Madre de Dios, ruega por nosotros pecadores, ahora y en la hora de nuestra muerte. Amén.
0: Dios te salve María, llena eres de gracia, el Señor es contigo. Bendita tú entre las mujeres y bendito el fruto de tu vientre, Jesús.
1: Santa María, Madre de Dios, ruega por nosotros pecadores, ahora y en la hora de nuestra muerte. Amén.
0: Dios te salve María, llena eres de gracia, el Señor es contigo. Bendita tú entre las mujeres y bendito el fruto de tu vientre, Jesús.
1: Santa María, Madre de Dios, ruega por nosotros pecadores, ahora y en la hora de nuestra muerte. Amén.
0: Dios te salve María, llena eres de gracia, el Señor es contigo. Bendita tú entre las mujeres y bendito el fruto de tu vientre, Jesús.
1: Santa María, Madre de Dios, ruega por nosotros pecadores, ahora y en la hora de nuestra muerte. Amén.
0: Dios te salve María, llena eres de gracia, el Señor es contigo. Bendita tú entre las mujeres y bendito el fruto de tu vientre, Jesús.
1: Santa María, Madre de Dios, ruega por nosotros pecadores, ahora y en la hora de nuestra muerte. Amén.
0: Dios te salve María, llena eres de gracia, el Señor es contigo. Bendita tú entre las mujeres y bendito el fruto de tu vientre, Jesús.
1: Santa María, Madre de Dios, ruega por nosotros pecadores, ahora y en la hora de nuestra muerte. Amén.
0: Dios te salve María, llena eres de gracia, el Señor es contigo. Bendita tú entre las mujeres y bendito el fruto de tu vientre, Jesús.
1: Santa María, Madre de Dios, ruega por nosotros pecadores, ahora y en la hora de nuestra muerte. Amén.
0: Dios te salve María, llena eres de gracia, el Señor es contigo. Bendita tú entre las mujeres y bendito el fruto de tu vientre, Jesús.
1: Santa María, Madre de Dios, ruega por nosotros pecadores, ahora y en la hora de nuestra muerte. Amén.
0: Dios te salve María, llena eres de gracia, el Señor es contigo.

0: Llena eres de gracia, el Señor es contigo. Bendita tú entre las mujeres y bendito el fruto de tu vientre, Jesús.
1: Santa María, Madre de Dios, ruega por nosotros.

0: María, Madre de Gracia, Madre de Misericordia,
1: en la vida y en la muerte, ampáranos, Gran Señora.
0: Dios te salve, María, Santísima, Hija de Dios Padre, Virgen Purísima antes del parto. En tus manos ponemos nuestra fe para que la ilumines.

0: nuestra muerte. Amén.
1: Dios te salve, María Santísima, Esposa Castísima de Dios, Espíritu Santo, Virgen Purísima después del parto. En tus manos ponemos nuestra caridad, para que la inflames, nuestras necesidades, para que las remedies, y nuestras almas, para que las purifiques. Llena de gracia.

0: Sagrario de la Santísima Trinidad, Virgen concebida sin la culpa original, dame, Señora, tu gracia para salvarme, y con pureza te diga,
1: Dios te salve, Reina y Madre, Madre de misericordia, vida, dulzura y esperanza nuestra, Dios te salve. A ti llamamos los desterrados hijos de Eva, a ti suspiramos gimiendo y llorando en este valle de lágrimas. Ea pues, Señora abogada nuestra, vuelve a nosotros tus ojos misericordiosos, y después de este destierro muéstranos a Jesús, fruto bendito de tu vientre, oh clemente, oh piadosa, oh dulce Virgen María.
0: Ruega por nosotros, Santa Madre de Dios,
2: para que seamos dignos de alcanzar las promesas de nuestro Señor Jesucristo. Amén.
0: Señor, ten piedad.

0: Escúchanos,
1: Jesucristo, escúchanos.
0: Dios Padre Celestial,
1: ten piedad de nosotros.
0: Dios Hijo Redentor del mundo,
1: ten piedad de nosotros.
0: Dios Espíritu Santo,
1: ten piedad de nosotros.
0: Santísima Trinidad, que eres un solo Dios,
1: ten piedad de nosotros.
0: Santa María,
1: ruega por nosotros.
0: Santa Madre de Dios,

Ruega por nosotros, Madre Purísima, ruega por nosotros. Madre Virgen, ruega por nosotros. Madre Sin Mancha, ruega por nosotros. Madre Inmaculada, ruega por nosotros.

nosotros. Madre del Salvador, ruega por nosotros. Virgen prudentísima, ruega por nosotros. Virgen digna de veneración, ruega por nosotros. Virgen digna de alabanza, ruega por nosotros. Virgen poderosa, ruega por nosotros.

0: eterna sabiduría,
1: ruega por nosotros.
0: Causa de nuestra alegría,
1: ruega por nosotros.
0: Vaso espiritual de elección,
1: ruega por nosotros.
0: Vaso precioso de la gracia,
1: ruega por nosotros.
0: Vaso de verdadera devoción,
1: ruega por nosotros.
0: Rosa mística,

0: nosotros.
1: Puerta del cielo,
0: ruega por nosotros.
1: Estrella de la mañana,
0: ruega por nosotros.
1: Salud de los enfermos,
0: ruega por nosotros.
1: Refugio de los pecadores,
0: ruega por nosotros.
1: Consoladora de los afligidos,
0: ruega por nosotros.
1: Auxilio de los cristianos,
0: ruega por nosotros.
1: Reina de los ángeles,
0: ruega por nosotros.
1: Reina de los

0: familias, ruega por nosotros.
1: Cordero de Dios, que quitas el pecado del mundo,
0: perdónanos, Señor.
1: Cordero de Dios, que quitas el pecado del mundo,
0: óyenos, Señor.
1: Cordero de Dios, que quitas el pecado del mundo,
0: ten piedad y misericordia de nosotros.
1: Ruega por nosotros, Santa Madre de Dios,
0: para que seamos dignos de alcanzar las promesas de nuestro Señor Jesucristo.
1: Concédenos, oh Dios, a nosotros, tus siervos, que gocemos de continua salud de alma y cuerpo, y por la gloriosa intercesión de la bienaventurada siempre Virgen María, seamos libres de las tristezas de la vida presente y gocemos de las alegrías de la vida eterna. Por Cristo nuestro Señor.
0: Amén.

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3: Reciba un cordial saludo. Iniciamos una nueva jornada informativa en Ecuador en Contacto, primera emisión. Previo a comenzar, saludamos a mi compañera Karina Torres, que está en control del sonido. Rolando Goiz García los acompaña en la locución. Enviamos un abrazo fraterno a la red de medios y radios comunitarias que se suman en estos momentos a la programación. Conozcamos los titulares de las noticias destacadas en este viernes 25 de septiembre de 2026. Economista respalda venta de bienes del IES y descarta pérdida patrimonial. Anuncio de entrega de medicinas la próxima semana genera incredulidad desde pacientes oncológicos. En este viernes, en el espacio de entrevistas, dialogamos con Rodrigo Gómez de la Torre, presidente del Comité Empresarial Ecuatoriano. Estos temas en breve.
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3: Vamos con el desarrollo de la información y les comentamos cómo una operación binacional de alto impacto calificó el ministro del Interior, John Reinberg, el operativo desarrollado la madrugada de este 24 de septiembre por parte de la Policía Nacional, junto a agentes de la Administración de Control de Drogas, DEA, y tropas del Comando Sur de los Estados Unidos, para desmantelar una importante estructura criminal vinculada directamente al cartel Jalisco Nueva Generación.
5: Son cerca o más de 30 personas que van a ser detenidas y ya están siendo detenidas en estos momentos, y es una operación importante porque lo principal del toque de queda era poder realizar esta operación en conjunto para lograr la detención de esta organización, que quienes están detrás mío es el cabecilla de la organización, quien ha caído en esta organización, y en otra organización más de aquí, de la vía San Borondón, también está el financista de esta organización. Tenemos operaciones en la provincia del Oro, en la provincia de Guayas y en la provincia de Manabí. Ellos tienen una vinculación en casos que han sido ejecutados por parte de Policía Nacional, donde se logró la aprehensión de cerca de 7 toneladas de droga, y esto es parte de las investigaciones que se ha llevado para poder dar con la organización completa y hoy día que están siendo detenidos.
3: Según el Gabinete de Seguridad, el soporte tecnológico de las tropas estadounidenses resultó determinante para ejecutar los allanamientos e intervenciones en territorio ecuatoriano. Ahora comentarles que el presidente del Colegio de Economistas de Pichincha, Fernando Larrea, señaló que la venta de más de 100 bienes improductivos del IES no representa una pérdida patrimonial para la institución, y sostuvo que esta medida permitiría generar liquidez para el Seguro Social. La explicación del experto nos comparte nuestra compañera Nicole Mendoza. CORAPE informa.
6: 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Tras el anuncio de la posible venta de más de 100 bienes del IES, el economista y presidente del Colegio de Economistas de Pichincha, Fernando Larrea, considera que la medida permitiría fortalecer la liquidez de la institución. Según el experto, se estima un total de 1.300 bienes que podrían estar a la venta, los cuales generarían una ganancia de cerca de 2.000 millones de dólares, un monto superior a los ingresos que actualmente obtienen por el arriendo de estos bienes.
7: Entonces, esos 2.000 millones no es la panacea para el Seguro Social, para el déficit, pero sí son necesarios. ¿Por qué? Porque, diga usted, administrar esos bienes, tengo entendido que le cuesta alrededor de 5 millones anuales al Seguro Social, ¿no? Y por renta, por alquiler y renta de esos bienes, tiene un ingreso de 450 mil. Existe una pérdida y una carga laboral tremenda, que si se deshace de eso a través de la venta directa o a través de la venta, a través de subasta que va a ser para la transparencia, es mucho mejor, que va a tener un gran alivio, Elías.
6: Aclaró que la venta de estos bienes es legal, ya que son improductivos, es decir, que no están cumpliendo con la misión del IES, como son hospitales o dispensarios.
7: No lesiona los estados financieros del IES en lo patrimonial. Los bienes no pertenecen a la línea misional. La línea misional son hospitales, dispensarios, donde funcionan las actividades operativas del IES. Nada de eso puede enajenarse porque es misional. Pero estos bienes que han sido entregados en dación de pago por mora patronal, por lo general, están perfectamente autorizados para venderse, para enajenarse. ¿Por qué? Porque alivian una carga administrativa.
6: Asimismo, indicó que los recursos obtenidos de la venta de estos bienes se destinarían a los fondos de servicios del IES. Para lograr esto, existe un proceso, el cual recomienda debe gestionarse mediante fideicomisos provinciales.
7: Yo he recomendado que se seccionalice o se subdivida a cada una de las provincias un fideicomiso. ¿Por qué ayuda un fideicomiso? Porque el fideicomiso tiene su propia contabilidad y puede tener su propia auditoría. Y está desglosado. Las provincias más complicadas deben ser Guayas, Pichincha, Azuay, Manabí.
6: El presidente del Colegio de Economistas de Pichincha señala que el IES enfrenta un problema estructural que debe corregirse para garantizar sus servicios. Añade que la venta de bienes solo generará recursos a corto plazo y no resolverá el problema de fondo. Reportó Nicole Mendoza, Corape Informa.
3: Y el país se integra. Gracias, Nicole, por el aporte. Como un caos judicial, cataloga el jurista Jorge Peñafiel la supresión de la unidad anticorrupción y que los jueces especializados en esta materia sean reubicados en otras dependencias judiciales, tras la decisión del Consejo de la Judicatura.
8: Es un caos jurídico dentro del escenario y dentro de los procesos que se venían llevando a cabo. Este caos se genera porque en principio les eliminan, les pretenderían quitar la competencia de los procesos que venían manejando estos jueces anticorrupción, lo que a su vez genera retardos en los procesos a nivel procesal y luego cambio de jueces. Y vamos a ver qué tipo de jueces son los que asumen estos procesos.
3: La versión oficial de Mercedes Caicedo, presidenta de la Judicatura, es que la resolución 187-2026 del pasado 7 de septiembre fusionó las unidades anticorrupción con las unidades ordinarias penales de las parroquias de Iñaquito y Mariscal Sucre y con la sala de lo penal de la Corte Provincial de Pichincha. Esto genera alarma y crea cuestionamientos, precisa el jurista.
8: Y ahí es en donde entra la duda. ¿Por qué? Porque los jueces especializados se entiende que conocen a profundidad la materia, la dinámica, la dimensión que tienen esos procesos, esa dinámica del crimen organizado, lo han estudiado, son especialistas y los cambian y los modifican para que sean ahora jueces comunes y corrientes que bien pueden tener gran preparación, pero no son especializados. Es decir, estamos cambiando un juez de primer nivel con gran especialización sobre un tema por un juez que no tiene esa especialización y que podría evidentemente perjudicar al caso, ¿no?
3: Según la institución, el cambio permitirá ampliar el número de jueces capacitados y habilitados para conocer este tipo de procesos, que pasarían de 19 a más de 50 jueces a escala nacional.
8: Habría que identificar el nivel de afectación, porque hay delitos que son imprescriptibles, ¿no? Como los delitos de cohecho, concusión, enriquecimiento ilícito, que estuvieron también dentro, en muchos casos, dentro de estos casos, y otros que sí prescriben. Habría que identificar, pero eso con respecto a la prescripción. Lo que puede pasar es que se retarden al nivel de que el caos generalizado que se está generando va a beneficiarles a ellos, sea a través de nulidades, sea a través de habeas corpus, sea a través de cualquier acción que puedan presentar dentro de los procesos.
3: Esto mientras a la par la Comisión de Justicia y Estructura del Estado de la Asamblea Nacional inició desde este 24 de septiembre el proceso de fiscalización a la resolución del Consejo de la Judicatura que fue aprobada el pasado 7 de septiembre. En una entrevista en un medio público este 23 de septiembre, el ministro de Salud, Juan Carlos Abeiga, señaló que a partir de la próxima semana comenzaría a operar la empresa pública de abastecimiento, infraestructura y logística en salud, AIL-EP, que estará encargada del abastecimiento de medicamentos para los hospitales de la red pública. Ofrecimiento que genera incredulidad desde los pacientes oncológicos, debido a que han sido constantes los ofrecimientos desde las autoridades por este tema, así lo señala Gustavo Dávila, de la Fundación Jóvenes contra el Cáncer.
9: Después de tantos ofrecimientos, que va a haber medicamentos de la India, que ya solucionan eso en 15 días, 45 días, hay una desesperanza, hay un problema de credibilidad, porque deberíamos saber, en verdad, si es que están las bodegas al 200% ya listas las bodegas para despachar, ¿a qué hospitales, qué medicamentos, qué patologías van a ser? Eso es lo importante, hablar con claridad, porque el paciente necesita certezas, necesita esperanza, pero necesita realidades.
3: Sostiene que si el ofrecimiento se lograría cumplir en torno a los medicamentos e insumos, aún quedan pendientes otros temas, entre ellos la aprobación del reglamento de la ley del cáncer.
9: Esta es una invitación también al gobierno nacional a que se apruebe el reglamento que trabajamos más de 130 técnicos, expertos de 80 organizaciones, Solca, Ministerio de Salud, IES, Fuerzas Armadas, todos trabajamos en un reglamento en esos aportes para que sea un reglamento consensuado desde las necesidades de los pacientes, de los médicos, y se venció el plazo la primera semana de septiembre. Estamos a la espera que el gobierno nacional ya le apruebe este reglamento y darle viabilidad a la ley de cáncer, que tanto bien le haría a todos los pacientes del país, actuales y los que vengan a las nuevas generaciones.
3: Añade que varias de las enfermedades crónicas, raras u otras, necesitan contar con tratamientos oportunos, medicinas y políticas de Estado para cuidados, lo cual no se concreta. De ahí que las cifras de casos de cáncer aumentan cada día.
9: Y eso es un pedido al gobierno nacional. Por las 30.000 personas que son diagnosticadas cada año, por las 15.000 personas que fallecen cada año con cáncer, de ellas tenemos 3.000 mujeres que son diagnosticadas con cáncer de mama. Cada dos días una persona es diagnosticada con cáncer de cérvix. Es fuerte las cifras.
3: Y mientras no se concreten los anuncios del gobierno, desde los pacientes oncológicos se buscan realizar actividades para recaudar fondos y así ayudar a los guerreros de la vida con medicinas, tratamientos, víveres y otros aspectos. Una de ellas, la Caminata Esperanza 4K, que se desarrollará este próximo 3 de octubre a las 10 de la mañana en el Parque Ichimbía. Las personas interesadas pueden inscribirse y tener más detalles en la página web de la Fundación Jóvenes contra el Cáncer. Tiempo de hacer una pausa en información. Vamos al corte publicitario y al regresar seguimos con más del acontecer nacional.
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3: Gracias por seguir junto a nosotros. Elba Luzardo conversó con Rodrigo Gómez de la Torre, presidente del Comité Empresarial Ecuatoriano, sobre las desconexiones y reducción de demanda eléctrica que cumplen 185 empresas en el país, así como las propuestas planteadas al gobierno para fortalecer el sistema energético.
12: Gracias por seguir pendientes de los medios comunitarios de Corape. En las últimas semanas, distintos sectores se han pronunciado sobre la situación energética que atraviesa Ecuador y las medidas que se han adoptado ante las condiciones del sistema eléctrico. El gobierno ha dispuesto acciones para reducir el consumo de los grandes consumidores. Desde el 22 de septiembre, empresas de los segmentos alto voltaje 1 y alto voltaje 2 están sujetas a distintas medidas de reducción de consumo. Entre ellas está la desconexión programada, un día a la semana para parte de estas compañías. El gobierno también ha planteado alternativas como la autogeneración y cambios en las jornadas de trabajo. Para conocer cómo está asumiendo el sector empresarial estas medidas y sus posibles implicaciones también para la actividad productiva, conversaremos con Rodrigo Gómez de la Torre, presidente del Comité Empresarial Ecuatoriano. Así que lo saludamos de inmediato. Señor Gómez, qué gusto tenerlo en este espacio. Bienvenido.
13: Elba, muy grato estar aquí y siempre presto a responder sus inquietudes ante una situación compleja que estamos viviendo y que no es actual, viene desde hace rato atrás.
12: ¿Cuál es la principal preocupación del sector empresarial precisamente frente a este escenario energético que, como usted lo ha mencionado, no es algo nuevo? Ya tuvimos anteriores años que precisamente se vivió un escenario como este, inclusive con apagones diarios para la población en general.
13: A ver, creo que el escenario que vivimos en el 2024 nos dejó también lecciones aprendidas, en donde vimos que había que cuidar los embalses principalmente. Evidentemente, no le voy a decir que cuando se recibió la información de la posibilidad de cortes de luz al sector industrial, AB1, AB2, fue evidentemente es una medida compleja, ¿no? Porque asumimos una serie de costos que tenemos que cubrir. Sin embargo, vemos una medida prudente en este momento en aras de precautelar la energía del país entero. Ya el año pasado se emitió un decreto ejecutivo en el cual el presidente planteaba la necesidad que las empresas de alto consumo entren a autogeneración y daba un plazo de 18 meses y este plazo vence el 15 de diciembre. Muchos de los temas ya se venían trabajando, conscientes de que hay tres aspectos. El primero, evidentemente, si yo como empresa requiero alto voltaje y tengo que hacer una inversión importante, tengo que tener el capital económico. Primero. Segundo, tenemos que cumplir una serie de trámites, que es lo que precisamente le hemos planteado al gobierno. Destrabemos estos trámites para facilitar la vida a las empresas que, teniendo el capital económico y quieren invertir en autogeneración, lo puedan hacer sin trabas burocráticas. Ya hay un porcentaje de empresas, todavía menor a lo que nos gustaría, que ya está lista para autogeneración. Otras han tenido demoras por tramitología y otras han tenido demoras por un problema que es más grande que el que podemos controlar a nivel país, que es el déficit de generadores a nivel mundial. Entonces, ahorita generadores de alta capacidad, por más que haya la plata, por más que haya la tramitología y que haya la voluntad, no hay dónde comprar, porque las listas de espera están para el 29, para el 30. Entonces, tenemos que buscar mecanismos alternativos. Hay un decreto ejecutivo que está pendiente, que es un reglamento para la implementación de autogeneración en líneas de generación nueva, no necesariamente hidroeléctrica, sino de renovables. Ese decreto, de lo poco que conocemos del contenido, todavía no ha sido firmado. Pero de las conversaciones mantenidas, más bien, sabemos que en ese decreto se plantean los distritos autónomos eléctricos. Entonces, esos distritos autónomos eléctricos es lo que estamos apuntalando ahorita. ¿Para qué? En una zona geográfica puntual, poner la generación eléctrica, sea esta de carácter solar, eólica, combinada, tenga una red cercana de distribución 100% privada y abastezca a las industrias que están en ese sitio, en donde ya no dependemos de la generación pública, no dependemos de la transmisión de electricidad, que el presidente nos ha dicho que también hay inconvenientes en las líneas de transmisión, y no se depende de la distribución, que son los tres estamentos que es bueno que la ciudadanía conozca que hay, porque se genera la electricidad en paute, se transmite por líneas de Transeléctric muchas veces y llegan a Pichincha, llegan a Quito, llegan a los distintas partes del país y se distribuyen a través de la empresa Eléctrica Quito, ML Norte, Electro Austro, las que fuesen. Ya, entonces, esos son tres eslabones que se consolidarían localmente o zonalmente en los distritos autónomos, que lo vemos positivo y una herramienta que no va a ser para el corto plazo, es una herramienta de mediano plazo, pero dependemos de la emisión del decreto ejecutivo con las facilidades, y no hablamos de económicas necesariamente, sino facilidades tramitológicas para poder implementar.
12: hablar sobre lo que se ha mencionado de esta medida de desconexión programada, un poco conocer de qué manera podría afectar la continuidad de los procesos productivos, este trabajo que vienen realizando las empresas en nuestro país, cómo también recibieron esta decisión.
13: A ver, yo creo que aquí sí vale la pena poner un contexto. Hace 2 años se anunció una desconexión de los grandes consumidores, y antes de la fecha de desconexión se apagaron los switches abruptamente de los dos parques, de los dos principales parques industriales del país. Ya, esto generó muchos inconvenientes. En este caso, se ha hablado del tema, se ha conversado con los gremios productivos, particularmente los industriales, se ha conversado o se ha comunicado a las empresas un plan estructurado. Este grupo de empresas cierra a las 0 horas del 22 por 24 horas, este a las 0 horas del 23, 0 horas del 24. Esto permite que cuando hablamos de desconectar, y voy a hablar del foco que tenemos aquí, yo quiero apagar el foco, yo aplasto el switch y apago el foco, y no ha pasado nada, y luego lo prendo. Las industrias que requieren muchas veces grandes maquinarias requieren tiempos de encendido al igual que tiempos de apagado. Así como cuando en una casa queremos preparar un pastel, pues prendemos el horno hasta llegar a una temperatura y recién ahí se pone el pastel en el horno. Pasa en las panaderías, ya no son grandes consumidores, pero pasa. Eso, en las industrias grandes, este proceso que se ha llevado actualmente, si bien es un proceso, evidentemente la desconexión es un proceso complejo y es un proceso incómodo, pues lo hemos asumido con responsabilidad, que donde las empresas están privilegiando al ciudadano, estamos privilegiando al país y asumiendo ciertas incomodidades por el beneficio de la gran mayoría. Este proceso organizado, articulado, sí ha permitido llegar. Ve, yo necesito, dame 2 días más, no me pongas en ese grupo, ponme en este otro, yo no voy a poder desconectarme, ¿cómo podemos hacer? Tengo 3 hornos, ¿te parece si apago uno y me manejo con los otros dos? Ve, mi sistema de trabajo no me permite hacerlo, necesito los días continuos, migremos la jornada laboral de manera que yo utilizo la energía el fin de semana, que no es la carga fuerte que tienes entre semana. Entonces, pero ahí también el ministro ha sido enfático en el tema de coordinación con el Ministerio del Trabajo para que estos cambios en jornadas, que hay algunas empresas que se han acogido, y como digo, ya esa decisión ha sido individual de las empresas, que estas jornadas laborales modificadas no impliquen mayores costos en materia laboral, porque la idea es, nosotros ponemos de parte y estamos asumiendo una responsabilidad y un costo, pero también no nos pongan todo el peso a nosotros, en términos así muy castizos.
12: Señor Gómez, y lo decía yo al inicio de la entrevista, desde el 22 de septiembre se ha tomado esta medida, sobre todo a empresas de los segmentos alto voltaje 1 y alto voltaje 2, que están sujetas a estas distintas medidas de reducción de consumo. ¿En efecto se inició desde esta fecha o tal vez días después? Y ahí tal vez si se tiene el dato de cuántas empresas están sujetas a esta medida a nivel nacional.
13: En total, hasta el momento, son 185 empresas en cualquiera de las modalidades de desconexión o reducción de demanda eléctrica, ¿ya? La gran mayoría están en Guayaquil y Durán. Tenemos Pichincha, tenemos en Tungurahua, tenemos en Cuenca. Entonces, sí hay una, hay combinado a nivel nacional, pero evidentemente, como ratifico, la gran mayoría está en Guayaquil y Durán, y desde ahí está partiendo este programa. Por eso también entendemos el énfasis del ministro en las reuniones que ha mantenido en esa zona del país.
12: Y desde el sector empresarial, ¿ustedes quizás consideran que estas medidas sí sirven para enfrentar esta etapa y tener una mayor previsibilidad sobre el suministro eléctrico, o tal vez serían medidas que en su totalidad no puedan hacer que podamos sobrellevar una situación de este tipo?
13: Creo que aquí es importante aclarar dos temas. Hay dos barcazas que están en puerto en este momento, que están en proceso de recontratación. Esas son alrededor de 240 megavatios, 200 megavatios. Ya, el hueco que tenemos es mucho más grande. Esto de aquí permite aliviar la presión sobre el sistema y particularmente sobre el embalse de Mazar. la energía eléctrica para poder almacenarla, la almacenamos en el embalse de Mazar, que es el único que tenemos como embalse principal, porque Mazar alimenta a Paute y esa misma agua alimenta aguas más abajo a Soplador. Ya, entonces, por eso hablamos siempre del embalse de Mazar principalmente. El embalse de Agoyán es un embalse mucho más pequeño y Coca-Codo Sinclair no tiene embalse. Esa de ahí genera con agua de paso del río. Nos vamos del tema al otro aspecto. Esta va a ser una medida que nos va a permitir apalear en buena medida, y esperamos que las proyecciones se mantengan hasta diciembre, en el que en principio llega otra barcaza de 260 megavatios. Esto es el corto plazo. Ahora hemos solicitado justamente al ministro reactivar el Comité Permanente Asesor en materia de crisis eléctrica para poder, de manera conjunta, públicos y privados, sentarnos y elaborar un plan con responsabilidades e hitos de cumplimiento a 5 años plazo, en donde definimos no solamente mayor generación, mayor facilidades para poder implementar esta generación, básicamente tramitología, mayor capacidad de transmisión de energía eléctrica, donde tenemos inconvenientes también, y mejorar las condiciones de las subestaciones para la distribución. Entonces, tener un trabajo permanente público-privado en donde los dolientes, como decimos, las empresas, que ni siquiera somos los gremios, son las empresas que directamente tienen que poner el músculo económico, nos organizamos con el gobierno pensando en el Ecuador, ya indistinto de los temas, y como digo, esto es de mediano largo plazo, tener ese escenario. Adicionalmente, se está hablando de la interconexión con Perú, eso tomará probablemente unos 2 años hasta tenerla efectivizada, y será de unos 500, 600 megas, lo cual, y tenemos también la interconexión con Colombia. Lo de Colombia está haciendo lo mismo que Ecuador. Colombia también cerró la llave, digámoslo así, de las hidroeléctricas para generar termos, lo que es con combustibles fósiles. Y solamente para cerrar el escenario, y quiero que los ciudadanos nos entiendan, estamos atravesando un momento complejo porque, si bien hay déficit de generadores, también tenemos un problema internacional en provisión de diésel, porque hay falencia de refinerías, la guerra de Ucrania, bombardearon refinerías, la siguiente guerra que hubo con la que está en el Estrecho de Hormuz, también se bombardearon refinerías. Entonces, hay que manejar este tema con cabeza muy fría. Estamos en un escenario mundial, no es un tema del Ecuador, es un escenario mundial de que cada ficha que se mueve tiene que ser muy bien pensada, y como digo, si bien precautelando el corto plazo, pero no dejando de pensar en el mediano y en el largo plazo. Muchas veces nos preocupamos por lo urgente, pero lo importante lo dejamos a un lado. Y eso es algo que no podemos permitir nuevamente que nos pase.
12: Perfecto, señor Gómez, le agradecemos por su tiempo para los medios comunitarios de Corape.
13: Muchísimas gracias, y para mí no solamente un gusto, sino un honor estar aquí.
12: Gracias por acompañarnos, y a ustedes, amigos y amigas, por estar pendientes de esta entrevista.
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2: Claro que sí, con mucho gusto. Son ya las 6:00 a.m.
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0: buen ritmo. ¿Qué tal? ¿Cómo están? Muy buenos días, bienvenidas, bienvenidos a través de la señal internacional de 107.3 FM. Ya estamos en este fin de semana, en este viernes. El calendario marca ya 25 de septiembre del año 2026. El saludo a quienes ya nos sintonizan a esta hora en la región amazónica, en el centro del país, en la costa ecuatoriana y claro también a través de www.radiolavozdelsantuario.com en todo el mundo, en todo el planeta. 6:05 a.m, son ya las 6:05 a.m. El saludo a la gente que está en compañía de la radio. El saludo a quienes ya nos escuchan, nos sintonizan, por supuesto que sí, a esta hora. Gracias a la sintonía también en la capital de los ecuatorianos, que bueno, recibimos ya su reporte. Así que el saludo especial para ustedes en esta mañana. Acá en Baños, en la Plaza 5 de Junio. A propósito, día de feria, hoy viernes ya en la Plaza 5 de Junio. El saludo para ustedes.
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No, la nación con buen ritmo, 6 de la mañana con 12 minutos, qué rápido pasa el tiempo. Son ya las 6 de la mañana, 12 minutos a esta hora, a través de la señal de la voz del santuario. El saludo a quienes ya nos sintonizan también y están trabajando en las diferentes cooperativas de transporte acá en la ciudad turística de Baños de Agua Santa. Llegó el fin de semana, el cielo completamente despejado, el sol empieza a brillar ya a esta hora en nuestra ciudad.

0: en honor a Nuestra Señora del Rosario de Aguasanta.
1: Y seguro que sí, mañana estamos de inicio de festividades octubrinas. En honor a Nuestra Señora del Rosario de Aguasanta, claro que sí, gracias por escucharnos. A través de la señal internacional de Santuario FM también. Ya en la paila de la perdición. Está Carlitos y todo su personal en compañía de Santuario. Vamos en esta mañana bastante especial. Sí, el fin de semana. Se prende junto a la señal internacional de 107.3 FM. Mañana empiezan ya las actividades con motivo de las fiestas octubrinas en honor a Nuestra Señora del Rosario de Aguasanta de Baños. Saludos a ustedes. Gracias por escucharnos. A la gente que también está en compañía de la radio. Así que el saludo en la paila de la perdición. Está Carlitos y todo.

Ahí está nuestro buen amigo Carlitos. Un abrazo fuerte. Excelente jornada para todos ustedes. Siempre fieles oyentes de La Voz del Santuario. 6:17 minutos. Y bueno, hoy será también el pregón de fiestas de la escuelita Pablo Arturo Suárez. Hoy, el pregón de fiesta de la escuela Pablo Arturo Suárez a las 14 horas. Sí, señor, exacto. Viernes 25 de septiembre tendremos también pregón hoy, pero de la escuela Pablo Arturo Suárez. Exactamente por sus 81 años de vida institucional. Así que les invitamos a todos a participar, a formar parte también de este pregón, una tradición que nos une. Nuestra historia también es tu historia. La Escuelita de Educación Básica Pablo Arturo Suárez invita, por supuesto, a ser parte de las actividades. Hoy es el pregón, viernes 25 de septiembre.

administrativa y de servicio de la escuelita Pablo Arturo Suárez, que también realizan el pregón el día de hoy. Felicidades, éxitos. 6:18 minutos, son ya las 6 de la mañana.

reportando sintonía a esta hora. ¡Qué chévere! ¡Gracias! Y a todos quienes trabajan también en las diferentes cooperativas. Allá el saludo especial en el viejo minero a nuestro buen amigo Diego Muñoz, reportando sintonía a esta hora desde la cantera, el viejo minero. Rodrigo Luna, el popular Daddy Tanguy también. En tierras coloradas, allá en Santo Domingo, Saluditos, un abrazo fuerte a través de www.radiolavozdelsantuario.com. Ahí les enviamos el saludo a esta hora. Gracias a Rodrigo Luna, nuestro buen amigo, el popular Daddy Tanguy, siempre en compañía de la radio. Saludos también a todos los chicos que hoy realizan el juramento patriótico, el juramento a la bandera, a los chicos de la unidad educativa Óscar Efrén Reyes. Ahí les enviamos el saludo, por supuesto que sí, que hoy será el juramento a la bandera. Seguro que sí, les enviamos el saludo a todos los chicos de los sextos cursos o terceros de bachillerato, sextos grados también, realizarán el juramento a la bandera el día de hoy. Ahí la unidad educativa Óscar Efrén Reyes. El saludo para ustedes. Son ya las 6:27 minutos, 6 de la mañana, 27 minutos. Vamos a enviar un saludo allá en el barrio Santo Domingo de Pucará. Chévere, gracias a la familia Zurita, escuchando la radio. Qué bueno. 2740-526, 2740-826. Los mensajes también a través del Santuario Chat. 0960-713721. Saludo para quienes van a los diferentes establecimientos educativos. Educativos del Cantón. Sí, señor, gracias. A quienes también trabajan ya en la fábrica Pura Crema, en la Ciudad Azul. Reportan sintonía a esta hora. Qué bueno, gracias.

0: 6:29 minutos, iremos a la pausa. Así que saludos a los chicos de los terceros de bachillerato o los sextos cursos, ¿no? Como era antes. Ellos jurarán la bandera hoy. El saludo especial. Bueno, mucho antes también, los sextos grados realizaban el juramento a la bandera. ¿Cómo ha ido cambiando? Así que saludos a los terceros de bachillerato que hoy juran la bandera. Vamos a la pausa, vamos al corte, ya regresamos.
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0: Claro que sí, son las 6:37 y es tiempo de saludar a quienes están de cumpleaños. Bueno, llegó el momento para saludar a quienes están cumpliendo años en este día. Saludos para Emily Agama, hoy está de cumpleaños. Que cumpla muchos años más, que el Todopoderoso le bendiga siempre. Felicidades, decimos a Emily Agama. Otro saludito para la señora Melita Mantilla también, que está cumpliendo años de parte de toda su familia. Para Martín Velastegui, hoy está de cumpleaños. Felicitaciones. Saludos para Mayrita Ortiz, para Sonia Quesada, para Javier Vargas, para Dorita Rivera. Sí, sí, a Dorita Rivera, que también está de cumpleaños hoy. Para Keila Reyes, que están de cumpleaños en este día. Felicidades, que cumplan muchos años más de vida. Que Diosito les bendiga siempre. Felicitaciones. Bueno, también dice para la Negrita Naranjo, también está de cumpleaños hoy. Felicidades. Así que para Emily Agama, Michelle Díaz, a la señora Mélida Mantilla, para Martín Velastegui, a Mayra Ortiz, Sonia Quesada, Javier Vargas y Dorita Rivera, que están de cumpleaños hoy, les deseamos lo mejor. Que cumplan muchos años más de vida. Que el Todopoderoso les bendiga siempre. Felicitaciones. Y que viva las y los cumpleañeros. Que el Todopoderoso les bendiga siempre. Sus metas, sueños y anhelos se hagan realidad. Así que el saludo especial para cada uno de los cumpleañeros de este día. Felicidades.
1: Y que Dios te bendiga.
0: Sí, señor. Y que cumplan muchos, pero muchísimos años más de vida. Felicidades. El saludo también de cumpleaños para Michelle Díaz en el barrio Las Ilusiones, de parte de sus amigos Marisela, Fernando, Carmen, Lescano. Le envían este saludo muy especial para Michelle. Michelle Díaz, que está de cumpleaños hoy. Felicitaciones y que cumpla muchos años más de vida. Así que para Michelle Díaz, le desean lo mejor en el día de su cumpleaños. Sus buenos amigos y amigas también, Marisela, Fernando y Carmen Lescano. ¡Que viva la cumpleañera! ¡Felicidades! Saludos en el sector de Bella Vista. También escuchando la radio, qué bueno. Allá en Santa Rosa de Runtún. En Pondoa, buenos días. En la parroquia Chiva, en Puñapí. Saluditos. En Guadalupe a la familia Chucho. Siempre sintonizando la voz del santuario. Mañana el pregón.

Bueno, así ya le vamos poniendo punto final al programa a través de la señal internacional de Santuario FM. Saludos a la gente que está en sintonía y la radio a esta hora. Bueno, a la comunidad educativa de la Escuelita Pablo Arturo Suárez. Hoy será el pregón de la Escuela Pablo Arturo Suárez. Desde las 14 horas, sí, exacto. Y mañana será el pregón de inicio de festividades octubrinas en honor a Nuestra Señora del Rosario de Agua Santa. Ya más adelante conoceremos también el orden de participación de cada una de las delegaciones que serán parte del pregón de inicio de festividades octubrinas en honor a Nuestra Señora del Rosario de Agua Santa. Así que a quedarse en sintonía de la voz del santuario. Gracias la sintonía, gracias por escucharnos. Será hasta la próxima. Buenos días. Excelente jornada.

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2: Hoy conoceremos el orden de participación de las delegaciones que serán parte del pregón de inicio de festividades octubrinas. La Asamblea inicia la fiscalización a la Judicatura por supresión de unidad anticorrupción. Los pescadores de Manta reducen sus salidas por temor a intervenciones de Estados Unidos. La Agencia Nacional de Tránsito aún no logra solucionar las fallas del sistema y usuarios siguen sin completar sus trámites. El arroz, el cacao y el café, entre los productos en riesgo por el fenómeno del Niño. La Asamblea aprueba el proyecto de ley de aviación civil con votos de ADN y sus aliados. En Ambato se aprobó el alza del pasaje urbano a 40 centavos, pero el incremento será paulatino. En directo conversaremos con la ingeniera Verónica Fiallos, secretaria del despacho parroquial. Haremos contacto también con el abogado Carlos Marcelo Núñez, coordinador zonal 3 del Registro Civil. En nuestros estudios estará la señora Lupe Freire, presidenta del Consejo de Vigilancia de la Cooperativa de Transportes y Turismo Baños. Estas y otras noticias en el presente boletín informativo.
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2: 7:05, son ya las 7:05 a través de la voz del santuario. Bienvenidas y bienvenidos al presente espacio informativo en este día viernes 25 de septiembre del año 2026. Iniciamos así con el reporte de las vías en la provincia de Tungurahua. Mucha atención, Ambato Pelileo Baños habilitada, Ambato Guaranda habilitada, Ambato Quito habilitada, Ambato Riobamba habilitada, la vía Cahuajipillate Cotaró habilitada y la vía Baños Puyo está habilitada al tránsito vehicular. Seguimos informando, 7:05, son ya las 7:05 a través de la voz del santuario. Mucha atención al detalle de las noticias a esta hora. La Asamblea inicia la fiscalización a la Judicatura por supresión de unidad anticorrupción. La Comisión de Justicia y Estructura del Estado de la Asamblea Nacional inició este jueves 24 de septiembre el proceso de fiscalización a la resolución 187 del 2026 del Consejo de la Judicatura, aprobada el pasado 7 de septiembre. La medida dispuso la supresión de la unidad judicial especializada en casos de corrupción y crimen organizado y el cambio de competencias de otras unidades penales. El proceso de fiscalización fue dispuesto previamente por el Pleno de la Asamblea Nacional, que aprobó con 85 votos que la Comisión de Justicia analice los documentos, informes y argumentos de que sustentaron esta decisión. Durante la sesión de este jueves 24 de septiembre, la Comisión solicitó información relacionada a la resolución, entre ella el expediente completo del acta de la sesión 7 del 7 de septiembre, los registros del audio y video, los informes técnicos y jurídicos utilizados para tomar dicha decisión. Son ya las 7:07. Seguimos informando, 7:07, más noticias a esta hora, mucha atención. En Ambato aprueba el alza del pasaje urbano a 40 centavos, pero el incremento será paulatino. Luego de más de 7 horas de debate el pasado martes y miércoles 23 de septiembre, con 8 votos a favor y 6 en contra, se aprobó el alza del pasaje urbano a 40 centavos, mientras que la tarifa preferencial será de 20 centavos. Sin embargo, el incremento se hará de manera paulatina, es decir, que una vez que la ordenanza integral que regula el sistema de recaudo

0: La calidad y las condiciones de prestación de servicio de transporte público urbano en esta ciudad y la fijación de tarifas se publique ya en el registro oficial. El pasaje subirá a 35 centavos, mientras que los 5 centavos restantes se sumarán una vez que los transportistas cumplan con varias mejoras planteadas en la transitoria segunda de este cuerpo normativo. En dicha disposición se menciona que hasta que las operadoras de transporte urbano implementen y pongan en funcionamiento efectivo el sistema de caja común, el sistema integrado de recaudado y pago electrónico y la accesibilidad para personas con discapacidad y adultos mayores debidamente verificado y certificado por la autoridad municipal competente y el conocimiento del Consejo Municipal, la tarifa de servicio del transporte público urbano general será de 35 centavos y la preferencial será de 17. Se añade que una vez que se haya verificado y certificado el cumplimiento integral de dichas mejoras, entrará en vigencia la tarifa general de 40 centavos y la tarifa preferencial de 20 centavos. Pero esta decisión no convenció a los transportistas, quienes mencionaron que los 5 centavos de incremento no les alcanza para mantener la operatividad. Manuel Escobar, presidente de la Unión de Transportistas de Ambato, dijo que de acuerdo a la metodología con la que se hace el cálculo para el incremento del pasaje, se menciona que si se acoge a una tarifa más baja que la técnica, que de acuerdo al área técnica del municipio era de 51 centavos, se debería entregar una compensación de que equipare dicho monto. Por ello mencionó que la municipalidad debería darles la compensación de los 11 centavos que hay de diferencia entre la tarifa técnica y la socialmente justa 40 centavos, que es la que se aprobó el pasado miércoles 23 de septiembre en el pleno del Consejo. Así, el presidente del gremio señaló que la propuesta de la transportación es la siguiente: que desde el 1 de octubre se cobre ya los 40 centavos y desde el 1 de enero del próximo año se vaya el tiempo para las mejoras, recalcó Escobar y mencionó que eso es porque nosotros necesitamos pagar nuestras deudas para dar mantenimiento a nuestras unidades. Necesitamos comprar llantas porque no las tenemos y no podemos con 5 centavos pretender que se haga todas las mejoras que está pidiendo para ahí subir los 40 centavos, manifestó el representante del gremio del transporte en la ciudad de Ambato.
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0: Seguimos informando, son las 7:12, 7:12 a.m. a través de la voz del Santuario. Más noticias a esta hora, mucha atención, y la Asamblea Nacional aprueba el proyecto de ley de aviación civil con votos de ADN y sus aliados. El Pleno de la Asamblea Nacional aprobó el proyecto de ley de aviación civil con 88 votos a favor y 60 en contra. La decisión fue respaldada por el oficialismo y sus aliados, mientras que el correísmo votó en contra de la propuesta. El proyecto, en su informe para el segundo debate, plantea reemplazar y unificar la normativa vigente que regula la aviación civil y el código aeronáutico en un solo cuerpo legal. El informe para el segundo debate señala que la legislación actual fue expedida en el 2007 y que el sector ha experimentado cambios tecnológicos, operativos e institucionales que requieren una actualización en el marco jurídico. Entre los principales cambios está la eliminación del Consejo Nacional de Aviación Civil y el traslado de la Rectoría de la Política Aeronáutica al Ministerio de Infraestructura y Transporte. La Dirección General de Aviación Civil mantendrá sus competencias como autoridad técnica del sector. Son ya las 7 de la mañana con 14 minutos, 7 de la mañana con 14 minutos.
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0: Seguimos informando, 7 con 15 minutos. Vamos a seguir con más noticias a esta hora. Ya estamos en contacto en este momento con la ingeniera Verónica Fiallos, es la secretaria del despacho parroquial del Santuario de Nuestra Señora del Rosario de Agua Santa. A propósito, el día de mañana está previsto ya el pregón de inicio de festividades octubrinas en honor a Nuestra Señora del Rosario de Agua Santa. Por aquello, es importante conocer cómo está el orden de participación de cada una de las delegaciones que formarán parte de este pregón el día de mañana. Ingeniera, bienvenida, buenos días, gracias por atendernos a través de la línea telefónica y conocer cómo está el orden de participación de cada una de las delegaciones. Le escuchamos.
3: Miguelito, ¿qué tal? Muy buenos días, gracias por la llamada, gracias a todo el pueblo de Baños, primeramente por este día maravilloso que nos acompaña bajo el manto de María. Pues sí, el día de mañana, Dios mediante, estaremos rindiéndole homenaje justo y muy emotivo a nuestra madre en las vísperas de inicio de fiestas octubrinas, pues un año más ella nos ha permitido y ha intercedido por todos nosotros para que podamos ser parte de esta festividad religiosa en su honor.
0: Bien, ¿cómo está ya el orden de participación? ¿Se ha establecido ya la ubicación de cada una de las delegaciones? Sería importante dar lectura y sobre todo también cuál será su participación, porque habrá delegaciones que participen con comparsas y otros obviamente con carros alegóricos.
3: Así es, Miguelito. Tenemos la grata noticia de dar a conocer las ubicaciones de todos los participantes y pues también hasta último momento sí se han inscrito y bueno, gracias a Dios estamos ya listos para el día de mañana dar inicio. Entonces, bueno, recordarles el lema, ¿no? Bajo el manto de María renovamos nuestra fe y nuestra esperanza. El pregón tendrá inicio el día sábado a las 14 horas en punto, así es que rogamos a todos, por favor, estar con anticipación, ubicarse desde la calle 16 de diciembre en el barrio La Palma, y podemos acomodarnos muy temprano y poder ya disfrutar de este espectáculo religioso. Tenemos en primer lugar a la policía a la patrulla de la policía. En segundo lugar iría la pancarta. En tercer lugar iría la banda. Cuarto lugar, carro alegórico con la imagen de Nuestra Madre del Rosario de Agua Santa. Cinco, irían las autoridades eclesiásticas y civiles. En el sexto lugar tendríamos al Consejo Pastoral de la Parroquia Nuestra Señora del Rosario de Agua Santa. Siete, tendríamos al Grupo de Oración Niño Rey de Reyes. Ocho, al GAD Municipal de Baños de Agua Santa. Nueve, Amigos Unidos Bajo el Manto de María. Ellos van a participar con una banda y un carro alegórico. El barrio La Palma estaría en el puesto número 10. Con una comparsa y carro alegórico. En el puesto número 11, la Casa de la Cultura con una comparsa. Cultura Núcleo de Baños. 12, tendremos al barrio Oriente y Pedro Vicente Maldonado con un carro alegórico. 13, tendremos al grupo de danza Illyuri Dance de Pelileo con una comparsa. 14, tendremos al caserío La Merced con un carro alegórico. 15, Barrio Oriente y 12 de Noviembre con una comparsa y carro alegórico. 16, Barrio La Unión con un grupo de danza, Remembranza Baneña. 17, Barrio El Terminal con una comparsa y carro alegórico. 18, Juive Chico con una comparsa. 19, Barrio Los Luchos con una comparsa, carro alegórico. 20, tendremos Los Pinos con un carro alegórico. 21, Grupo de danza Huayra Tusuy, que es una danza que también van a presentarse. 22, caserío Iyuchi con un carro alegórico y comparsa. 23, barrio Miraflores y grupo de danza Juventud y Ritmo. Van a salir los priostes y el grupo de danza. 24, Barrio La Palma con un carro alegórico. 25, Barrio El Aguacatal con priostes y una banda. 26, Barrio San José con los priostes y la imagen de Nuestra Madre. 27, La Casa del Árbol, como siempre, nos acompaña con una comparsa. 28, el barrio La Ciénega con un carro alegórico. 29, barrio La Fundición con los priostes. 30, barrio Las Ilusiones y grupo de danza Libertad. Ellos también presentarán su grupo de baile y un carro alegórico. 31, parroquia Ulva, comparsa y carro alegórico. 32, barrio Oriente y Tomás Flans con una comparsa. 33, el barrio Oriente. 33, el barrio El Rosario con un carro alegórico. 34, proyección cultural Ñucanchi Muyu con una comparsa. 35, almacenes Tía, comparsa y carro alegórico. 36, barrio 5 de junio y Alex Agro, comparsa y carro alegórico. 37, fundación Crear es Creer, carro alegórico. 38, barrio San Vicente, La Florida, con una comparsa. Y cerrando, tendremos en el puesto número 39 a Editora Pulimedios con un cartel. Estas son las participaciones y pues agradecemos a todos esa colaboración y amor a Nuestra Madre.
0: Bien, a propósito, ingeniera, si de pronto hay alguna otra delegación o algún sector que desea participar, ¿aún lo puede hacer?
3: Sí, claro, habíamos comentado el día de mañana que pueden llegar y colocarse desde el último puesto, no habría inconveniente. Y si no, pues el día de hoy también nos pueden visitar en el despacho parroquial a partir de las 8 de la mañana.
0: Bien, ¿se ha entregado ya la numeración? ¿Ya tienen conocimiento de cada una de las participaciones?
3: El día de hoy, como habíamos anunciado, el día de hoy se empezará a entregar ya los números. Unas personas, pues claro, por ejemplo, los participantes de Pelileo obviamente no podrán llegar el día de hoy, van a retirar el día de mañana desde La Palma.
0: Bien, ¿cómo está la coordinación también en este caso con las autoridades respectivas para que se vaya ya retirando cada uno de los vehículos, se vaya despejando la vía y sobre todo también para tener la participación y también el orden específico de cada una de las delegaciones?
3: Sí, claro, Miguelito, nosotros, como había ayer mencionado el padre Carlos Delgadillo, que es nuestro párroco, pues hace 2 meses ya se inició con todos los permisos, todos los trámites, la organización, y pues en estos días yo ya tuve contacto con el jefe de policía para recordarle nada más, ¿no?, que tenemos este evento, que es magno, que es en honor a Nuestra Madre, y pues para que nos pueda ayudar con el despeje de vías, la organización, la seguridad. Y sobre todo, pues, recordarles al pueblo de Baños que estamos iniciando estas festividades.
0: El recorrido para también nuevamente que conozca la población, ¿cuál va a ser el recorrido del pregón de inicio de festividades?
3: El recorrido, como el de los últimos años, nos concentramos en La Palma, en la 16 de diciembre, Eugenio Espejo, Pastaza, Ambato, Óscar Efrén Reyes, Montalvo, 12 de noviembre hasta la iglesia donde nos espera Nuestra Madre en la tarima.
0: Bien, el inicio del pregón está a las 14 horas, por eso se pide pues obviamente a las delegaciones ya que desde muy temprano puedan irse ubicando, ingeniera.
3: Así es, el día de ayer también solicitamos que por favor, sobre todo los carros alegóricos, ¿no? Porque sí es un poquito complicado por la longitud, el tamaño y todo del carro, que siempre no es normal, entonces se puede ubicarse con anticipación para que puedan todos salir en orden y todo salga muy bonito en honor a Nuestra Madre el día de mañana.
0: Bueno, tomando en cuenta también que se va a dar algunos incentivos a quienes participen, en este caso, porque hay categorías profesional, no profesional, el jurado calificador también estará listo y distribuido durante todo el recorrido, ingeniera.
3: Así es, tenemos un jurado calificador que está compuesto por personas que conocen del arte, del baile y todo el ámbito que implica este pregón, y pues ellos van a estar distribuidos en todo el transcurso del pregón, y pues sí, tenemos los incentivos para los participantes, pero claro, hay que recordar de que lo que nos mueve a todo el pueblo de Baños es el agradecimiento a nuestra Madre de Agua Santa, y por eso se entiende que todos estamos participando con mucha fe y devoción.
0: Bien, previo al pregón habrá la repartición de la tradicional chicha, esto al mediodía. ¿Esto será en el atrio, ingeniera?
3: Así es, Miguelito. Están todos los moradores de aquí de Baños y de los alrededores, y todos los peregrinos que nos visitan, pues a las 12 del mediodía estaremos con el repique de campanas, el toque de banda y la repartición de la tradicional chicha, que ya se ha estado elaborando durante estos días, y pues esperemos que sea del agrado de todos.
0: Bien, para finalizar, ¿cuál sería el llamado en este caso a los baneños, a los turistas, para que se acerquen durante todo este recorrido y puedan aplaudir a los participantes?
3: Claro, a todo el pueblo de Baños, primeramente, Miguelito, motivarles a que por donde pase la imagen de nuestra madre, que es la imagen principal, recordemos, en el carro alegórico, pues invitamos a que adornen sus balcones, sus terrazas, sus casitas, para que pueda ella también pasar y ver a nuestros hijos, diría ella, participando por todo el amor que le tenemos. Y también a todo los peregrinos que nos visitan, nuestros hermanos, pues también invitarles a que sean parte de este hermoso acto que una vez al año el pueblo de Baños organiza en honor a nuestra madre.
0: Bien, queremos agradecerle, ha sido la palabra a través de la conexión en directo para nuestra entrevista a esta hora en la mañana con la ingeniera Verónica Fiallos. Ella es la secretaria del despacho parroquial, quien ha dado a conocer ya el orden de participación. Se han incrementado algunas delegaciones, se han realizado algunos cambios también en torno a cada una de las participaciones, así que hoy tienen que estar los representantes de las delegaciones retirando su ubicación, retirando su número, para que el día de mañana ya desde muy temprano puedan irse colocando, ubicando ya en su orden específico, y así pues obviamente poder iniciar el pregón de festividades octubrinas, de inicio de festividades como está previsto. Son las 7 de la mañana con 25 minutos, 7:25 minutos. Hacemos una pausa, enseguida venimos con más información.
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2: Seguimos informando, son ya las 7 de la mañana con 33 minutos, 7 de la mañana con 33 minutos a través de la voz del Santuario. Vamos a continuar con más información a esta hora. Y estamos en contacto ya en este momento con nuestro siguiente invitado. Se trata del abogado Carlos Marcelo Núñez Pérez, es el coordinador zonal 3 del Registro Civil, con quien vamos a conversar en los siguientes minutos. Doctor, buenos días, bienvenido, gracias por atendernos a través de La Voz del Santuario.
3: ¿Cómo está? Muy buenos días, Miguel. Un saludo cordial de parte de nuestro señor presidente Daniel Noboa, de nuestra máxima autoridad, el director general del Registro Civil, Jorge Osorio, y de mi parte, Carlos Núñez. Como bien lo dice, soy el coordinador zonal 3 acá en las provincias de Tungurahua, Chimborazo, Cotopaxi y Bolívar.
2: Bien, tomando en cuenta que la zonal 3, como se lo manifiesta, son varias provincias. A propósito, doctor, ¿cómo está la atención en cada una de las agencias que tiene el Registro Civil?
3: Sí, como sabe, es un territorio amplio el que tengo bajo mi jurisdicción. Los servicios del Registro Civil se encuentran funcionando con total normalidad, estamos 100% operativos. Y bueno, y resaltando que en el caso de la agencia Ambato, que está dentro de la provincia de Tungurahua, es la agencia dentro de la coordinación zonal 3, que está dando el servicio que está brindando el servicio los días sábados, también se está dando la atención de manera normal, en una jornada de 8 a 5 de la tarde, de manera normal, con todos los servicios del Registro Civil. Entonces también invitamos a la ciudadanía para que cualquier trámite o cualquier solicitud que tenga que hacer dentro de las instalaciones de las agencias del Registro Civil, los días sábados también estén enterados que pueden acudir a las instalaciones de la agencia Ambato.
2: Bien, a propósito también el tema y la emisión de la cédula de identidad, ahora pues obviamente lo pueden tener a través de la plataforma respectiva, e incluso pues un documento también que es válido, tanto físico como a través de la cédula digital, doctor.
3: Sí, por supuesto, esto es parte de la transformación digital que ha impulsado nuestro señor presidente Daniel Noboa, y con el liderazgo y con las directrices de nuestra máxima autoridad, el director general. Igualmente estamos promocionando que la ciudadanía, a través de sus teléfonos celulares, de las aplicaciones, puedan descargarse la aplicación Data 593, en el que puede encontrar su cédula digital, sus documentos digitales de la agencia de tránsito, también puede encontrar diferentes certificados de diferentes instituciones como el SRI, como certificados del IES. Y bueno, recordarle a la ciudadanía que a través de la aplicación Data 593, los documentos de identidad tienen la misma validez que los documentos físicos. Así que le instamos a la ciudadanía que descargue la aplicación y que haga uso de la misma para todos los servicios, tanto públicos como privados. Tiene la validez como que fuera un documento de identidad físico, como le digo.
2: Bien, por otro lado también se han realizado brigadas de cédulación, o está previsto para esto, para lo que resta ya del año, realizar brigadas de cédulación con el fin de acercar el servicio a la ciudadanía en distintas provincias o acá en Tungurahua y en Baños, doctor.
3: Siempre nos encontramos, por supuesto, en el tema de las brigadas de cédulación. Estamos coordinando siempre con las diferentes instituciones y carteras de Estado, con la gobernación también. El objetivo de las brigadas es poder acercar los servicios que brinda el Registro Civil a la ciudadanía, especialmente a los sectores de más difícil acceso. Bueno, unos datos que le puedo entregar es que aquí en Tungurahua, en la provincia de Tungurahua, hasta el momento, en lo que va del año, se han realizado ya 114 brigadas de cédulación. y se ha podido dar la atención y se han beneficiado 5.149 personas. Continuamos con el trabajo articulado con las demás instituciones y carteras del Estado para poder seguir brindando el servicio de cedulación. Justamente la semana anterior estuvimos de una brigada en Ulva, pero esto se va desarrollando a través de toda la provincia y siempre estamos presentes de acuerdo a los requerimientos que nos den.
2: Bien, en lo que tiene que ver también al combate contra los tramitadores, pues esto también se ha podido realizar a través de operativos, doctor.
3: Sí, justamente esto lo hacemos a través de operativos que estamos realizando de manera mensual dentro de todas las instalaciones alrededor de las instalaciones del Registro Civil. Se hace de manera articulada con la comisaría, con la Policía Nacional, con el SRI. El objetivo de esto es poder combatir a las mafias de tramitadores que a veces por el desconocimiento que puede tener la ciudadanía trata de aprovecharse de esto. Hay que recordarle a la ciudadanía que el enrolamiento de pasaportes y también la emisión de cédulas no tiene agendamiento de turnos, puede acudir directamente a las instalaciones, puede acudir directamente a todas las agencias del Registro Civil, puede realizar el pago dentro de las agencias del Registro Civil y enseguida le entregan el ticket para que pueda ese mismo rato cedularse y para que pueda acudir igual ahí, para que pueda obtener todos los demás servicios del Registro Civil. Que tengan muy en cuenta que no existe el agendamiento de turnos, que a veces por el desconocimiento, claro, este tipo de mafias que se dedican a la tramitación tratan de aprovecharse de las personas y quieren abusarse de esto. Les invito a la ciudadanía, aprovechando el espacio que me ofrece, también para que la ciudadanía denuncie si es que detecta este tipo de actos, si es que detecta este tipo de irregularidades a través de los canales oficiales que tenemos del Registro Civil. Puede hacerlo a través de la página www.contactociudadano.gob.es. Igualmente lo puede hacer a través del correo electrónico somos.eticos@registrocivil.gob.es. Y le invito a la ciudadanía que igualmente si detecta cualquiera de este tipo de irregularidades en los alrededores de las agencias o de cualquier persona que lo esté haciendo, tenga la confianza de que su denuncia va a ser completamente confidencial, justamente para salvaguardar la identidad del ciudadano. Y bueno, le invito también a la ciudadanía que si detecta y también está cerca de alguna de las agencias, lo diga directamente a cualquiera de nuestros funcionarios que se encuentren en las instalaciones. Unos datos que hemos tenido, por supuesto, el tema los operativos que hemos venido realizando hasta el momento, a nivel nacional le puedo dar unas cifras. Hemos tenido más de 45 operativos, ya se han aprehendido a 14 personas, ha habido una persona sentenciada, se han notificado ya a 22 locales y se han identificado 12 delitos en flagrancia que están siendo llevados bajo las autoridades competentes que seguirán el trámite correspondiente. Entonces, les llamo a la ciudadanía, hago un llamado para que no se deje engañar por este tipo de personas y alce su voz y ponga la denuncia correspondiente.
2: Bien, a propósito, en torno a la emisión de documentos, doctor, acá en el Cantón Baños de Basanta específicamente, ¿se emite también pasaportes, tal vez acá, y en qué tiempo se lo podría obtener, doctor?
3: De Baños es una de las tres agencias dentro de la provincia de Tungurahua donde también se da el servicio del enrolamiento de pasaportes para que la ciudadanía pueda tener conocimiento y también pueda acudir a las instalaciones de la agencia del Registro Civil en Baños y para que pueda obtener su documento. El enrolamiento se lo hace en ese mismo instante. La ciudadanía acude a la agencia del Registro Civil, paga ahí mismo y bueno, el documento de identidad se lo está dando de 5 a 8 días hábiles. Recordemos que el punto de impresión del pasaporte es en Quito.
2: Bien, quiero agradecerle, doctor, para finalizar, algún pedido, algún llamado a la población.
3: Sí, muchísimas gracias por el espacio, Miguel, y bueno, el pedido que le hago a la ciudadanía, como ya recordé, es que si es que detecta este tipo de irregularidades en los alrededores del Registro Civil o sabe de alguien que esté queriendo engañar a la gente diciendo que puede ayudar con documentos o que puede agendar turnos, que lo denuncie a través de los canales oficiales. Como le dije, estaba habilitado el 100% del tiempo, 24/7, todos los días de la semana. a la página www.contactociudadano.gob.es, igualmente al correo electrónico somos.eticos@registrocivil.gob.es. Y claro, también hago un llamado a la ciudadanía que pueda acudir también los días sábados a la atención que estamos brindando en la agencia Ambato con todos los servicios del registro civil en un horario normal de 8 a 5, en el que estaremos gustosos de poder recibirlos y poder ayudarlos con sus documentos de identidad y demás trámites.
2: Bien, queremos agradecer, ha sido la palabra a través de nuestro contacto directo para las entrevistas del abogado Carlos Marcelo Núñez Pérez, es el coordinador zonal 3 del registro civil, con quien hemos dialogado en esta mañana sobre temas importantes en lo que tiene que ver la atención en cada una de las agencias, la emisión de pasaporte, de cédulas, y sobre todo también el trabajo contra el combate contra a los tramitadores a través de los operativos. Si alguna persona detecta alguna irregularidad, puede informar, puede denunciar a los canales que ya ha dado a conocer el representante del registro civil en la zona 3. Son las 7:44, una ligera pausa. Al regresar estamos ya conversando con la señora Lupe Freire, presidenta del Consejo de Vigilancia de la Cooperativa de Transportes y Turismo Baños. Venimos enseguida.
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2: Seguimos informando, 7:46, hoy a las 7:46 a través de la voz del Santuario. Vamos a continuar con más información a esta hora, antes de pasar ya con nuestra siguiente entrevista. Ayer se había informado que en el sector de El Salado, Pititi y Inés María no tenían el servicio de líquido vital. En horas de la tarde nos habíamos comunicado con la ingeniera Angie Mena, jefe de agua potable y alcantarillado del Cantón Baños Agua Santa, quien mencionaba que debido a la rotura de una tubería, ayer se suspendió el servicio de líquido vital en estos sectores. Pero ya en horas de la tarde se restableció el servicio de líquido vital. Pero si hay algún hogar, alguna casa, algún sector que todavía no tiene el agua, por favor comunicarse al siguiente número telefónico, 0998-651253. Reiteramos, 0998-651253 es el número telefónico de la ingeniera Angie Mena, jefe de agua potable de Baños de Agua Santa, para que puedan ponerse en contacto y dar a conocer sobre la falta de el líquido vital en cada sector o en algún domicilio. Y puedan, pues obviamente, los trabajadores, el personal, realizar el trabajo respectivo. Por otro lado, también queremos saludar, a propósito, la Escuela de Educación Básica Pablo Arturo Suárez celebra hoy su aniversario y como ex estudiantes quieren enviar el saludo. Y por supuesto, nuestra voz no es, dice, a propósito, para saludarle a la escuela que está de aniversario. El saludo de parte de las ex alumnas de la unidad educativa o escolita Pablo Arturo Suárez, que a propósito también tendrá su pregón de fiestas el día de hoy. 7:47, ya está en nuestros estudios la señora Lupe Freire, es la presidente del Consejo de Vigilancia de la Cooperativa de Transportes y Turismo Baños, con quien vamos a conversar en los siguientes minutos, darle la bienvenida a nuestro CD Entrevistas, a nuestro informativo, y para iniciar, pues, obviamente, ¿qué representa para usted ser parte del Consejo de Vigilancia de esta importante cooperativa de acá, de nuestra ciudad, que sirve a nivel nacional? Buenos días, bienvenida.
3: Buenos días, Miguelito. Permítame agradecerle, pues, su gentileza de invitarme en esta mañana aquí a Radio La Voz del Santuario, hacerles llegar el saludo más cordial de parte de todos los socios, empleados y colaboradores de la Cooperativa de Transportes y Turismo Baños.
2: Bien, como le había consultado, ¿qué representa para usted ser parte de este importante Consejo de Vigilancia de la Cooperativa?
3: Bueno, para mí es un orgullo, es un honor representar como presidenta del Consejo de Vigilancia, puesto que yo soy la primera mujer que a lo largo de la vida institucional de la cooperativa ha llegado a un cargo tan alto como es el ser presidenta del Consejo de Vigilancia. Lo fui ya en el año 2018 y hoy en el 2026, gracias a la confianza de mis compañeros, nuevamente estoy en el cargo de presidenta de Vigilancia. Para mí eso significa una gran responsabilidad, porque el Consejo de Vigilancia vela por el correcto funcionamiento de la institución, actúa con transparencia y responsabilidad. A la vez, eso da la confianza de que ha puesto todos los socios en nosotros, en nuestra administración.
2: Bueno, a propósito de que está de aniversario también la cooperativa, hagamos un poquito de historia. ¿Cómo nace la cooperativa de transportes y turismo Baños? ¿Y cuáles fueron, pues, obviamente, sus principales objetivos? ¿Desde cuándo iniciaron ya sus actividades?
3: Miguelito, la cooperativa de transportes Baños nace un 28 de septiembre de 1956. Gracias a 22 amigos transportistas que, al ver la necesidad de Baños, que no tenía un transporte público, pues ellos tuvieron esa iniciativa de formar la cooperativa. Al inicio, las rutas que cubría la cooperativa eran Baños Ambato, Baños Puyo, Baños Tena. Por ello, la cooperativa es reconocida como pionera en el transporte del oriente ecuatoriano, porque a medida que las carreteras iban abriéndose, incluso nuestros socios fundadores cuentan la historia que con picos y palas iban abriendo con sus manos las carreteras, y así fue abriéndose día a día hasta llegar y en la actualidad cubrir todo el oriente ecuatoriano.
2: Bien, a lo largo de los años, ¿cómo ha ido evolucionando la cooperativa? Y también, ¿cuáles considera usted que han sido sus principales etapas de toda esta trayectoria?
3: Bueno, no podemos olvidar a nuestros socios fundadores, pero en cada generación, los socios, como nuestros colaboradores, han sido parte integral para que la cooperativa siga extendiéndose, siga en el camino que hoy nos mantenemos y estamos. Somos una de las mejores cooperativas a nivel nacional, y con mucho orgullo lo digo, porque nuestro parque automotor es uno de los mejores a nivel nacional. Tenemos unidades que prestan todas las comodidades para nuestros pasajeros.
2: Bien, a propósito del aniversario, ¿qué significa para los socios, trabajadores y todos quienes forman parte de esta importante cooperativa cumplir un año más de aniversario?
3: Bueno, para nosotros es recordar 70 años de trabajo, de esfuerzo y de perseverancia de todos y cada uno de los socios, de los empleados, de los trabajadores y de las familias. Todo eso significa festejar los 70 años de aniversario de la cooperativa.
2: Porque son fuentes de trabajo también, ¿no?
3: Exactamente, Miguelito. Le comento, nosotros estamos presentes en 22 provincias del país. Uh-huh. Cubrimos costa, sierra y oriente. Tenemos 63 oficinas a nivel nacional. Tenemos 144 empleados, que son nuestros colaboradores directos. Aparte, tenemos la flota de nuestros señores choferes, azafatas, que bordean entre los 250 personas, que cada uno tiene, pues, sus familias. La cooperativa de transportes Baños es una generadora de empleo a nivel nacional, y aquí en Baños también generamos empleo para nuestra gente.
2: De parte de la cooperativa, ¿hay proyecciones de pronto salir también a nivel internacional?
3: Miguelito, le comento que sí, nosotros estamos con esa visión. La verdad es que usted sabe, y es de conocimiento de todos, el grave problema fue la pandemia. Uh-huh. Y han venido surgiendo problemas que, dando gracias primero a Dios y luego a nuestra patrona, la Virgencita, lo vamos superando. Entonces, no descartamos, nosotros tenemos esa visión de algún momento llegar. Nosotros habíamos iniciado ya ese proceso, pero bueno, las circunstancias nos detuvieron, pero no vamos a desmayar en esa meta de ser internacionales.
2: Bien, y lo que tiene que ver a su cargo, a su labor, ¿cuál es específicamente la función que cumple el Comité de Vigilancia dentro de la cooperativa?
3: Bueno, el Consejo de Vigilancia, Miguelito, es el auditor interno de la cooperativa. Nosotros ejercemos la actividad de de supervisar, de controlar la actividad de la cooperativa, que todo esté enmarcado en las normas, que en los reglamentos, en los estatutos de la cooperativa.
2: Eso quiere decir que se trabaja pues desde el comité para mantener la transparencia, el cumplimiento y todas las normas o reglas que tiene la cooperativa, ¿no?
3: Miguelito, sí, el Consejo de Vigilancia, le repito, es un ente controlador. Controla todas las actividades que la cooperativa mantiene.
2: Bien, en torno ya a lo que tiene que ver al servicio a la colectividad, a la ciudadanía, ¿cuál ha sido también el aporte de la cooperativa al desarrollo turístico y económico de Baños de Agua Santa?
3: Bueno, recordemos que la cooperativa Baños trae los turistas acá, transporta a la ciudadanía día a día y hace pues que nuestra ciudad tenga ese empuje económico que todos necesitamos. La cooperativa siempre ha ido de la mano con Baños de Agua Santa.
2: Bien, actualmente de pronto existen algunos desafíos principales que está enfrentando la cooperativa en materia de transporte y turismo.
3: Bueno, los desafíos son a diarios, Miguelito. Uh-huh. Usted ve que el mundo es cambiante. Nosotros estamos tratando de siempre ir a la par con las necesidades de nuestros usuarios, la tecnología, la renovación de unidades, siempre enmarcados y buscando pues que tengamos un servicio seguro para nuestro servicio seguro y cómodo para nuestros usuarios.
2: Bien, ustedes también están pendientes de que la flota de choferes, de conductores, de gente que trabaja también dentro de la cooperativa reciban la capacitación constante para brindar un buen servicio tanto de atención y seguridad a los usuarios.
3: Por supuesto, Miguelito, nosotros siempre estamos preocupados en darles capacitaciones a nivel nacional les damos para que ellos tengan una buena relación con nuestros usuarios. Nuestros empleados también son capacitados permanentemente en seguridad y en calidad de servicio.
2: Bueno, acá nos dice felicitaciones a la cooperativa Baños, a Doña Lupe, y también ahora ya cuentan con buses de doble piso.
3: Sí, Miguelito, esa es parte de nuestra historia, parte de la evolución de la cooperativa Baños. Si nosotros miramos un poquito hacia atrás, nuestras primeras unidades fueron unas unidades de marca Ford con carrocería de madera. De ahí fuimos evolucionando poco a poco hasta que nuestra flota fue importada. En la actualidad, es verdad, seguimos modernizándonos y debemos seguirlo haciendo. Tenemos buses doble piso que están para el confort y seguridad de todos nuestros usuarios.
2: En el tema de seguridad, ¿cómo lo ven ustedes al país?
3: Bueno, ese es un tema, Miguelito, que sí nos ha golpeado a nosotros. Y nosotros hemos tomado estrategias, gracias por supuesto a la Policía Nacional, siempre están atentos, siempre nos dan la mano en distintos puntos en que la cooperativa tiene las frecuencias, ¿no? Entonces sí es un tema bastante preocupante y que sí nos afecta a nosotros directamente, Miguelito.
2: En torno al aniversario, ¿se tienen previstas algunas actividades que se vayan a realizar?
3: Bueno, sí, nosotros tenemos pensado el día de hoy, planificado pues la sesión solemne en la cual estaremos conmemorando los 70 años de fundación de nuestra cooperativa.
2: Bien, para finalizar, ¿cuál sería el mensaje a la ciudadanía y a todos los usuarios de la cooperativa de Transportes Baños?
3: Bueno, primero quiero dar gracias. Gracias a todos los usuarios que por 70 años han confiado en nuestro servicio. Gracias por elegir entre todos, todas las marcas, digámoslo así. Gracias por elegir a la cooperativa Baños. Y ténganlo por seguro que nosotros seguiremos trabajando arduamente en mejorar el servicio, mejorar la seguridad y siempre con la visión de servir a Baños y al país entero.
2: Bien, queremos agradecerle por estar acá. Ha sido la palabra y la presencia de la señora Lupe Freire, presidente del Consejo de Vigilancia de la Cooperativa de Transportes y Turismo Baños. A propósito, están de aniversario, realizarán varias actividades, entre ellas hoy la sesión solemne. Deseales muchos éxitos, una de las cooperativas pioneras para el servicio de la Amazonía ecuatoriana y para todo el país. Son las 8 de la mañana, con esto vamos a finalizar ya el espacio de las noticias. Gracias por escucharnos, que tengan una excelente jornada. Muy buenos días.
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Empezamos esta jornada de viernes 25 de septiembre de 2026. Permítame enviar este saludo afectuoso para todos quienes nos escuchan por su frecuencia 107.3 FM. En sus hogares, en su oficina, en su negocio, en su emprendimiento, en su vehículo. Gracias por llevarnos hasta allá. A nuestros amigos que nos están visualizando a través de la transmisión de Radio La Voz de Santuario por su red social TikTok. Bienvenidos todos ustedes a formar parte de la comunidad de Nostalgias, el programa más romántico de todas las mañanas. Queremos que usted nos envíe su tema favorito. Recuerde que estamos aquí para acompañarles dos horitas. Escríbanos a través de TikTok. Estamos abiertos para disfrutar de sus temas que nos quiera compartir. A través del chat santuario al 0960-713721 también lo puede hacer. Hoy en muchos lugares de la ciudad de Baños de Agua Santa, en muchas instituciones educativas, en muchos de los cantones, a nivel nacional es el juramento a la bandera. Así que también les enviamos un fuerte abrazo para todos nuestros jóvenes, quienes son el futuro de la patria.

Saludamos en TikTok a nuestra preciosa oyente y también que nos está visualizando desde TikTok, a Gis. Saludos, preciosa, un fuerte abrazo. Saludos a mi primita desde Guayaquil, allá nos están escuchando y visualizándonos. ¿Cómo nos conectamos tan pronto, no? Gracias a la tecnología podemos estar a tiempo real junto a nuestras personas que se encuentran en diferentes partes del Ecuador o del mundo. Gracias, Orlan, por su like. Dele, dele, tap, tap a la pantalla. Queremos llegar a los 10.000K. Ojalá y se pueda hoy. Tenemos más saluditos. Alexeita Díaz, saluditos para usted. Bienvenido o bienvenida a disfrutar con nosotros del programa Nostalgias. Saluditos a Cris. Hola, saludos para Luis Fernando Kulki, de parte de su primo. Saluditos para Cris. Por aquí está Luis Fernando, ya le envío este saludo. Carmita, ¿cómo está? Bienvenida. Muy buenos días, muchísimas bendiciones para usted también y triplicados. Dice saludos para Michelle Díaz, que está de cumpleaños en Dulcería el 10. Saluditos para mi querida Michelle Díaz, que hoy está cumpliendo añitos, que Dios le bendiga eternamente. Hoy hemos amanecido con un día increíble, así de increíble es Michelle Díaz, y anhelamos éxitos en su vida. Saludos para mi querido Alexis Mosquera, ¿cómo está? Bienvenido a este live. Saluditos para Julie Pérez Sánchez, un saludito a mi amor, Andrés Nazareno. Hola, Andresito. Este saludito lo envía su esposa, Julie Pérez Sánchez. Saluditos para esas parejitas enamoradas que nos acompañan en esta mañana. Ok, en el Viejo Pedro, nos están escuchando en Dulcería el Viejo Pedro. Saluditos para mi querida Michelle Díaz. Una lluvia de bendiciones para nuestra cumpleañera. Maylin Damaris también nos están escuchando y visualizando en TikTok. Saludos desde el barrio Los Pinos. ¿Cómo están, mis queridos amigos? Ya estamos en los preparativos para las fiestas octubrinas. Les recuerdo que este sábado 26 de septiembre, es decir, mañana, desde las 14 horas, será el pregón de vísperas, así que les invitamos todos a ubicarse en las diferentes calles por donde será el recorrido. Pero antes del pregón, también a las 12 del mediodía, será la repartición de la tradicional chicha aquí en el atrio del santuario. Así que invitados todos a participar de estas fiestas en honor a nuestra Madre Santísima.

Saluditos a ustedes. Gracias por recibirnos en sus hogares, en sus barrios. Nos están escuchando en el barrio El Recreo. Dice, hola, ¿me puede poner Paisaje de Branco Simonet? Claro que sí. Saluditos para mi querida María Elena, que nos está escuchando desde el barrio El Recreo. Ya vamos a buscar esta canción dentro de nuestra playlist para poder disfrutar todos juntos dentro de la comunidad de Santuario. Hay otro mensaje que nos envía y dice, buenos días, disculpe por molestar. Nunca es una molestia. Le saluda Paola Pérez, enfermera del dispensario San Francisco del Seguro Social Campesino, por pedirle un gran favor. ¿Cómo me puedo ayudar para poder localizarle al señor Rodríguez Silva Luis Alfonso? Perdón, Rodríguez Silva Luis Alonso, que me ayuden pasando por la radio. Claro que sí. Por favor, el señor Luis Alonso Rodríguez Silva. Le están contactando desde el dispensario San Francisco del Seguro Social Campesino. Así que si ustedes lo conocen, pues para que ahí nos den una manito. Esta fue una canción de Jesús Adrián Romero, Esperar en Ti. Un éxito que hoy nos acompañó. A continuación, Marcos Luna. ¿Alguna vez han intentado a usted, dama o caballero, reconquistarlo? Pues esta canción más o menos expresa eso, ese sentimiento de reconquista.

saludamos en esta mañana a nuestros amigos que nos están visualizando, a todos los espectadores de Santuario FM desde el live emitido. Saludos para Carmita, para Byron, para Alexis Mosquera, para Yaquita Freire, creo que es la compita. Saluditos para Marquito Robalino, para Berito Maita, para tu loquita consentida, que es nuestra fiel oyente. Saludos para mi querida Vivi Zailema, que está compartiendo con nosotros desde el lugar bonito, desde el topo. Allá nos están escuchando, gracias por acompañarnos. Este tema nos habían solicitado a través del chat Santuario, si estoy bien, o si no, desde TikTok, pero nos habían solicitado este tema paisaje. Una balada muy bonita de Franco Simonet, que en este tema nos refleja ese amor expresivo, ese amor que quiere llegar a ser alcanzado. Saluditos también para Byron Freire desde El Placer, desde allí nos están escuchando, gracias a ustedes. Orlan nos escribe: saludos para mi esposita Jacqueline Freire. Saludos para mi querida Jackie Freire, de parte de su esposito, de Orlan Faderson. También para Vilmita Piedad, que nos está visualizando. Dice: bendiciones para todos los que hacen Radio La Voz de Santuario. Muchas gracias, mi querida Vilmita, por su aprecio, por su cariño en esta mañana. Vamos por acá con otro mensaje. Dice: gracias, Dedila. Bienvenido al live que se está transmitiendo.

tema solicitado en Santuario FM. Nos habían llamado hace unos minutos atrás y aquí lo estamos complaciendo con este éxito denominado Me Gustas. Me gusta amanecer, pensar. Saluditos para mi querido Juan. Hola, Cielita, dice. No, yo soy Cielito, con la O al final. Dice, wow, la canción me llega al alma. Saludos a ustedes de Chicago. Gracias por recibirnos en Chicago. Y ya está sonando Radio La Voz del Santuario. Saluditos para mi querido Fabián Tapanta, dice, tan serio como todos los días, la Cielito. Ya no puedo hacer nada con mi rostro, así es, mi querido Fabián. Con la canción Enamorado por Primera Vez de Enrique Iglesias. Justamente estaba buscando un tema de Enrique Iglesias, pero gracias por este exitazo, ya lo vamos a colocar, ¿ya? Saludos al maestro que anda por atrás caminando. 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Vamos con el siguiente éxito musical, pero antes yo le invito a usted a que nos siga escribiendo en el chat Santuario al 0960-713721. Escríbanos en TikTok, también coméntenos cuál es la canción que debería sonar en Nostalgias, el programa romántico de todas las mañanas en Santuario.

0: de ingresar a nuestra pausa comercial, la primera del programa, permítame realizar esta gran invitación a ustedes a que nos acompañen este sábado, es decir, el día de mañana, 26 de septiembre, al pregón de vísperas de fiestas octubrinas en honor a Nuestra Madre Santísima del Rosario de Aguasanta, con el lema "Bajo el manto de María, renovamos nuestra fe y nuestra esperanza". Esta es una invitación que lo realiza la comunidad dominicana del convento Nuestra Señora del Rosario de Aguasanta, quien tiene este honor de invitarles a todos ustedes a participar con alegría y devoción de esta tradición, el pregón de vísperas de fiesta. El día de mañana a las 12 en punto se realizará la repartición de la tradicional chicha y a las 14 horas será el inicio del pregón de vísperas de fiesta. La ruta para que ustedes nos puedan acompañar con algarabía y presencia serán las calles La Palma en la 16 de diciembre, Eugenio Espejo, Pastaza, Ambato, Óscar Efrén Reyes, Montalvo y 12 de noviembre hasta llegar a la Basílica. Acompáñenos con su fe, con su amor y devoción a Nuestra Madre Santísima. El día de mañana se realizará el pregón de vísperas de fiestas octubrinas. Es una invitación que lo realiza Fray Carlos Delgadillo, prior conventual. 8:33 PM, nos vamos a una pequeña pausa comercial, ya volvemos.
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2: Saludos a todos y bienvenidos a La Iglesia Informa. En este día recordamos a San Cleofás, uno de los dos discípulos que caminaban desconsolados hacia la aldea de Emaús tras la muerte de Jesús. El Evangelio nos narra cómo Cristo resucitado se unió a su paso, escuchando sus tristezas. Les explicó las Escrituras y al sentarse a la mesa a partir el pan, se les abrieron los ojos y reconocieron al Maestro. Lleno de gozo, Cleofás no guardó la experiencia para sí, sino que regresó esa misma noche a Jerusalén para anunciar con valentía que el Señor verdaderamente había resucitado. La vida de San Cleofás es una invitación luminosa para usted al concluir esta semana laboral. En medio de las fatigas, dudas o momentos de desánimo, Jesús camina a su lado de manera discreta.
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1: Le dijo Jesús: Yo soy la resurrección y la vida. El que cree en mí, aunque esté muerto, vivirá. Y todo aquel que vive y cree en mí, no morirá eternamente. Invitación a misa de honras. 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Sus hijos Marco y Susana Bermeo Velastegui. Sus nietos Gamboa Bermeo y Bermeo Bancov. Sus bisnietos, sobrinos, primos y demás familiares agradecen a las personas, familias e instituciones públicas y privadas que se solidarizaron en los momentos de dolor e invitan a la misa de honras que en su memoria se efectuará en la Basílica de Nuestra Señora del Rosario de Aguasanta el día viernes 25 de septiembre del presente año a las 17 horas 5 de la tarde. Por su asistencia a este acto de fe y piedad cristiana, sus deudos quedan eternamente agradecidos. Baño septiembre del 2026.

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0: Cuando marcamos las 8 de la mañana con 44 minutos.
1: Se han quedado sin cumplir.
0: Tenemos más mensajes para compartir con ustedes. Gracias por siempre estar conectados con Santuario FM. En la comunidad de TikTok nos saluda. Nuestros amigos en la constructora, en la construcción, dice saludos para los maestros locos de la construcción para Rafa y el popular Mocho Benja. Así nos escriben desde TikTok. Saluditos para ustedes, gracias a nuestros amigos que mientras están realizando sus actividades van en compañía de 107.3. Una mañana muy romántica, esa mañana donde su corazón se nutre de mucho amor, de mucho sentimiento y nostalgia. ¿Qué pasó ahí? ¿Qué pasó ahí? Saluditos a nuestros acompañantes aquí en cabina, realizando un magnífico trabajo también para embellecer un poquito más este lugar donde usted se sentirá más cómodo. Radio La Voz del Santuario. Dice, estamos full. Están a full suelda, dice. Saluditos a ustedes, gracias por escucharnos. También a toda la gente bonita desde las Islas Encantadas. ¿Usted sabe cuáles son las Islas Encantadas? Saludos para Manuel Mesías en Galápagos, uno de los lugares más hermosos que puede tener nuestro país. Gracias por acompañarnos, mi querido Manuel. A Tefi Núñez nos ha empezado a seguir, gracias a usted, mi amiga. Gracias por sumarse a la familia de Santuario FM en TikTok. Ani Coca también está compartiendo con nosotros, nos saluda y también reiteramos este saludito para la familia Coca en Río Verde, en El Placer y en San Francisco. Allá están en sintonía de la radio de los baneños.
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0: Vamos con un poquito de Thalía. Dice, buenos días, porfa, me podría ayudar con un mensaje de cumpleaños para mi papi Héctor Gonzalo Silva Navas, que hoy está de Happy Birthday. Mi querido Héctor, que Dios y nuestra Madre Santísima hoy lo bendigan y que sea un año muy productivo, muy abundante, próspero para usted y toda su familia. Recuerde que cada año es diferente, por lo tanto, usted tiene que disfrutarlo al máximo. Saludos al señor Héctor Gonzalo Silva Navas, que hoy está cumpliendo años. Este mensaje lo ha hecho llegar su hijita o hijito, que en esta mañana nos acompaña en TikTok. Carlitos Sánchez apuntándose también súper tempranito al programa. Hola, buen día, envío un saludito. En Quero estamos a full sintonía. Saludos a toda la gente linda de Quero, uno de los cantones que pertenece a la provincia de Tungurahua y, por supuesto, cantón hermano de Baños de Agua Santa. Saluditos para Carlitos Sánchez, que allá, algunas horitas de distancia, pues nos acompaña. Escuche, escuche.

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Saludos a nuestra amiguita Fabiola Suárez, que está con nosotros en el live de TikTok, allá en sintonía de Radio La Voz de Santuario. Dice, hola, buenos días, bendiciones, amiga. Para usted también bendiciones. Que este viernes sea muy bueno para usted. En lo que tenga que hacer, recuerde que cuando usted tiene mente positiva y propósito, todo le sale bien. Saludos para mi querida Fabi. Y por dos, saludos para Fabián Tapanta. Dice, ya remarcó el maestro, creo. Sí, por aquí se tropezó por aquí el maestro. No sé si era el maestro Cují o quién, pero por aquí hubo un accidentado. Dice, hola, saludos a mis padres, a Manuel Poaquiza y Carmen Ocaña, en el caserío El Placer, de parte de su hijita, que los ama mucho. Este es un bonito gesto que puede hacer un ser querido, en este caso una hijita. Enviar un saludo, no cuesta nada, un saludo a los padres, sobre todo, cuando son esas personas la luz de nuestra vida. Yo siempre digo, Dios es tan bueno y tan perfecto que nos envían a nuestros ángeles terrenales, como son nuestros padres.

Saludos para mi querido Hernán, muchas gracias por su aprecio. También a Juanito Paredes, que dice saludos para el Gallo Bello. Saluditos para nuestro amigo Gallo Bello. Tuve el honor de conocerlo en algún momento. Creo que era en la Farra Colegial. Ahí conocí al famoso Gallo Bello. Saluditos para José Carranza. Buenos días. ¿Cómo está mi querido José? Buen día. ¿Desde dónde nos escucha? Saluditos para mi querida Silvita. Gracias por esa rosita que nos ha enviado. Esos regalitos muy amables, muy amables. Gracias. Comparte el live. Le invito a que pueda compartir este live para que lleguemos a más personas. Queremos llegar a muchas personas en esta mañana. Estamos de a poquito ingresando a nuestra segunda y última hora de programa, así que comparte el live. Lleguemos a muchísima gente más.

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0: terminar esta semana de trabajo, que lo haga agradeciendo. Creo que la gratitud da abundancia, así que les invitamos con este mensaje a disfrutar de este su viernes. Y para las personas que tal vez tienen que trabajar el fin de semana, porque aquí en Baños de Agua Santa se trabaja también fin de semana porque es una ciudad turística, también los ánimos para que ustedes tengan esa fuerza, la gentileza también del servicio. Y por supuesto, para que mantengan siempre esas energías al 100%. Nos habían solicitado este tema musical, damos un giro de 180 grados porque nos gusta complacer también los éxitos de nuestros amigos. Y este tema nos habían colocado dentro de TikTok, es una canción de Miguel Bosé. Se denomina Voy a Ganar. Y esta canción era dedicada para su hijita. Un fiel oyente, en este caso en TikTok, nos había escrito que quería colocar este tema y dedicarlo hacia su hijita. Un gesto muy bonito de parte de un padre hacia un hijo.
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0: Don José Luis Barrera está de vacaciones, así que usted desele éxitos en sus vacaciones. Él está por Perú, por Piura, Perú, por allá

0: disfrutando de estos éxitos musicales. Saludito Santi, bienvenido al live de TikTok. Saluditos para nuestro compita Huguito. Saludos, señorita bonita música. Gracias a usted, gracias por acompañarnos en esta mañana. Y por último, saludos desde Tena, full sintonía en mi tratamiento de diálisis. Que Dios le bendiga. Vamos con los ánimos positivos a realizar este tratamiento. Un abrazo fraterno para nuestro amigo y toda la gente bonita de Tena. Nos vamos a una pequeña pausa comercial. Ya volvemos.
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Saluditos para don Pedro Vicente Guevara, que nos acompaña desde TikTok. También para Berito Maita, para Mateo, para Mari Chucho, para Rosy María Villegas, está compartiendo con nosotros. Dele tap tap a la pantalla. Comparta esta transmisión, que lo hacemos desde las ondas de 107.3 FM. Ana Belén también se unió a nuestro live. ¿Cómo están? Bienvenidos. Aquí dice muchas felicidades y siga con esa hermosa y inolvidable música. Gracias a usted también, mi querido Pedrito. Un abrazo grande para donde usted se encuentra ya escuchándonos. Saludos a Fernando, gracias por esos likes que nos dan. A Benja, por supuesto, a nuestro fiel oyente. Saluditos para mi querida Margarita Reascos, que nos escucha desde su local Sazón de Margarita en Baños de Agua Santa. En Baños de Agua Santa, Ciudad de Emprendedores. Así que les invitamos a la Sazón de Margarita también a que puedan acudir. Saluditos para Lisset. Para Estelita Sánchez, dice buenos días, un saludo para mis hijos Roberto, Johnny y Erika, de parte de su mamita que los ama mucho.

canción se llama La Fuerza del Destino. ¿Usted cree en el destino? ¿Usted piensa que todo a veces llega por el destino de la vida? Hoy nos acompaña Sandra Echeverría, actriz y cantante, junto a uno de los artistas más reconocidos también de la balada, como es Marc Anthony.

0: continuación una canción que nos había solicitado desde el barrio Las Ilusiones, No Me Compares. Una canción que nos invita a no generar esa comparación entre personas. Cada quien es único, es diferente, es espontáneo.
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0: Alejandro Sanz, uno de los exponentes españoles de las baladas. No Me Compares, la canción que hoy lo compartimos desde Radio Santuario.
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0: saludamos en el barrio Miraflores a nuestra gente bonita del barrio Miraflores, a Jimenita Vargas, que nos había solicitado una canción de Camilo VI, Perdóname. Ya está dentro de la playlist ese temita romántico. Ya al finalizar esta semana vamos a terminar con estos éxitos que alimentan nuestro corazón, que nos traen recuerdos, pero sobre todo que nos transmiten nostalgia.
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0: 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Saluditos a nuestros amigos que nos van escribiendo también en TikTok. ¿Cómo les está yendo? ¿Qué tal su día? ¿Qué tal este viernes? Ojalá y sea muy bonito para ustedes, que cierren con broche de oro esta semanita. Y si el trabajo continúa hasta el fin de semana, pues hágalo siempre con esa voluntad inquebrantable de comerse el mundo, hoy y siempre. Porque la mente positiva atrae cosas positivas. Saludamos también a nuestro compañero Luis David Villavicencio, que está aquí en cabina principal. No se nos pierda, Luis David, no se nos pierda. Ya vamos a leer, espérame un ratito.

0: Hacemos un paso gigante desde Marco Antonio Solís hasta Daniela Romo con Yo no te pido la luna. Y de esta manera vamos a saludar a quienes nos acompañan en Panificadora Baños. Saludos cordiales para ustedes.
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0: Un saludito a la agrupación Nyukanji Muyu y a su director. Un abrazo fraterno para su director y quienes conforman la agrupación de Nyukanji Muyu, que a propósito, pues mañana tendrán una presentación. Éxitos para ustedes. Gracias a Linda Salas Pinedo por compartir nuestro live, gracias a usted. Buenos días, un saludo en el Aguacatal a la familia Balseca. Gracias, mi querida Carmita, por acompañarnos. Saluditos para la familia Balseca.

0: Saludos a don Marquitos Avilés, conocido popularmente como Mijo Lindo. La alegría de la mañana ya se hizo presente en Termas Municipales, en compañía de 107.3 FM. Saluditos para nuestro gran amigo don Mijo Lindo. Saludos cordiales para Daniel el Piojo. Saluditos para nuestro Piojito. Reportando sintonía, claro que sí, en el Parqueadero Central, cerca a la Basílica de Baños de Agua Santa. Allí se encuentra Daniel, conocido como el Piojo. Saluditos a nuestros fieles oyentes. Vamos acá con otro saludo. Hice un saludito muy especial para mi compañerita, Marianela Villegas, fiel oyente. Allí está Marianela Villegas, que hoy nos acompaña junto a mi hijo lindo en esta travesía musical nostálgica.
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0: vamos a la pausa comercial. Antes de ello, saludos para la familia Jacome Ubillus en el barrio El Salado, desde Tena, de parte de su hijo Fabricio Jacome, que les quiere muchísimo. Saludos a toda la family que se encuentran en el barrio El Salado. Para Ali también, buenos días, un saludo para la familia Barroso en El Pingue. Claro que sí. A toda la familia Barroso, que tengan un magnífico viernes. Este mensaje lo ha hecho llegar Ali a través de TikTok. Comparta nuestro TikTok, dele tap tap a la pantalla. Ya regresaremos a nuestro último bloque de los temas favoritos en Nostalgias. Nos vamos a la pausa comercial. No se radio desconecte.
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1: Saludos para todas nuestras bellas de la ciudad de Baños y Agua Santa o desde donde ustedes nos estén escuchando. Aquí nos acompaña un caballero de la música mexicana, Mijares. Saluditos para mi querido Alejandro Basurto. Salude al pueblo, dice. Oiga, desde las 8 de la mañana estoy saludando al pueblo. Saluditos para Alejandro, para Danielita Gamboa también que se unió a Live. Saludos para ustedes. Mi niña, buenos días. Un llamado de atención. Hay personas durmiendo en las puertas de la piscina Santa Ana. Bueno, vamos a hacer el llamado a quienes son parte del trabajo en estas piscinas. Nos envían así este mensaje a través de TikTok, ¿no? Reiteramos, mi niña, buenos días, un llamado de atención. Hay personas durmiendo en las puertas de las piscinas Santa. O sea, dice solo Santa. No sé si Santa Ana, Santa Clara, no lo sé. Pero bueno, hay que tomar atención a estos comunicados que también lo hace la ciudadanía. Flaquita, buenos días, ¿cómo estás? Saluditos para su abuelito Luis Tamayo en el barrio Recreo. Saludos para usted, para nuestra gente bonita. Para Cevitas 28, un saludo para Clever Miranda. Saludos, Clever, ¿cómo está? Buen día, bendecido día para usted. Cevitas, gracias por seguirnos, gracias. Comparta esta transmisión. Chiva la Coqueta también se une al live. ¿Cómo están? Bienvenidos. Bueno, ya estamos de salida, ya nos quedan aproximadamente 20 minutitos nada más para cerrar este programa de nostalgias de lunes a viernes, ya lo saben, desde las 8 de la mañana hasta las 10 en punto. Estamos aquí para complacerles con estos temas. Recuerdos de amor, ¿sabe? Son recuerdos que nos dan a veces nostalgias, que nos dan a veces esos sentimientos encontrados. Pero de eso se trata la música. De emitir emociones. Cris Ortiz también nos empezó a seguir, gracias a usted. Saludos para don Patito Vargas, que se unió a Live. Recuerdos de amor.

0: y suspiró con este éxito. Recordó algo con este éxito musical. Una balada de Víctor y Leo. Saludamos a Sofi. ¿Cómo está mi querida Sof? Hola, buen día. Saludos para mis papitos, Elías y Jimena en la avenida El Salado. Un abracito. Saludos para sus papis, para don Elías y la señora Jimena en la avenida El Salado. Un abracito fraterno para ustedes. El saludito de su pequeña Sofi. Santi, ¿cómo está? Bienvenido a Live. Hola, Cielito Full Sintonía, regresando de Quito. Pues venga con cuidado. Recuerde que nada de distracciones, nada del teléfono, nada de llamadas mientras usted está conduciendo. Regrese con salud y bienestar. Saludos a nuestro querido Santi Bermeo que nos acompaña en esta mañana. ¿Dónde están los corazones de poeta? ¿Dónde están esos temas favoritos que ustedes quieren compartir? Esos mensajes románticos que nos hacen llegar a través del chat santuario. Olda Andreita Montero también se unió a Live. Bienvenida. Saludos al abogado Dudus en el barrio Los Luchos. ¿Qué tal? ¿Cómo está? Bienvenido a Live. Cuéntenos qué tema desea compartir con nuestra comunidad. Comparta este live para que llegue a más personas. Queremos llegar a muchas personas.
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0: Saluditos desde el lugar más dulce de Baños de Agua Santa, desde Dulcería La Selecta, la Casa de los Dulces. Saluditos para don Nivaldo, nuestro fiel oyente que siempre está en compañía de Santuario en todos los programas. Y en este momento pues tiene la oportunidad de compartir con nostalgia. Saluditos a la gente enamorada que nos escucha desde muy muy lejano también, porque nuestra transmisión en TikTok nos permite llegar hasta los lugares que uno no tiene ni idea. En algún momento tuvimos un saludo desde Australia, creo que fue ayer o antes de ayer, no recuerdo. De familia baneña que reside en este país. Imagínense cómo la distancia se achica cuando uno está a la vanguardia de la tecnología. Así que saludamos también a nuestros baneños que se encuentran fuera del país buscando un mejor sueño, digámoslo así, un mejor porvenir para su familia.

0: quedan 9 minutos del programa y le enviamos un saludo muy especial a todas las ex alumnas de la unidad educativa Pablo Arturo Suárez. Hola. De la promoción 89 y del 90. Porque hoy participarán en el pregón de la escuelita, donde ellas crecieron, donde aprendieron mucho, donde se educaron, compartieron con los docentes de aquel tiempo, con sus compañeritos, un ambiente muy bonito que debieron haber experimentado. Saludos a las ex alumnas de la unidad educativa Pablo Arturo Suárez de la promoción 89 y 90. Hoy tienen ellos un pregón. Creo que desde las 14 horas, si es que estoy bien. Si no, le dejo este datito para que se informe. Acá tenemos más saluditos y dice Santi Bermeo, no diga eso, conduzca con mucha precaución. Recuerde que tiene que usted llegar sano y salvo a su casita. Vamos con el siguiente temita musical. Ya un poquito más romántico, ya no tan nostálgico. Colgado en tus manos, ese tema de Carlos Baute, junto a Marta Sánchez.
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0: este tema por el 2009 más o menos. Y cuando estuvimos colgando en tus manos era un éxito y sigue siéndolo. Porque al pasar el tiempo, las buenas canciones perduran en nuestro corazón. De hecho, usted tal vez tendrá algún recuerdo de aquel tiempo cuando escuchó por primera vez Colgando en tus manos. Todas las canciones tienen...
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0: Tienen un recuerdo.
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0: Tenemos acá un audio, vamos a compartir. Santuario, buenos días.
2: Buenos días, mi estimado La Voz del Santuario. Cordiales saludos, por favor mandar un saludo acá para los extranjeros recién llegados que estamos acá en el sector El Pingue.
0: Saluditos
2: Alto, para don Enrique y el maestro de maestros Freddy y el Brian, y para sus amigos que han venido a visitarnos como la Yamilé, por favor.
0: Claro que sí, saludos
2: para el maestro mayor de acá de la obra, para el Orlando.
0: Okay.
2: Y por favor que nos complazca con la música de Vino Griego de Francis Cabrera.
0: Ya vamos a buscar este éxito. Saluditos para todas las personas que nos saludan en esta mañana. A los extranjeros que llegan hasta el sector del

0: saluditos en las Termas del Salado. Una y otra vez. A todos quienes nos están escuchando en Termas del Salado. 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Uno de los lugares de las aguas termales del volcán Tungurahua, donde usted tiene que acudir. Si nos están visualizando por aquí, turistas, ya lo sabe, Baños de Agua Santa también es conocido por sus aguas termales. Le invitamos allá al sector del Salado, a las aguas termales del Salado. Saluditos a todo el personal que nos están escuchando en este momento. Una magnífica mañana para ustedes. El tiempo se nos va, se nos acorta. Vamos también con otros saluditos y dice: también te extraño. Saludos en Hostal María José. No cabe duda. Dele tapa la pantalla que ya nos vamos. Saludos para Hostal María José. Saludos en Vizcaya. ¿Cómo está mi gente linda de Vizcaya? Ojalá pues cierren este viernes con cosas buenas en su vida. Dice Santi, si vamos al concierto. ¿Qué concierto, Santi? Cuénteme, estoy desactualizada de los conciertos. Saluditos desde Madrid, España. ¿Cómo están? Bienvenidos. Saluditos para don Raúl Guevara. Ay, dice que es mi fan. No, yo soy su fan. Saludos a don Raúl Guevara por acompañarnos en esta mañana. Estamos en Santiago. Creo que dice, estamos con Santiago, con Sandy. En un recorrido por el centro. Qué chévere, mejor que lo realicen de la mejor manera. Éxitos para ustedes también en este viernes. Que sea muy bendecido. Saludos para don Raúl Guevara, para Santi Gamboa también, que nos están visualizando en TikTok. Santi Bermeo, Hostal María José, para Nick, que nos está escuchando desde su casita, para Juanita Sánchez. El patrón de baños también se unió al live y nos envió una rosa. Gracias a ustedes por ese cariño. Para Anabel, hola mi Ani, ¿cómo está? Bienvenida. Y chao, ya me despido. Elvia Lara, también un saludito para mi querida Elvia, para Ali, que sigue compartiendo con nosotros. Dice, buen día, un saludo a las chicas de la comunidad de Yuchi, que participan en la comparsa el día de mañana. Que les vaya muy bonito, éxitos. Gracias por hacerlo de manera voluntaria, por amor a nuestra Madre Santísima. Saludos para las chicas que de seguro, con esos pasos coordinados, van a deleitar el día de mañana con su comparsa.
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0: Y nos vamos, chicos. Una excelente mañana para ustedes. Ya están aquí nuestros compañeros Miguelito y Patico Luna para el show del santuario. ¡Chao!

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0: Estamos ya en las 10 de la mañana con 7 minutos. Hola, ¿qué tal? ¡Qué gusto! Bienvenidas, bienvenidos, señoras y señores. Listos y preparados en esta super mañana de fin de semana. Un clima bastante agradable aquí en Baños Abasante. El sol está brillando. Patricio, buenos días.
1: Hola, Miguel, ¿qué tal? Si me regala...
0: Allá, retorno.
1: Buenos días, estamos listos ya para disfrutar de esta jornada de viernes en fin de semana y con clima espectacular.
0: Ahí.
1: El sol brilla con intensidad acá en el pedacito de cielo. Qué bueno. Ojalá se mantenga así el clima durante todo este fin de semana, porque tendremos mañana ya el gran pregón de fiestas octubrinas en homenaje a la Santísima Virgen de Rosario de Guasanta.
0: Sí, señor, mañana desde las 14 horas por algunas calles de la ciudad será ya el pregón de inicio de festividades octubrinas. En honor a Nuestra Señora del Rosario de Agua Santa de Baños, ya que se vienen las festividades octubrinas y todo listo, todo preparado para este pregón. Las diferentes delegaciones ya conocen la ubicación en la que estarán participando el día de mañana.
1: Efectivamente, ya se ha dado a conocer cuál será la ubicación de cada una de las instituciones que van a participar. Grupos de baile aficionados, como también grupos de baile profesionales.
0: Sí, sí, hay dos categorías para los premios también.
1: Los carros alegóricos.
0: Sí, hay delegaciones que estarán participando, aparte de la comparsa, también con un carro alegórico. Qué bueno, qué chévere. Entonces, ya estaremos mañana.
1: Hoy en la mañana o en la noche también se pudo apreciar que varios barrios han ubicado ya, o han adornado más bien los barrios con alegorías. Esto es bueno.
0: Qué bueno, qué chévere. Los colores son a su elección. El lema usted ya lo conoce. Pero, hijo, todo está listo, todo preparado ya para lo que será mañana el gran pregón. Y hoy, bueno, tendremos también otro pregón de parte de la escuelita Pablo Arturo Suárez.
1: Al cumplir sus
0: 81 años.
1: 81 años.
0: Sí. Ya.
1: Tengo entendido que van a participar también exalumnos, ¿no?
0: Sí, claro que
1: de
0: sí.
1: De las diferentes promociones. Esto es bueno.
0: Sí, señor.
1: Me parece que lo inició esto Unidad Educativa Oscar Fernández Reyes.
0: Ah, sí, también, ¿no?
1: Sí. Claro. Y ahí se tuvo la posibilidad de ir mirando, conociendo

0: personas que se han educado, ¿no? Que han sido parte de la Unidad Educativa Escuela Freire. Hoy estarán los de la Unidad Educativa Pablo Arturo Suárez. 81 años de fiestas patronales cumplen hoy.
1: Sí, sí, exacto. Así que todo listo y preparado para lo que será esta tarde el pregón de la escuelita Pablo Arturo Suárez. Y mañana también el pregón de las fiestas. El inicio empezará a las 12 horas con la repartición de la tradicional chicha, el repique de campanas. Y claro, ahí estará todo el equipo de La Voz del Santuario para transmitir en vivo y en directo de lo que se viene. Sí, señor, ya se viene el día de mañana.
0: Así que invitados a participar también la gente que va a estar expectando, ¿no? Va a estar al tanto del pregón de fiestas del día de mañana.
1: Por supuesto.
0: La recomendación a los propietarios de los vehículos: dejar libre así, las calles, claro, por donde se va a desarrollar este pregón el día de mañana.
1: Colaboremos, ¿no?
0: Y así le damos la posibilidad de que tengan un espacio mucho más amplio para que puedan demostrar sus habilidades, su preparación, los diferentes grupos de baile y grupos folclóricos.
1: Sí, sí. Bueno, así que empezamos el programa a través de la señal internacional de La Voz del Santuario. Ya estamos en este fin de semana, ¿no?
0: Estamos en viernes. Y como cada viernes también estaremos con Gota a Gota.
1: Sí, ya canciones que suenan bien para el fin de semana.

0: Son así los primeros minutos del programa a través de la señal de Santuario en este super fin de semana. Viernes 25, sí, exacto. Saludos a la gente que está en sintonía de la radio a propósito día de feria hoy acá en Baños. Qué bueno.
1: Como cada viernes, hoy día de feria. Saludos en la plaza 5 de junio, vean. Allí también trabajando, pero compañeros de Santuario. Gracias. En el local número 7, las chicas malvadas.
0: Sí, en todos los locales del patio de comidas. En los lugares donde expenden los productos de primera necesidad también. Ahí les enviamos el saludo.
1: Una feria que cada viernes va incrementándose mucho más, ¿no?
0: Sí, claro. De ley que sí, seguro que sí.
1: Más parece ya domingo, igual que era la principal.
0: Ah, bueno, también, ¿no? Así que el saludo a la gente que está en sintonía de Santuario FM.
1: En el interior del Mercado Central también lo propio, muchas gracias.
0: En los juguitos, el 8, en el puesto número 4, en el 3, en el 2. Bueno, en todos. Y los locales, los puestos del Mercado Central en sintonía de la radio. Ya vendremos para saludar a quienes están de cumpleaños también. Mientras disfrutamos de la música en este fin de semana. Oiga, el avión militar más grande de Estados Unidos aterrizó en Ecuador.
1: Se pudo apreciar en imágenes realmente el tamaño, ¿no?
0: Gigantesco.
1: Gigantesco,
0: ¿no?
1: El avión.
0: Ajá.
1: Bray, buen día.
0: El avión de carga y transporte más grande de la Fuerza Aérea de Estados Unidos aterrizó este jueves 24 de septiembre en el aeropuerto José Joaquín de Olmedo.
1: Pero nunca se explicó qué contenía
2: porque
1: dentro.
2: Viene, acá viene, ¿qué hace?
1: Y viene trayendo algo por la cantidad que puede traer o que puede
2: por
1: sacar.
2: Por tamaño, ¿no?
1: Sí, claro. Sí,
2: claro, por tamaño.
0: Está diseñado, a ver, dice aproximadamente tiene 75 metros de largo.
1: Vea eso.
0: 75, casi una cuadra. Sí, y cerca de 20 metros de alto.
1: Ay, ay, ay.
0: Casi
1: tres pisos.
0: Un edificio de tres pisos más
1: tres
0: o menos.
1: Tres pisos,
0: ¿no?
1: Cuatro pisos.
0: Cuatro pisos, 20 metros. Está diseñado, dice, para trasladar a largas distancias equipos militares de más de 120 toneladas de peso.
1: 120 toneladas, imagínense lo que es eso, ¿no?
0: Es decir, que puede transportar helicópteros, tanques, camiones militares, aeronaves y más.
1: ¿Qué no podrá transportar ahí?
0: Con esa dimensión.
1: Claro, ¿no? Con ese tamaño.
0: Hasta
1: esa capacidad de carga.
0: Sí, hasta el momento no se ha informado la razón del arribo del avión en Guayaquil. Su llegada se da en medio de un fortalecimiento de cooperación militar entre Estados Unidos y Ecuador.
1: Efectivamente, es lo que llama la atención, ¿no?
0: Sí, sí.
1: La cooperación que existe de Estados Unidos para Ecuador ha sido fructífera por la cantidad de allanamientos que se van dando y se van registrando positivamente.
0: Sí,
1: se
0: sí.
1: Van allanando diferentes ciudades y provincias.
0: Claro.
1: Dando resultados.
0: Uh-huh.
1: Combatiendo al narcotráfico, a la delincuencia.
0: Exactamente, así que ya de seguro se dará algunas declaraciones más adelante, ¿no? Sobre el motivo del arribo, de la llegada de este avión gigante. El más grande, dice, de carga de Estados Unidos.
1: Yo creo que a nivel mundial.
0: Puede ser, ¿no?
1: Sí, claro.
0: Incluso que pueda transportar helicópteros, tanques de guerra.
1: ¿Cómo será uno posando junto al avión?
0: Uy.
1: Será una mosca.
0: Una mosca ahí con semejante porte de aeronave,
1: estructura, ¿no? Estructura,
0: ¿no? Sí. 75 metros de largo, casi una cuadra. Y
1: imagínate.
0: 20 metros de alto.
1: Realmente muy grande.
0: Sí.
1: Y no todos los aeropuertos tienen esa capacidad para receptar ese tipo de aviones.
0: Claro, no. Tiene que ser muy amplio, ¿no? La pista de aterrizaje para este tipo de aeronaves. Somos en las 10:25, seguimos.

0: momento de la pausa para los comerciales. Ya regresamos a través de la señal internacional de Santuario Note Radio. Desconectes. Y venimos enseguida.
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1: Saludos, felicitaciones. Bueno, llegó el momento, por supuesto que sí, para saludar a quienes están de cumpleaños en este día. Vamos a enviar un saludo especial en esta mañana. Dice: saludos para los estudiantes de la Universidad de Quevedo, de la Facultad de Ingeniería en Alimentos, ahí en el séptimo semestre, realizando las pasantías en Dulcería La Selecta. Pero claro que sí, Keisha Catalano y Yamile Morales, Brian Troya y la cumpleañera Carmen García. Un saludo muy especial de todos quienes laboramos en fábrica en Dulcería La Selecta. Felicidades.
2: Ah, qué chévere, ¿verdad? Que lo pasen de lo mejor, que disfruten de este día tan especial del cumpleaños. Y el personal de La Selecta también se une, ¿no?
1: Señor, claro que
2: para
1: sí.
2: Para saludar, felicitar y desearles lo mejor.
1: La cumpleañera Carmen García,
2: haciendo pasantía.
1: Sí, señor, pasantías junto a Keisha Catalano, Yamile Morales, Brian Troya y la cumpleañera Carmen García. No será familia, ¿verdad?
2: Bueno, algo de ver. Ahí, oiga, ¿y prácticas de qué?
1: Prácticas de... Están ya en el séptimo semestre de Ingeniería en Alimentos.
2: Ah, vean.
1: El séptimo semestre.
2: Ah, qué bien, entonces.
1: Sí, sí.
2: Ahí van a aprender cómo es la elaboración de tradicional dulce, ¿no?
1: Sí, de los dulces, de las melcochitas, de todo lo que se elabora ahí en Dulcería La Selecta para la cumpleañera y para todos quienes están siendo parte de las pasantías de la Universidad de Quevedo, de la Facultad de Ingeniería en Alimentos.
2: De Quevedo.
1: Sí, señor.
2: A ver. Allí también saludos para Nibis.
1: Sí, señor.
2: No es propietario, no. Trabajador nomás.
1: Trabajador no.
2: Trabajador. Seguramente él estará en las explicaciones
1: de
2: la preparación. Claro. Sí. Maestro de ceremonia.
1: Él está de maestro ahí. Y para todo el personal también.
2: Ahora no haya gusanitos ahí. Es que en la guayaba muchas veces viene no mezcladito.
1: Viene ahí de todo.
2: Es el condumio.
1: Allá.
2: Ese le pone el saborcito.
1: El sabor.
2: Qué bien, que lo disfruten entonces, que le pasen de lo mejor y que saquen las mejores conclusiones y provecho de esta pasantía que realizan.
1: Sí, señor. Canción que le gusta a la cumpleañera, dice.
2: Oh, que viva la cumpleañera.
1: ¡Viva!

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0: Mañana bastante agradable, el sol brilla a esta hora que en Baños Abasanta. Saludos en el terminal terrestre, gracias por escucharnos. Saludos a la gente que está conectada también a través de www.radiolavozdelsantuario.com allá en la capital de los ecuatorianos. En el terminal de Carcelén, qué chévere.
1: Ah, bien, Carcelén.
0: Sí, señor.
1: Muy bien, muchas gracias.
0: La gente de la cooperativa.
2: Suena cabrón.
0: Baños, sí, señor. A propósito, este año de aniversario, ¿no?
1: ¿Cuántos años?
0: 71 años.
1: De recorrer tierras ecuatorianas.
0: Sí,
1: 70, oiga, ellos son 71. Los pioneros de ingresar a la región oriental, ¿no?
0: Claro que sí.
1: 71 años, ¿verdad? Qué bien, ¿ah?
0: Sí, señor.
1: Seguramente habrá actividades que han preparado para celebrar este aniversario de su creación.
0: Exactamente, hoy será la sesión solemne, según nos habían dicho hoy acá, una entrevista bastante especial para conocer un poquito de la historia. Ah, no, 70 años.
1: 70.
0: 70 añitos.
1: Ya le subió uno.
0: 70 años, dice que comenzamos un camino que ha trascendido por generaciones. Desde aquellos primeros buses que recorrían nuestros caminos hacia las modernas unidades. Hoy conectan ciudades y familias. Hoy hay ya buses de dos pisos, ¿no?
1: Sí, claro.
0: Sí, sí.
1: Cada vez van innovándose también los vehículos.
0: Claro.
1: Y de acuerdo a la evolución.
0: Claro, es que ya también la necesidad y obviamente las normas de tránsito, ¿no? Ya exigen que los buses ya sean más modernos.
1: Vea, yo recuerdo hace muchísimos años atrás andaba de chulío.
0: ¿Ah, sí?
1: Ayudante de cobrador.
0: Ah, ya.
1: Y ahí miraba cómo se pasaba en Gabarra. En el río.
0: Claro, de ley, cuando había puente.
1: No había. Coca.
0: No sé si todavía.
1: No, ya está todo. Ahorita ya son vías expeditas. Son.
0: Ya, puentes creados.
1: Claro, antes eran las vías de llorar, puro baches, puro hueco. Claro. Se demoraba tanto
0: acuérdese
1: el polvo.
0: Acuérdese solamente de aquí a Puyo.
1: Exacto, así eran.
0: Entonces hacía 3-4 horas de aquí a Puyo antes.
1: Así eran las carreteras antes.
3: Sí.
1: Y eso es parte de la evolución también, ¿no? Pioneros en ingresar a servir y brindar este servicio de transporte a la Amazonía.
0: Sí, están en provincia de 24, ¿no?
1: Sí.
0: 24. Ellos me parece que están en 22 o en 23 provincias con oficinas.
1: ¿Sí? Vea eso. Sí, o sea, sí. Prácticamente están llegando a todo el territorio ecuatoriano.
0: Todo el territorio ecuatoriano.
1: Sí, seguramente habrá la proyección de ir a nivel internacional, ¿no?
0: Tienen la expectativa. Nos había dicho que de pronto ya hubiesen estado, ¿no? Pero por el tema de la pandemia quedó un poquito estancado. Pero tienen la proyección, ¿no?
1: Pero para hacer esa proyección de transporte internacional deberían también buscar buses, ¿no? Acorde a eso.
0: Ah, sí, claro.
1: O sea, doble piso, tipo
0: Ejecutivo,
1: exacto.
0: Coche cama, como decir. Es que para ir a nivel internacional ya viajes largos.
1: Bien largo, claro. Y debe necesitar paradas.
0: Claro.
1: Debe necesitar por lo menos dos, como mínimo, conductores.
0: Sí, mínimo.
1: Más la azafata.
0: Claro que sí.
1: Todo eso conlleva también, ¿no?
0: Claro.
1: De que tenga una mejor imagen, porque es bonito mirar la presentación del conductor, del ayudante y de la azafata.
0: Claro.
1: Bien elegantes, bien
0: ahora
1: vestidos.
0: Ahora ya hay azafatas.
1: Un buen trato.
0: Azafatas hay algo.
1: Claro, un buen trato también es importante.
0: Sí, claro que
1: antes,
0: sí.
1: Antes creo, recuerdo que daban incluso en los viajes largos un snack, un aperitivo, una bebida.
0: Ahora un break.
1: Un break.
0: Por ahí, ¿no? Sí, me parece que sí.
1: Se mantendrá eso.
0: Ajá. No sé si es que todavía se mantendrá o se seguirá dando, ¿no? Pero lo que sí hemos visto es que ahora ya no solamente hay el chofer y el controlador o cobrador, sino ahora hay una azafata.
1: Una azafata.
0: Sí.
1: ¿La azafata para qué tendrá el trabajito?
0: De informar.
1: ¿Será enganchadora? Porque eso hace el chulío.
0: Claro, sí.
1: O el ayudante.
0: Bueno, pero ahora ya hay las oficinas, ¿no?
1: Sí, claro.
0: Sí, claro, allá compra.
1: Pero debería necesariamente los vehículos estar conducidos por dos conductores.
0: Sí, porque son.
1: Porque el cansancio también.
0: Claro.
1: Ha provocado muchos accidentes, ¿no?
0: Son cooperativas que tienen viajes
1: largos.
0: Largas, ¿no?
1: Mínimo de unas 8, 10 horas.
0: Claro, exactamente.
1: Y una persona no va a estar conduciendo todo ese lapso.
0: Ah, no, claro, exactamente.
1: Debe haber la coordinación, ¿no? El trabajo de dos conductores.
0: Sí, señor.
1: Saluditos entonces a todos quienes son parte de la cooperativa de transporte Baños.
0: Sí.
1: Para y muchos tenga ya no son baneños, ¿ah?
0: Ah, sí, claro.
1: Muchos de esos ya no
0: para
1: son
0: que baneños. Tenga 71 años, debe haberse.
1: ¿70 o 71?
0: 70 años. Debe haberse creado en. Mil.
1: Estamos 2026.
0: 26.
1: Menos 1950.
0: Estamos, 2026.
1: menos 70 y 70.
0: En el 56.
1: ¿Ya ves? 1956.
0: 56. Ajá. No sé si todavía haya, ¿no? Algún socio fundador.
1: Difícil.
0: O tal vez la descendencia, ¿no?
1: Sí, algún socio fundador. O alguna descendencia que mantenga.
0: Que mantenga todavía. Aunque se ha hecho bastante complicado con el tema de la inseguridad, el tema de la competencia también, porque ahora ahí vea cooperativas ya.
1: Para
0: cada,
1: todo.
0: Sí, antes usted para viajar de una ciudad a otra esperaba que llegue con un lapso de media hora, una hora, un bus.
1: Pero ya sabía.
0: Claro. Ahora sí, ya cada 10 minutos casi.
1: Y por eso
0: ya
1: son muchas veces los accidentes, los, porque se pelean por tratar de coger pasajeros, ¿no?
0: Claro.
1: Y por ahí escuché que en esos viajes cortos, creo que cada 5 minutos están saliendo los buses.
0: Imagínese. Entonces, claro.
1: Y se ha podido observar cómo transitan los vehículos por las carreteras, pero a toda velocidad, sí, incluso rebasando en curvas.
0: Sin tomar precauciones, ¿no? A veces en curvas se rebasa y a veces causan accidentes.
1: Son dueños de la carretera, Carlos Pequeños, ¿qué tenemos que hacer?
0: A un ladito.
1: Quédate de ahí.
0: Pase nomás. Respeta a tus mayores.
1: Así sale a veces, ¿no?
0: Respeta a tus mayores, a veces por ahí algunos. Bueno, sí, señor.
1: Oiga, permítame llegar con el saludito a nuestro buen amigo Franklin. El maldito, el príncipe Franklin Silva nos manda incluso el video preparando una cangrejada, dice, ¿ya? Hoy le tocó cangrejada, dice, está en las lavadas, preparación de la cangrejada.
0: Ah, sí le sabe a la cocina.
1: Sí, parece, o será solamente la magia. Yo no le hago, le digo, pero bueno, buen apetito, buen provecho.
0: Allá, claro, claro.
1: A mi príncipe Franklin Silva, el popular maldito zapato, muchas gracias por estar acompañado del santuario.
0: Por supuesto, y tenemos ya, bueno, tenemos ya el orden de definitivo de participación.
1: ¿Para mañana?
0: Porque se han incorporado
1: más
0: algunas delegaciones más, ¿no?
1: Ah, qué bien. Ya superamos entonces ya las 40.
0: Pero porque vienen carro alegórico y comparsa, sí, sí, más. Así que luego ya les voy a conocer, ¿qué les parece? Sí, señor. Mientras tanto, vamos a la pausa. Vamos a visitar el Museo Fray Enrique Mideros. Ya venimos enseguida.
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2: Saludos a todos y bienvenidos a La Iglesia Informa. En este día recordamos a San Cleofás, uno de los dos discípulos que caminaban desconsolados hacia la aldea de Emaús tras la muerte de Jesús. El Evangelio nos narra cómo Cristo resucitado se unió a su paso, escuchando sus tristezas. Les explicó las Escrituras y al sentarse a la mesa a partir el pan, se les abrieron los ojos y reconocieron al Maestro. Lleno de gozo, Cleofás no guardó la experiencia para sí, sino que regresó esa misma noche a Jerusalén para anunciar con valentía que el Señor verdaderamente había resucitado. La vida de San Cleofás es una invitación luminosa para usted al concluir esta semana laboral. En medio de las fatigas, dudas o momentos de desánimo, Jesús camina a su lado de manera discreta.
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4: Seguro que sí, empezamos ya el segmento de los días viernes.
6: Gota a gota. Ya estamos iniciando en esta hermosa mañana.
4: Sí, señor.
6: Sol brillante, fuerte, que nos acompaña acá en el pedacito de cielo.
4: Bastante calurosa, ¿no?
6: Sí. Pero se ha dado cuenta, estos días ha habido fuerte sol en la mañana y en la tarde y en la noche llueve.
4: Sí, claro que sí.
6: ¿Sí, no?
4: Sí, señor.
6: Y eso produce también el calorcito de la madrugada y la noche.
4: Bueno, así que empezamos el segmento líquido de las mañanas acá en...

0: En el show del santuario de los días viernes hay algunas canciones que nos han sugerido, ya están listas para sonar.
1: Muchas gracias. En el local número 7, las chicas malvadas. Saludos a la compañera de escuela. Allí también disfrutando a full volumen. Gracias a ustedes, siempre acompañados de Santuario. Y todos los viernes de Gota a Gota, el segmento

Roberto Hernández en la USA, allá en los Estados Unidos, en sintonía y la radio a esta hora. Qué bueno. Así que saluditos para Roberto Hernández, escuchando la radio siempre en sintonía de nuestra frecuencia y también a través de nuestra página web.

0: ¿Y qué canciones especiales sonando? Saludos allá en el barrio San Vicente, en el sector de Los Sauces. A la familia Carranza que está en sintonía en la radio. A propósito, invitarles también para este sábado 3 de octubre la minga de limpieza del sendero Los Sauces.
1: Ah, qué chévere, muchas gracias. El próximo sábado entonces.
0: Sí, señor.
1: De igual manera, el próximo sábado también es de Tres Lunin, la ruta de los contrabandistas allá en la parroquia de Río Verde.
0: Ah, chévere.
1: Hasta el día de hoy son las inscripciones para quienes deseen participar, ¿no? Hay varias distancias, 5, 10 y 20 kilómetros, varias categorías.
0: Ya.
1: Y también para los niños de 5 a 12 años también habrá una competencia muy especial y totalmente gratuita para ellos.
0: Ah, bueno, chévere.
1: Esto será el día sábado 3 de octubre en la parroquia de Río Verde.
0: La próxima semana entonces también el la minga de limpieza del sendero Los Sauces. El próximo sábado 3 de octubre, 8 de la mañana, será la concentración, el punto de encuentro al ingreso al sendero Los Sauces. Saludos a la familia Carranza, a todos los moradores del barrio San Vicente, en sintonía de la radio, como siempre a esta hora. Saludos, dice, a las niñas que se preparan para el pregón de la Escuela Pablo Arturo Suárez. Están todos cordialmente invitados.
1: ¿A qué hora será?
0: 2 de la tarde.
1: 14 horas será el pregón de festividades de la unidad educativa Pablo Arturo Suárez. ¿Cuántos años me dijo? 81, ¿no?
0: 81 años.
1: Estaba tratando de hacer el contacto con la directora, pero no se dio respuesta.
0: Ah, bueno.
1: Para conocer un poquito más, ¿no?
0: Claro.
1: Sobre las actividades previstas para el día de hoy. Tengo entendido que las promociones de diferentes años van a estar presentes, sí, van a estar participando.
0: Sí, señor. Tiene toda la razón. Se ha hecho el contacto con las exalumnas, ¿no? Porque antes era únicamente de mujercitas.
1: Mujercitas. Solo mujercitas.
0: Pablo, mujercitas.
1: Sagrado, mujercitas.
0: Varones.
1: Sebastián Acosta.
0: Y Pedro.
1: Pedro y Jorge Sarrobayo.
0: Ah, Jorge Sarrobayo era mixto, me parece.
1: Pero después.
0: Ah, después.
1: Sí, claro.
0: Ya, Palomino Flores también de Ulva, me parece que mixto después. A ver, dice acá un mensajito.
2: Buenos días, señor Patricio. ¿Cómo están?
1: Felicitando
2: tan lindo programa, señor Patricio.
1: Elbe.
2: A usted.
1: Muchas gracias, doña Blanquita Muñoz.
2: Muy excelente su programa.
0: Ya.
2: Felicitaciones por sus preciosos programas. Señor Patricio, tuviera la bondad, un saludito en el barrio Calvario.
0: Ya.
2: Amable, muchísimas gracias. Sigan adelante, muy precioso su programa.
0: Gracias, que
1: doña Blanquita Muñoz, allí en el sector del Calvario, muchas gracias. Siempre copiado de Santorio a full volumen, ¿vea?
0: Claro.
1: Las amas de casa, de seguro, preparando el exquisito almuerzo, pero como cada viernes, con gota a gota.
0: Claro que sí. Vamos a seguir complaciendo, luego iremos a la pausa también. Esta canción nos han pedido.
1: Oiga, y a propósito que estamos ya cerca también de la cocina del show, ¿qué le parece? Los sabores tradicionales del Ecuador llegan cada vez más lejos. Platos como el ceviche, la fritada y otras preparaciones ecuatorianas comienzan a formar parte de la experiencia gastronómica a bordo. Es decir, que se los van a servir en los aviones.
0: ¡A caramba!
1: De ahí, cuando a él le dicen, ¿qué desea, caballero? Agüita, jugo de naranja, una soda.
0: O sea, ahí no le han de dar como ser un
1: ahí le dan un snack.
0: Pero no le han de dar un sequito de
1: No, ahí le dan un snack. Es una funda que contiene galletas, que contiene chocolate.
0: Ya, lo mismo para todos.
1: Sí, claro.
0: Ah, ya.
1: Bueno, los que viajamos en la parrilla. Porque es que son selectos, es otra cosa.
0: Ah, ya.
1: Esos son los de la parrilla, entonces nos
0: los
1: dan.
0: Los de la perrera.
1: Los de la perrera ahí. Todos comemos lo mismo. Nadie ya tiene privilegios.
0: Ya.
1: Entonces ahí le dan un snack. Ahora puede darse esto de una. Señor, ¿qué desea? ¿Una fritadita? ¿Un cevichito?
0: Ah.
1: Comida tradicional ecuatoriana. Me parece muy oportuna,
0: ah,
1: importante.
0: Chévere, qué bueno.
1: Porque ahí en las aerolíneas le dan más productos fuera. Yo he probado de Chile,
0: ya,
1: de Colombia, que le dan, ¿no? Esos snacks.
0: Ya.
1: Y ahí dice producto colombiano, producto chileno. Pero bueno, es el producto chileno.
0: Ah.
1: Sí.
0: Qué bien, qué bueno. Qué bien, entonces ahora ya se va a servir comida típica ecuatoriana.
1: Ahora, ¿será para todos? ¿Será solamente para los de clase ejecutiva?
0: Ah, no sé, pues.
1: Porque vea una fritadita, ¿cómo será el olor ahí dentro?
0: Claro, o sea, no sé.
1: Oloroso para todos. ¿Quién no va a decir, vea,
0: le compro? Debe haber alguna razón del por qué no se sirve ese tipo de comida.
1: Sí, claro, pues que vienen enlatadas, o sea, vienen ya comprimidas, listas para servir.
0: Ah, ya.
1: Claro.
0: Porque pronto dice que hay esos vacíos en el aire.
1: Sí.
0: cae el avión, cayó el plato.
1: Bien. No tanto, porque el vacío es como caer un huequito de una cuando usted viaja en
0: un bache nomás. Ah, también hay,
1: los claro, baches. Los vacíos.
0: No ha sido solo en la tierra.
1: No, allá también es. ¿O será que el piloto quiere hacer tenés miedo, no? Pero...
0: Ah, claro, no sé. Bueno, así que bien entonces que la comida se vaya ya hacia el aire, la comida típica, una fritadita. No le pasaron la carta ahí, una fritadita, un cebollado.
1: Yo tuve la posibilidad de mirar a los que estaban en clase ejecutiva porque le ponen unos biombos, unas cortinas y van ahí poquísimos.
0: Para que no vean lo que comen nosotros.
1: Y ahí miré cómo les pasa. Imagínense un pedazo de torta.
0: Ya.
1: Les dan los cubiertos y ahí me supongo que estuvo algún plato fuerte, ¿no?
0: Uh-huh.
1: Como acá cuatro tiempos, así.
0: Claro, dale.
1: No, son con punta de galletas. Y lo que sí le puedes repetir es, desea una colita, algo más, un agua, un
0: sí,
1: café,
0: bueno.
1: O un jugo de naranja.
0: Ya.
1: Regáleme otro poquito. De agua de naranja para llenar si quiero. Viaje largo. No hay ni cosa así para arreglar una tienda.
0: Para una gasolinera un ratito. Bueno, nos piden la canción con el dolor, ok, ya la vamos a poner. Acá dice, saludos para las niñas, allá para las niñas de la generación 1996-1997 de la Escuelita Pablo Arturo Suárez, que participarán en el pregón. Saluditos a las niñas que están listas ya de la generación 1996-1997. También para la promoción 1993 y 1994, que están listas ya para participar en el pregón.
1: Ah, de seguro que todo el mundo estará preparándose, ¿no?
0: Claro.
1: Porque quieren salir cachina.
0: Sí.
1: También. Con la, yo digo, basta es con la presencia, con la participación.
0: Ya, o sea, ya.
1: Independientemente salen bien en... No digo que salgan bien en arregladitas, ¿no?
0: Pero
1: la presencia cuenta.
0: Sí, señor, por supuesto. Por ejemplo, de la promoción 89, 88, 89 también, vea.
1: Ah,
0: y para mi la querida maestra Susana Olivo de Caicedo, hoy estará participando en el pregón también.
1: Y también se tiene la posibilidad de mirar ahí quiénes han sido profesores, ¿no?
0: Ah, claro, dile.
1: Ojalá puedan participar.
0: Sí, sí.
1: Porque mucha gente, por más que esté todavía con vida, no tiene esa posibilidad de desplazarse, de caminar. Y ahí se le conoce, ¿no? Quiénes han sido profesores. Porque uno como varoncito no puede conocer porque eran...
0: Claro.
1: Plantel educativo femenino.
0: Claro, de ley.
1: En cambio, nosotros como varones podemos decir en tal escuela estuvo ta.
0: Sí, por supuesto.
1: ¿Sí o no?
0: Uh-huh. Nos dice también de a las queridas maestras Olguita Roballo y Juanita Cifuentes.
1: Vea, antiquísima la señora.
0: Claro, de la promoción 1993-1994.
1: Doña Yolanda Vieira también, recuerdo que era ahí.
0: Sí.
1: Muchos años directora de la escuela. Doña Yolanda Vieira.
0: Sí, señor. Para las niñas, dice, de la promoción 1991-1992. Ah, ya. 1991-1992 para la promoción. Vea otro, dice. Un saludo para las chicas de la promoción 89-90 del paralelo A. La profesora Luzmila Reyes. Qué bien, qué bueno el saludito ahí. Para la promoción 89-90, el paralelo A y la profe...
1: Doña Luzmila Reyes.
0: Luzmila Reyes.
1: Doña Luzmila Reyes, también me parece que había otra persona con Luzmila.
0: Luzmila...
1: Velasteguí.
0: En la Pablo, amigo.
1: Y yo, luego creo que fue a la Pedro.
0: Velasteguí era, pero parece que en la Pedro.
1: Pero luego, primero que creo
0: en la Pablo. Allá. Bueno, así sigue enviando el saludo y felicitaciones hoy que estarán participando en el pregón.

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2: Papá, desde que nos dejaste tu presencia se siente en cada rincón de la casa. Extrañamos tus abrazos, tus consejos y tu presencia. Pero nos consuela saber que seguimos caminando con los valores que nos enseñaste. Tu cuerpo no está, pero tu amor vivirá en nosotros para siempre. Invitación a misa de honras. Al recordar con profundo dolor y tristeza el primer mes del sensible fallecimiento de quien en vida fue el señor Segundo César Pérez Caicedo, su esposa Delia Juvelina Caicedo, sus hijos Ligia Pisela, Guido César, María Elena, Segundo Marcelo y Lida Inés Pérez Caicedo. Sus nietos, sobrinos, primos y demás familiares agradecen a las personas, familias e instituciones públicas y privadas que se solidarizaron en los momentos de dolor e invitan a la misa de honras que en su memoria se celebrará en la Basílica de Nuestra Señora del Rosario Guasanta el día sábado 26 de septiembre del 2026 a las 10 horas. Por su asistencia a este acto de fe y piedad cristiana, sus deudos quedan eternamente agradecidos. Baño septiembre del 2026.
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2: Ya en las 11 de la mañana, 51 minutos, vamos de a poquito llegando a la finalización del programa en esta jornada de viernes, y como todos los viernes estamos con gota a gota. Y por acá tenemos otro saludito, nos dicen, vamos a ver para quién es el saludito que nos habían enviado.

Esto para Raquel Andy, que hoy estará presente en el pregón de la Pablo Arturo Suárez. A Raquel Andy también nos dice. Muchas gracias. A quienes están en casita, de seguro preparando el exquisito almuerzo.

0: Estamos ya en la recta final del programa. A través de la señal de la voz del santuario, por supuesto que sí. El saludo a la gente que está escuchando la radio a esta hora. Sí, sí, allá en la cooperativa de transporte mixto Las Cascadas. Sintonizando la radio, qué bueno, y complaciéndoles también en esta mañana. En la cocina del show, bueno, dice Che Pepino, hoy tenemos una rica sopita de macarrón.
1: El destino.
0: Sopita de macarrón. Bueno, el segundo le viene un arrocito con unas tortillas de papa y un rico librillito.
1: Hasta llegar.
0: Bueno, y para tomar un rico juguito de tomate con mora.
2: Ah, tomate con mora, qué bien, ¿ah?
0: Tomatito con mora.
2: Vale, las combinaciones que nos dieron el día de ayer, ¿verdad, no?
0: Sí, la está poniendo en práctica, Che Pepino,
2: ya. Ya, qué bueno, qué chévere. Claro. Hay varias combinaciones que a mí me llamaron la atención y por ahí me dijeron, oiga, probará qué rico es.
0: Sí,
2: qué
0: claro.
2: Exquisito es.
0: Hoy tomatito con mora.
2: Muy bien,
0: Che Pepino.
2: Librillo parece que dijo, ¿no?
0: Sí, librillito con tortillitas y arroz.
2: Yo le hago este momento solamente a las tortillas, al arroz y el curtido.
0: Nada más.
2: Y le aumento un huevito para que llene.
0: Ah, ya. Bueno.
2: Por acá dice, buen día, el menú para hoy. Tenemos sopa de pollo. El segundo, un arrocito con pollo en salsa de champiñones, papas fritas, ensalada y una avenita con gelatina. Un lindo día para ustedes. Muchas gracias.
0: Qué bueno, chévere, gracias. Dice Huguito Sánchez, buenos días, Pato y Miguelito. Por favor, un saludo de cumpleaños para mi querido hijo, Ricardo Fabricio Sánchez Sánchez. Que Dios le bendiga siempre, que recuerde que siempre estaré ahí cuando más lo necesite y que vive el cumpleañero.
2: Ah, qué bien, qué chévere. A Ricky, entonces.
0: Ricardo Fabricio Sánchez Sánchez.
2: El malvado.
0: Ya,
2: malvado. El malvado menor.
0: Malvado Junior.
2: Sí, señor.
0: Ya.
2: Que va a estar ahí cuando, ¿cómo dice?
0: En las buenas y en las malas.
2: Ahora cuando debe estar porque seguramente habrá festejo ya.
0: Cuando cuando más lo necesite, dice.
2: Ahora que anda enamorado, ya le vieron.
0: Ah, caramba. Entonces ahora estará.
2: Esa misma.
0: En Restaurantía Maruja también nos presentan el menú. El menú de hoy dice, una rica sopita de fideo tostado con queso, un pollito al horno, arroz menestra, papita frita y ensalada, o también hay unos camarones apanados, arroz menestra, papa frita y ensalada y jugo de papaya.
2: Juguito de papaya.
0: Sí,
2: muy bien.
0: Papaya.
2: Muchas gracias. Hoy se realizó también el juramento de la bandera, ¿no?
0: Sí. Oiga, antes era también que juraban los de sextos grados también, ¿no? Ahora sí, ya claro. Solamente sexto curso.
2: Yo le he hablado porque yo recuerdo que yo portaba el estandarte nacional, claro. Por eso me recuerdo clarito.
0: Yo también, claro que sí. Ahora sí, oye.
2: Ahora solamente sexto curso, los otros no van.
0: Sexto curso, ¿verdad?
2: Ya los cambios que fueron dejando.
0: Todo va cambiando, ¿no? Cambiaron de fecha, ahora ya no juran la bandera los de sexto grado, solo sexto curso.
2: O tercero de bachillerato.
0: Bueno, ya modernamente.
2: Nosotros antiguamente nos conocemos más como
0: primer
2: sexto
0: grado,
2: curso.
0: Primer grado, segundo grado.
2: Exacto.
0: Ahora, inicial 1, inicial 2, preescolar.
2: ¿Qué es preescolar?
0: Primero educación inicial, segundo ya sí.
2: Ahí tomando parece que estuvieran como 15 años para estudiar.
0: Ahora es octavo, noveno,
2: décimo. Antes de nuestro tiempo era 12 años. 6 de primaria, 6 de secundaria.
0: Claro,
2: sí. Y si le gustaba, se repetía por ahí un hito que otro, pero porque le gustaba.
0: Claro, exactamente.
2: Se repetía. O si no, cuando los padres decían, no, repite nomás de primer grado, hijito, para que salgas leyendo bien o escribiendo bien. Y hacían repetir así, ¿no?
0: Ah, sí.
2: O a su vez decían, está muy chiquito todavía, muy pequeño. Va como oyente, pero el otro año ya.
0: Ya como oyente. Antes iban los oyentes, ¿no?
2: Sí, claro.
0: Se cogían de oyentes.
2: Claro.
0: Es que antes no había el inicial 1, inicial 2. De ahí al primero de educación general básica. Así. Nada que ver.
2: Y en la casa ya creo que estábamos insoportables. 4 o 5 ya mandaban a la escuela. Vaya de oyente, dice, para que aprenda rápido.
0: De oyente siquiera anda ahí.
2: Y cuando ya probó, pues ya quedó.
0: Ya de una vez queda.
2: Después sale de colegio con 16, no querían dejar graduar. Tuve que igualar, nivelar, para perder un año.
0: Ah, ya. Saludos en la cooperativa Goyán, también dicen sintonía de la radio. Vamos a la parte final, ya se vienen las noticias.
2: Bueno, muchas gracias. Recordar la invitación para mañana. Bueno, hoy hagamos la invitación para el pregón de fiestas de la Unidad Educativa Pablo Arturo Suárez. 14 horas. Con la presentación, participación de ex estudiantes de este plantel prestigioso y con historia que tiene Baños de Agua Santa, ¿no?
3: Sí, claro que sí.
2: De las... ¿Cómo sería? No, ¿cómo es? No leva, sino...
3: Promociones.
2: Promociones. Claro, promociones anteriores. Claro. Ojalá tenga la posibilidad de también participar los profesores y claro, profesoras que han sido parte de esta escuela. Y, lógicamente, de las actuales, ¿no?
3: Ojalá que sí.
2: Mañana el pregón de fiestas octubrinas, en cambio.
3: Sí, sí.
2: 14 horas también. Así que invitados. El día de mañana la transmisión de La Voz del Santuario estará cubriendo todo el desarrollo del pregón de fiestas octubrinas.
3: Última llamada, Pato.
2: Buenos días.
3: Espere, ahí sí.
2: Última llamada, buenos días.
4: Pero, buenos días, señorita, pero quiero así nomás, no al aire.
2: Parece que demuestro curso.
3: Ya nos estamos despidiendo ahí, aproveche, dele, ¿qué es lo que desea?
4: Bueno, buenos días a todos ustedes, más bien a usted, Miguelito, y al señor Patricio Luna. Nada más para hacer la invitación para el día domingo a la gran competencia de coches de madera, ahí lo que es en la parroquia de Puebla, y a toda mi gente de Cusúa. Ellos el otro año me acompañaron y también este año quisiera que me acompañen, ya que está confirmado ya lo que es de allá de Payatanga, también vienen como 10 coches, entonces queremos sumar bastante este año, entonces hace la invitación y a la gente de aquí de Baños y al de Guambaló, todo eso, hasta dónde alcanza este medio de comunicación, más bien. Entonces, para el día domingo 10 de la mañana, lo que es estar en la parroquia de Puebla. Más bien, muchísimas gracias y haga favor de disculpar a ustedes, Miguelito y el señor Luna. Muchísimas gracias, que tenga un bonito día.
3: No me colgue, por favor.
2: Don Víctor Núñez, entonces, invitando para la carrera de coches de madera este día domingo a partir de las 10 de la mañana. Así que todos quienes practican y gustan de los coches, a inscribirse, a ser parte de esta edición de los coches de madera en la parroquia de Puebla, en honor a San Miguel Arcángel. Habrá premios en económico. Sí. Hay categorías que están establecidas.
3: ¿Cuál será la distancia aproximada, don Víctor?
4: Son 6 kilómetros, señor Luna. Una carretera, una pista, nada de riesgo, no es bajada, nada. Y bueno, algunos ya lo conocen, pero a los nuevos que van a venir de allá, todo se ha explicado, los de Payatangas, todos están muy contentos, nos han confirmado, como y repito, ya están 9 confirmados también de Ambato, y eso quisiera, y aquí de Faños, Guambaló, y de mi comunidad de Cusúa, nos acompañen.
2: De seguro que
4: vamos
2: sí.
4: Vamos a tener premios económicos, como trofeos, medallas, y también un pequeño refrigerio también.
2: Refrigerio para todos los participantes, vea, de los coches de madera, así que están las categorías llanta inflada, está la tradicional, élite, y los niños, ¿no?
4: Y Junior, sí, así es, señor Luna y Miguelito.
3: Allá, chévere, listo.
2: Qué bien.
3: Gracias.
2: Bien, entonces, muchas gracias. Así que la invitación está formulada para este día domingo, la carrera de coches de la parroquia de Puebla en honor a San Miguel Arcángel.
3: 6 kilómetros, ¿no?
2: 6 kilómetros de recorrido.
3: A propósito de la fiesta de Puebla, no se olviden, quienes deseen dejar sus ofrendas, lo pueden hacer en la casa de la señora Alicia Coque, en el domicilio del señor Sixto Mena, del doctor Sixto Mena. Ahí para que todas estas ofrendas sean entregadas el día de la misa campal, que será el día martes 29. Está previsto la misa campal de San Miguel Arcángel. Sí, señor. Bueno, ahora sí.
2: Tenemos otra llamada, parece. Creo,
3: a ver acá.
2: ¿Aló? Se fue.
3: Se fue ya. Bueno. Seguimos con las
2: ahora
3: noticias.
2: Ahora sí, nos vamos. Se vienen las noticias.
3: Gracias.
2: Buen fin próxima. De semana.
3: Mañana nos escuchamos. Ahí está la llamada, Pato.
2: Ahora sí, buenos días.
5: Buenos días. Tenga la bondad de estar hoy escuchando una bonita música aquí en la Radio Santuario. Gracias por el programa que siempre lo escucho. Quería molestarle, pero parece que ya no es posible, que tuviera la bondad de tocar esa cancioncita que es Aquellos Ojos de Miño Naranjo, si es que es posible, desde luego.
2: Aquellos Ojos de los hermanos Miño Naranjo.
5: Bueno,
2: vamos a ver si le ponemos un cachito porque ya estamos sobre la hora, porque se viene ya.
5: Bueno, un minutito, porque ya. Está muy bonita la música.
2: O si no, en la noche damos serenata ahí.
5: No sea malito.
2: Listo, muchas gracias.
5: Ya, por favor.
3: Aquellos ojos.
2: Aquellos ojos, los hermanos.
5: Mi hermano Miño Naranjo.
2: Miño Naranjo.
5: Muchas gracias, les va a gustar esa canción, es muy bonita, antigua.
2: Muchas gracias por estar siempre en compañía del santuario.
5: Gracias.
2: Bueno, entonces, Vamos a ver si podemos escuchar, aunque sea un cachito, porque ya estamos superando ya porque la hora cero.
3: Sí, porque acá ya está.
2: Ah, ya.
3: Ahí están los hermanos Miño.
2: Miño Naranjo. Estamos en viernes. Sí. Gota a gota y nosotros engotados.
3: El cuerpo lo sabe y usted con la gota.
2: Engotado, vea el hombre.
3: Llegó gota a gota.
2: Y viene ahora con, vea. ¿Qué es astronauta? ¿Qué?
3: Astronauta eres.
2: Ah. Ya anda ahora con sus propios, ¿no? Vea eso.
3: No había unos más grandes.
2: Disculpa la pregunta. ¿De dónde? ¿De dónde? Ah, ya. Te vamos a seguir la pista.

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2: 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Saludos cordiales. Buenas tardes.
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Gobierno pide a los hogares ecuatorianos ahorrar 10% de electricidad durante el estiaje. Campaña preventiva ofrecerá consultas médicas gratuitas y paquetes de salud. Red directa del cartel Jalisco Nueva Generación en Ecuador fue encontrada en un operativo conjunto con Estados Unidos. Policía Nacional prepara feria de seguridad turística por el Día Mundial del Turismo. Más de 260 mil estudiantes realizan el juramento a la bandera en Ecuador. Mantendremos una entrevista con el ingeniero Alexander Chaquinga, coordinador zonal 3 de FENAMARE. El volcán Sangay en Morona, Santiago, tiene una alta actividad eruptiva, tanto interna como superficial. Estas y otras noticias en el presente Boletín Informativo.

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1: Estamos dando inicio a SN Santuario Noticias en su segunda emisión en este viernes 25 de septiembre del año 2026. Y mucha atención, gobierno pide a los hogares ecuatorianos ahorrar 10% de electricidad durante el estiaje. El inicio del estiaje o época seca está llevando al gobierno de Daniel Noboa a pedir un cambio de hábitos en los hogares ecuatorianos. La meta planteada por el ministro de Ambiente y Energía, Juan Carlos Blum, es que el sector residencial reduzca al menos 10% su consumo de electricidad. El pedido se conoció este 24 de septiembre del 2026, en momentos en que el nivel del embalse Mazar continúa descendiendo por la menor presencia de lluvias en las zonas que alimentan al sistema hidroeléctrico del Austro. Blum insistió en que la campaña que prepara el gobierno no busca que los hogares vivan con menos confort ni anticipa cortes de electricidad. La estrategia consiste en utilizar de manera más eficiente los equipos para bajar la demanda nacional. No se trata de vivir con menos confort, sino de utilizar los equipos eléctricos de manera más eficiente, señaló Blum. Uno de los ejemplos planteados por el ministro está relacionado con el uso del aire acondicionado. En una habitación está demasiado caliente. La recomendación es abrir puertas y ventanas primero y utilizar un ventilador para ayudar a expulsar el aire caliente acumulado. Una vez que el ambiente se haya ventilado, se puede encender el aire acondicionado.
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1: La prevención es una de las mejores herramientas para cuidar nuestra salud. Una consulta médica a tiempo puede permitirnos identificar factores de riesgo y tomar decisiones oportunas para nuestro bienestar. Por ello, se ha organizado una campaña preventiva de medicina general que contempla consultas médicas y diferentes servicios para que la ciudadanía pueda acceder a una valoración y conocer las alternativas disponibles. Para conocer todos los detalles de esa campaña, nos acompaña en nuestros estudios la licenciada Tania Villalba y la doctora Lisbeth Vaca. Bienvenidas a nuestro medio de comunicación. Doctora o licenciada, ¿cómo están? Buenas tardes, bienvenida.
2: Muy buenas tardes, gracias a Santuario Noticias por este espacio que me brindan para poder informar a todas las personas que acudan a esta jornada médica que es para ustedes, para cuidar la salud de cada uno de los habitantes de Baños.
1: ¿Usted es la licenciada o la doctora?
2: Licenciada Tania Villalba.
1: Damos también la bienvenida a la doctora Lisbeth Vaca. Buenas tardes.
3: Muy buenas tardes, estamos muy gustosas de estar aquí para poder promover la prevención de enfermedades mediante esta campaña médica a toda la población de Baños.
1: Licenciada, para comenzar, ¿en qué consiste esta campaña preventiva en medicina general?
2: Bueno, nosotros venimos organizando a nivel nacional con la Fundación Reina de Reinas Hiroy y en este caso también con el Centro Médico San Andrés, que nos da un apoyo logístico para poder realizar esta jornada médica que comprende 10 exámenes que se le realiza a cada paciente y pues de esta manera se puede descubrir enfermedades que muchas veces están silentes, enfermedades que no dan síntomas cuando está al inicio de la enfermedad, y eso queremos que toda la gente acuda a la jornada antes de que se enferme, antes de que se haga grave las patologías. Se les va a realizar en un paquete médico de 10 exámenes que incluye ecografía de vesícula, ecografía de hígado, ecografía de riñones, ecografía de útero y ovarios a las mujeres, ecografía prostática a los caballeros. Se les hace un examen de densitometría ósea para medir el calcio de los huesos y el examen clínico. Todo esto por $25. Adicionalmente, el paciente puede solicitar otros estudios, como puede ser un eco de tiroides, un eco de mamas, porque también vamos a estar con la especialidad en ginecología. Pueden solicitar el eco de mamas, el eco transvaginal y la colposcopía, que es un estudio más avanzado para determinar virus de papiloma humano y cáncer de cuello uterino. De esta manera prevenimos el cáncer de mama y el cáncer de cuello uterino. Así que invitamos tanto a la población femenina como masculina a ser partícipe de esta jornada médica, tanto en medicina general como en ginecología.
1: ¿Qué tipo de valoración recibirá la persona durante la consulta, licenciada?
2: Se les hará una valoración ecográfica de vesícula para descartar cálculos biliares, una valoración ecográfica de hígado, ahí podremos saber si es que la paciente o paciente tiene hígado graso, en qué estadio está, si está en grado 1, grado 2, 3 o cirrosis hepática. Se le realizará una ecografía de riñones. Mediante esta ecografía podemos descartar si la paciente o paciente tiene cálculos renales, si tiene quistes renales, si nació con los dos riñones, porque muchas veces hemos encontrado que el paciente solo tiene un riñón, o si es que está funcional los dos riñones, porque muchas veces encontramos que uno de ellos está más pequeño que el otro. Y también en lo que es útero y ovarios podemos ver si es que la paciente tiene miomas en el útero o de pronto quistes a nivel de ovarios. Muchas veces las jovencitas tienen el ovario poliquístico y mediante este estudio ecográfico se puede saber si es que tiene o no esta patología. A los caballeros que muchas veces huyen el examen de próstata porque piensan que se les va a realizar el tacto rectal, ahora con la tecnología que está tan avanzada, con una ecografía pélvica nosotros podemos detectar oportunamente si es que está agrandada o no esta glándula y dar el tratamiento oportuno. Hemos visto que aquí en Ecuador hay un repunte de este problema de cáncer de próstata, por eso invitamos a todos los caballeros que pasan mucho tiempo sentados, los señores choferes, los señores taxistas, los señores profesionales del volante, los señores oficinistas, aquí los señores que están dirigiendo este centro de noticias, que pasan sentados, pues hacerse este estudio y evitar el problema de próstata, ¿no? Entonces, sí es importante esto.
1: Licenciada, ¿qué recomendaciones se puede recibir después de las valoraciones que nos acaba de mencionar?
2: Bueno, la recomendación primera, si es que ya encontramos alguna patología, hacer el tratamiento oportuno y pues y luego el seguimiento. Gracias aquí al Centro Médico San Andrés, que nos presta prácticamente las instalaciones para poder hacer este estudio, se va a hacer un seguimiento. Ese es el compromiso con el doctor Molina, de hacer un seguimiento a las patologías encontradas. No se le deja abandonado al paciente. Entonces, gracias a que también aquí en el Centro Médico existen médicos que les darán una valoración oportuna si es que el paciente lo requiere.
1: Igual también hablar un poco ya de con la doctora. Hablemos del paquete médico que se ha preparado. ¿Qué incluye exactamente?
3: Ya lo dijo anteriormente la licenciada, hay dos paquetes, ¿no? El paquete de medicina general que está a $25, que incluye 10 exámenes. Ya le voy a detallar. Y el paquete ginecológico que cuesta igual $55. En el paquete general tenemos lo que es la ecografía de vesícula, riñones, ovarios, la ecografía de hígado, la ecografía de útero, en el caso de los varones, la ecografía de próstata y también tenemos la densitometría ósea. Acompañado de todos estos exámenes, la valoración médica, lo que vendría a ser después de esto la consulta médica.
1: Igual también, ¿cuáles son o puede existir exámenes adicionales y qué información permite conocer?
3: Como ya le dije, mediante las ecografías que son más completos, donde vamos a poder diferenciar en el caso de vesícula, si es que la vesícula está bien, está normal, en su tamaño normal, o en sus casos puede también tener cálculos. Igual en el hígado vamos a poder observar si el hígado está graso, está normal o qué nivel de hígado tenemos, ya sea grado 1, grado 2 o, como le dijo también antes, la cirrosis hepática. O también en los riñones vamos a poder observar si están bien, está acorde o si a su vez va a existir quistes en el riñón.
1: Licenciada, ¿la consulta médica será completamente gratuita?
2: Exactamente, eso es la gran noticia que también y el beneficio que tiene todas las personas, que luego de realizarse los estudios, que también es un costo sumamente bajo, porque el paciente solo cancela $25 y se le realizan los 10 exámenes, pues tendrán su consulta médica gratuita, porque eso es lo importante, no van a tener que buscar a otro médico para que les interprete la valoración de los exámenes. Aquí es completo, el paciente se va a su casa sabiendo si es que tiene alguna enfermedad y listo para curarse, o simplemente contento, feliz, saber que se hizo un chequeo preventivo y saber que está bien con su salud. Por eso lo que invitamos, usted hablaba de las ecografías adicionales, como por ejemplo un eco de tiroides, que siempre es importante. Todas las personas que ya tienen alguna patología de la tiroides y tienen tratamiento de tiroides, es importante hacerse un eco de tiroides para saber cómo está la parte de la tiroides, ¿no? Saber si es que hay nódulos, si tiene quistes o alguna alteración. Asimismo, a los caballeros que tengan algún dolor testicular, se les hará un eco testicular. Es importante saber, de pronto hay quistes o problema de hidrocele. Entonces, con una ecografía se puede descartar esto. Pueden solicitar el eco transvaginal, que también es importante, porque mediante esta ecografía se ve mejor lo que es la parte de la estructura femenina, ¿no? Entonces ahí se observa mejor si es que tiene miomas o quistes a nivel de ovario.
1: Licenciada, ¿qué beneficios tiene una persona realizarse estos controles de manera preventiva?
2: El beneficio más grande de saber a tiempo si es que estás sufriendo de alguna enfermedad que ya está instaurada en el cuerpo. El beneficio de no tener un cáncer en lo futuro, porque muchas veces hay enfermedades que no dan síntomas hasta cuando ya están muy graves. Hemos visto pacientes con problema de cáncer de próstata, con problema de cáncer de útero o cáncer de mama, por no haberse hecho un estudio preventivo, 5 o 6 meses atrás o un año atrás. Qué importante es detectar oportunamente si es que tiene alguna enfermedad al inicio, porque es más fácil curar, no sufre tanto el paciente, y eso es lo que queremos, evitar el cáncer en las personas.
1: Tenemos una inquietud a través de la línea telefónica. Buenas tardes, adelante.
4: Sí, buenas tardes, doctorita, buenas tardes a la radio. Haga el favor, doctorita, de indicarme en cuánto tiempo le hacen a cada paciente todos esos exámenes.
1: Gracias. Licenciada o doctora, para que
2: no
1: respondan.
2: No la escuché, no tenemos retorno acá.
1: Dicen que en qué tiempo se realiza todos los exámenes
4: a cada paciente,
1: ¿en qué tiempo?
2: Bueno, a cada paciente nosotros le damos el tiempo necesario. Muchos pacientes que no tienen ninguna patología estarán libres en una media hora, pero si es que ya encontramos alguna patología existente, se le da el tiempo suficiente para darles un buen tratamiento al paciente.
1: Eso es importante, que la ciudadanía conozca lo que se va a realizar. ¿Qué día, qué fecha, qué horario y en dónde se va a realizar esta campaña?
2: Claro, con mucho gusto, esta pregunta es importante. Los pacientes pueden reservar la cita médica a los teléfonos 098-062-3743. Se va a realizar esta campaña médica este día, lunes 28 de septiembre, martes 29 de septiembre y miércoles 30. Son 3 días que hemos venido acá a la ciudad de Baños, que vamos a venir a la ciudad de Baños a dar este servicio de calidad con nuestros especialistas y con nuestros médicos generales, tanto en medicina general como en ginecología. Se va a realizar en el Centro Médico San Andrés, que está ubicado en la calle Tomás
1: Alflans
2: y Eugenio Espejo.
1: Licenciada, ¿solo bajo reservación o previa cita, o puede también las personas acercarse directamente?
2: Muchas personas se acercan directamente, a veces no tienen el teléfono a la mano y no pueden reservarlo, o están lejos y no tienen señal, pero escuchan la radio y acuden, o pueden avisar a sus familiares y venir en grupo, ¿no? Pueden venir papá, mamá, hijos, a hacer prevención, a cuidar de la salud. Qué importante estar sanos y no esperar a que alguien le lleve al médico cuando ya el cuerpo ya no pueda. Por eso es de esta campaña preventiva. Siempre necesitamos que las personas acudan al médico de forma voluntaria, preventiva, para evitar que este tipo de enfermedades avancen y que es difícil curar después.
1: ¿Qué requisitos debe llevar una persona para acceder a la consulta?
2: Bueno, principalmente el paciente que va a ser atendido en la mañana, es preferible que venga en ayunas, y pues tiene que traer agua para tomar un cuarto de hora antes de hacerse los estudios, tomar agua para poder visualizar mejor lo que es la vesícula, para visualizar la próstata. Entonces, estos son los requisitos que son importantes para lo que es medicina general. En lo que es ginecología, las mujeres siempre es importante, como se les realizará una colposcopía, que es un estudio parecido al Papa Nicolau, pero con mayor efectividad. La paciente no tiene que tener relaciones sexuales por lo menos el día anterior y orinar, siempre estar con la vejiga vacía para poder observar mejor lo que es el cuello del útero. De esta manera sabemos si es que hay alguna presencia de condilomas o un problema ya de alguna lesión precancerosa en cuello de útero. Por eso siempre es importante que todas las mujeres que me estén escuchando y que de pronto ya tengan presencia de molestias pélvicas o de pronto secreciones, alguna vez picazón en la parte íntima y que no cede con los óvulos, con los tratamientos normales, con la colposcopía se puede detectar si es que hay células precancerosas y que están causando que no se cure la paciente. Y pues mediante este estudio, que es importante, que no es doloroso, que no es molestoso, que es mejor que el Papa Nicolau, se puede decir, porque tiene una sensibilidad del 91.8% en lo que es el resultado para saber si no hay cáncer de cuello uterino, pues ahora pueden realizarse mediante estos estudios.
1: Licenciada, una inquietud, ¿se va a atender en orden de llegada?
2: En orden de llegada, de 8 a 5 de la tarde, no se cierra el mediodía, siempre estamos con la cantidad de profesionales adecuados para darles un servicio de calidad. No piensen que van a tener una espera larga, muchas veces dicen yo no voy porque va a estar ahí cientos de personas, no es así. Nosotros siempre estamos con la disposición y con la experiencia de tratar a los pacientes como debe de ser y con la calidad y calidez que siempre se caracteriza de los profesionales de Ecomédico.
1: Finalmente, doctora, ¿qué mensaje les daría a las personas que quizá no tienen síntomas, pero llevan tiempo sin realizarse un chequeo médico?
3: Bueno, darles la cordial bienvenida para que puedan asistir a esta brigada médica, ya que lo hacemos pensando en el bienestar de toda la población. Como podemos observar, en el primer paquete, que es de $25, vienen como 10 ecografías que está al alcance del bolsillo de todas las personas, porque solo hay que tener en cuenta que solo una ecografía, como puede ser de hígado, está en un valor de alrededor de entre $30 y $50. Como ya les damos en combo, que sería de $25, y también hacer un llamado especial a todas las mujeres que están sexualmente activas, que hay que tener presente que debemos hacernos una vez al año lo que es el estudio de mamas y el Papa Nicolau. En este caso vendría a ser la colposcopía.
1: Licenciada, ya para finalizar la entrevista, ¿en dónde pueden recibir un poco más información, algún número telefónico? Y hagamos la cordial invitación para que puedan asistir estos días de campaña.
2: Nuevamente reiterar la invitación, decir que presten atención de esta jornada médica, que la salud es lo más importante que el ser humano puede gozar. Uno solamente se valora cuando está ya enfermo y no queremos que pase eso. Ahora tienen la oportunidad de acudir a esta jornada médica en familia, cuidar de sus padres en primer lugar, porque ellos son los que más padecen de dolores articulares, ya tienen problemas de rodillas, problemas de dolores de huesos. Entonces ahora también se les hará una densitometría ósea para evitar el cáncer de huesos, que es la osteoporosis, y pues dar un tratamiento oportuno y también evitar enfermedades como el cáncer de próstata o el cáncer de mama. Vengan en familia, ahora pueden acudir y llamar por teléfono ya para reservar la cita médica al 098-062-3743. Les estaremos atendiendo este día lunes, martes y miércoles aquí en la ciudad de Baños con toda la calidad y calidez. Les recuerdo que son dos paquetes médicos, uno de medicina general que cuesta $25, los 10 exámenes, y en ginecología los 3 exámenes le cuesta $55.
1: Listo, entonces queremos agradecer a la licenciada
2: Tania
1: y también a la doctora
2: Lisbeth.
1: Listo. Queremos agradecer entonces a las personas que están presentes en nuestro estudio y también gracias por habernos acompañado a nuestro medio de comunicación y por brindarnos esta súper información importante para nuestra comunidad de Baños de Agua Santa.
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1: 12:30, vamos a un corte comercial y regresamos con más información.
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2: 12 con 37 minutos y bueno, comprometidos con nuestros espacios, el Frente Cívico y también conjuntamente con el barrio San Vicente, están promoviendo una iniciativa ciudadana para la limpieza y recuperación del sendero Los Sauces. Y para eso, María Isabel Molina está a través de la línea telefónica que nos va a dar a conocer un poco más sobre este detalle para que nuestros amigos oyentes tengan muy en cuenta. Buenas tardes, María Isabel. Adelante.
3: Muy buenas tardes con todos quienes nos escuchan y nos ven en este prestigioso medio de comunicación. En efecto, el Frente Cívico de Baños, en conjunto con el barrio San Vicente, realizarán una minga del sendero de Sauce. El Frente Cívico de Baños, en coordinación con este barrio y su presidente, el señor José Carranza, han planificado una minga comunitaria en el sendero, con el objetivo de limpiar la basura y también contribuyendo así al cuidado de nuestros espacios naturales para hacer uno de los senderos más agradables, más visitados y promover esta actividad dentro del destino turístico Baños de Aguasanta.
2: María Isabel, ¿qué se busca con estas mingas? ¿Motivar a la participación de la ciudadanía?
3: Exactamente, integrar a la ciudadanía para que sean parte de lo más bonito que tiene Baños y es su sendero, su acogida, sus ambientes ecológicos, su naturaleza. Tenemos mucho que ofrecerle al turista y también tenemos mucho que aprovechar de nuestros espacios como baneños.
2: Y saber que bueno, nuestro cantón Baños de Aguasanta se podría ver un poco más bonito, más verde y más sostenible.
3: Exactamente, eso es lo que pretende, lo que busca el Frente Cívico de Baños para el destino turístico Baños de Aguasanta. Esta es la principal iniciativa, esta es una de las partes en las cuales está poniendo a cargo y al frente, valga la redundancia, el Frente Cívico de Baños.
2: Igual porque también, María Isabel, tener muy en cuenta que tenemos una inquietud acá, que saber que Cantur Baños, por el mes de turismo, ofrece dos importantes capacitaciones, aparte de la información que nos acaba de mencionar.
3: Sí, por supuesto. Cantur Baños también, responsabilidad con el destino turístico, siempre estamos brindando capacitaciones para tener espacios con servicios de calidad para todos nuestros turistas que nos visitan. Sabemos que el baneño es acogedor, es generoso, tiene el don del servicio. Sin embargo, siempre necesitamos aprender algo más para estar a la par con los diferentes destinos del mundo. ¿Y por qué también no decirlo? En competencia con los destinos del país que quieren surgir también. Entonces tenemos que estar a la par.
2: ¿Y esto cuándo se va a realizar estas importantes capacitaciones?
3: Tenemos la primera capacitación en el Bar Loncha Hostería Monteselva. El 30 de septiembre inicia a las 2 de la tarde. Esta es de alimentos y bebidas, un negocio rentable a cargo del Magister Vladimir. Y luego tenemos al siguiente día, el 1 de octubre a las 10 de la mañana, sobre alojamiento y destino turístico, negocio sostenible y rentable, en el Salón Tungurahua del Hotel Sangay a las 10 de la mañana, con el magíster José Luis Benítez, con su estrella Michelin. María, además tenemos varios puntos a tratar, ¿sí?
2: María Isabel, para poder participar, inscripciones, ¿en dónde lo pueden realizar?
3: Sí, por supuesto, inscripciones a través de la Cámara de Turismo y a través del número telefónico de Cantur Baños. Estamos ubicados en la calle Ambato, pasaje Ermita de la Virgen, altos de las farmacias Cruz Azul. Lunes a viernes de 9 a 13 horas.
2: Reiteremos la información para que puedan las personas participar de estas capacitaciones muy importantes acá en nuestro cantón Baños de Aguasanta.
3: Por supuesto, cordialmente invitados todos, esto está abierto a un público en general, es necesario capacitarnos, es necesario dar un servicio de calidad, es necesario aprender algo nuevo para mejorar, para tener siempre bello al destino turístico Baños dentro del Ecuador continental y por qué no decirlo, dentro también del mundo, Por favor, sean bienvenidos el 30 y el 1 de octubre, tanto para alojamientos y destinos como para alimentos y bebidas.
2: Listo, queremos agradecer María Isabel por su apertura acá a través de nuestro medio de comunicación para informar a la ciudadanía tanto de estas capacitaciones importantes y también sobre el boletín de prensa del Frente Cívico de Baños y Barrio San Vicente que van a realizar una minga en el sendero Los Sauces. Muchas gracias. Vamos a un corte comercial y regresamos con más información.
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2: En el ámbito educativo y gremial existen organizaciones que buscan representar, organizar y fortalecer el trabajo de sus integrantes, generando además espacios de diálogo con las diferentes instituciones y autoridades. Hoy queremos conocer más sobre el Frente Nacional de Magisterio por la Renovación, FENAMARE, su estructura, sus objetivos y el trabajo que viene desarrollando especialmente en la zona 3 del país. Para conversar sobre estos temas nos acompaña el ingeniero Alexander Chaquinga Sánchez, coordinador zonal 3. Ingeniero, buenas tardes, bienvenido a Radio La Voz de Santuario.
3: Muy buenas tardes a todos los oyentes, un abrazo enorme a cada docente, a cada familia y a cada ciudadano que nos está escuchando en este momento. Soy el ingeniero Alexander Chaquinga Sánchez, coordinador zonal del Frente Nacional del Magisterio por la Renovación. Hoy no vengo solamente a hablar, vengo a transmitir un mensaje claro. La educación necesita unidad, liderazgo y participación. Desde la zona 3 estamos recorriendo territorio, Cotopaxi, Chimborazo, Tungurahua, Pastaza, escuchando a nuestros compañeros docentes y llevando cada una de sus inquietudes a los espacios donde deben ser escuchadas. Porque cuando defendemos la educación, estamos defendiendo el futuro de nuestros niños, jóvenes y de todo el Ecuador.
2: Ingeniero, ¿qué es FENAMARE?
3: FENAMARE es el Frente Nacional del Magisterio por la Renovación. Tiene un acuerdo ministerial el 11 de febrero del 2026, la cual estamos dispuestos a construir y trabajar en equipo junto al gobierno nacional, en especial a nuestro presidente Daniel Noboa Sin. FENAMARE busca construir una voz organizada desde territorio.
2: ¿A quiénes, ingeniero, a quiénes representa FENAMARE y quiénes pueden formar parte de esta organización?
3: Al FENAMARE pueden pertenecer tanto docentes en público, privado, jubilados y personas que estén estudiando todo lo que es el tema educativo.
2: ¿Cuál es actualmente su presencia y organización en la Zonal 3?
3: Bueno, como coordinador Zonal 3, mi compromiso es estar cerca de cada uno de nuestros docentes, tanto en Tungurahua, Chimborazo, Cotopaxi, Pastaza, escuchar sus necesidades y fortalecer la organización. No queremos una organización que solamente aparezca en momentos determinados, como todos y cada uno de nosotros conocemos. Queremos presencia permanente, diálogo y trabajo en territorio. Nuestro mensaje es sencillo: docente unido, educación fortalecida. Invito a todos los compañeros docentes que nos están escuchando a participar, a informarse y a ser parte de nuestras estructuras. Las grandes transformaciones comienzan cuando dejamos de ser espectadores y decidimos participar.
2: Ingeniero, ¿qué necesidades buscan atender y qué beneficios buscan generar para sus integrantes?
3: Como beneficio, nosotros respaldamos a nuestros compañeros docentes, a nuestros compañeros jubilados y a cada uno de los nuestros compañeros que están estudiando educación.
2: ¿Qué proyectos o acciones están impulsando actualmente?
3: Queremos fortalecer las estructuras, tanto de la zona 3 y a nivel nacional, para así poder ser una sola voz en la educación y poder transmitir de esa manera al gobierno nacional y en especial a nuestro presidente Daniel Noboa Sin.
2: A eso iba, hablemos de los nexos con el gobierno y las instituciones públicas. ¿Qué puertas puede abrir una organización como FENAMARE a través del diálogo institucional?
3: Bueno, como con acuerdo ministerial que tenemos desde el año 2025, el 11 de febrero, tenemos la potestad de poder unificar, organizar, capacitar y poder respaldar a todo el compañero docente, tanto privado, público, jubilado o que esté en proceso de estudio en lo que es en el tema educativo.
2: ¿Cómo se puede, en este caso, lograr que las necesidades y propuestas de sus integrantes sean escuchadas por el gobierno?
3: Bueno, tenemos nexo directo con el presidente nacional de FENAMARE y con el presidente de la República del Ecuador, Daniel Noboa Sin, la cual todas nuestras peticiones, todas nuestras recomendaciones son acogidas al Ministerio de Educación y todo el gobierno nacional.
2: También se habla de la creación de directivas. ¿Qué importancia tienen estas directivas dentro de la estructura de FENAMARE?
3: Como objetivo, tener reestructurado una directiva, tanto cantonal, provincial y parroquial, es para poderse unificar en un solo equipo, una sola estructura, una sola voz en educación, y poder así ser la fuerza política en educación aquí en la zona 3 y a nivel nacional. Para así un solo mensaje pueda llegar al Ministerio de Educación, a la Ministra de Educación y a nuestro Presidente de la República, Daniel Noboa Sin.
2: Ingeniero, pero ¿y cómo se conforman y qué funciones cumplen quienes integran una directiva?
3: Bueno, con función, la función que cumplimos cada uno nosotros es fortalecer al gobierno nacional, ya que conocemos que hay otro gremio que está en contra de las decisiones de nuestro presidente, y nosotros, como aprobación, con acuerdo ministerial, buscamos fortalecer la educación al presidente de la República.
2: Porque también en días anteriores se colocó ya a los diferentes directivos de la provincia de Chimborazo.
3: Así es, y posesionamos en la provincia de Chimborazo tanto directivos cantonales y próximamente directivos parroquiales, y en esta semana, el 30 de septiembre a las 7 horas en el cantón Ambato, se hará la posesión de la directiva también de la provincia de Tungurahua.
2: Ya, ingeniero, en otro tema, ¿qué relación tiene FENAMARE con el magisterio y el sector educativo?
3: FENAMARE es parte del Ministerio de Educación. Vuelvo y repito, tiene un acuerdo ministerial desde el 2025.
2: Esto es también los temas relacionados con los docentes y la educación forman parte de su agenda de trabajo, ¿verdad?
3: Así es, trabajamos de la mano con los compañeros docentes y eso es lo que buscamos, hacer esa fuerza política de respaldo en educación al gobierno nacional.
2: ¿Qué propuestas tienen para fortalecer la educación y mejorar las condiciones del sector?
3: Hay algunas propuestas. Primero, lo que tenemos que hacer es escuchar las necesidades de los compañeros docentes, tanto en público, tanto en privado, para así, en un solo mensaje, hacerles llegar al gobierno nacional y poder hacer cambios que necesita la comunidad educativa.
2: ¿Qué mensaje quiere transmitir usted, ingeniero, a los docentes que todavía no conocen FENAMARE y podrían estar interesados en participar?
3: Bueno, yo le invito a todos los compañeros docentes, tanto público, privado, que nos están escuchando, a participar, a informarse y a ser parte de estos espacios del Frente Nacional del Magisterio por la Renovación, ya que las grandes transformaciones se hacen cuando dejamos de ser espectadores y decidimos participar. Así que les hago la cordial invitación a formar parte el 30 de septiembre en la posesión de la directiva cantonal en la provincia de Tungurahua. En este caso va a ser en el cantón Ambato a las 19 horas PM en la Federación de Trabajadores en la Avenida Bolívar y Mariano Egues.
2: Ingeniero, algo más en la parte final para que nuestros amigos oyentes tomen muy en cuenta la información que quiere compartir.
3: Bueno, en sí quiero agradecer profundamente a este medio de comunicación y a todos los oyentes que nos han acompañado. A nuestros docentes les digo, no estamos solos, tenemos que estar unidos y organizados. Desde la Coordinación Zonal 3 de FENAMARE seguiremos recorriendo territorio, escuchando, dialogando y trabajando por una educación con mayor participación y con la voz de nuestros docentes presente. Soy el ingeniero Alexander Chaquinga Sánchez, coordinador Zonal 3 del Frente Nacional del Magisterio por la Renovación. Y recuerden, la educación no se construye desde un escritorio, se construye caminando el territorio, escuchando a nuestra gente y trabajando juntos. Un abrazo para toda la zona 3, en especial a este pedacito de cielo, el Cantón Baños, y seguiremos adelante.
2: Ingeniero Alexander Chaquinga Sánchez, muchas gracias por acompañarnos acá en nuestros estudios. Y sin duda, la organización y el diálogo institucional son importantes para plantear propuestas, catalizar necesidades y generar espacios de participación.
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2: Con 58 minutos. Vamos ya ingresando a la parte final de SN Santuario Noticias en su segunda emisión. Red directa del cartel Jalisco Nueva Generación en Ecuador fue encontrada en un operativo conjunto con Estados Unidos. En una operación binacional de alto impacto, la Policía Nacional de Ecuador junto a agentes de la Administración de Control de Drogas y tropas del Comando Sur de los Estados Unidos desmanteló una importante estructura criminal vinculada directamente al cartel Jalisco Nueva Generación. Así lo informó el Ministerio del Interior este 24 de septiembre del 2026. El despliegue táctico ejecutado durante la madrugada en 8 ciudades de las provincias de Guayas, Los Ríos y El Oro, entre ellas Guayaquil, San Borondón y Machala, dejó un saldo preliminar de más de 30 personas detenidas. Entre los capturados se encuentran los máximos cabecillas financistas y el brazo logístico de la organización. El ministro del Interior, John Reinberg, enfatizó que esta red no mantenía alianzas con bandas delictivas locales de Ecuador, sino que respondía de forma directa. La investigación tomó cerca de 8 meses. La estructura se dedicaba al acopio, intermediación, distribución, transporte y comercialización de grandes cantidades de droga proveniente de Colombia, que pretendía ser enviada por vía marítima desde puertos de Guayaquil y Machala hacia Centroamérica, Estados Unidos y Europa, detalló Reinberg. Las autoridades reportaron que las incautaciones previas vinculadas a esta red o a lo largo del año generaron una afectación económica superior a los 322 millones de dólares al crimen organizado. En la excursión participaron 320 efectivos de la Policía Nacional de Ecuador y 50 miembros del Comando Sur de Estados Unidos. Según el Gabinete de Seguridad, el soporte tecnológico de las tropas estadounidenses resultó determinante para ejecutar los allanamientos e intervenciones en territorio ecuatoriano. Marcamos ya las 13 horas. Hasta aquí con el informativo. Que tengan una excelente tarde. Ya se viene más deporte.
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0: ¿Qué tal, amigos? Muy buenas tardes. Iniciamos ya la información aquí en el programa Más Deporte. En este día viernes, hoy 25 de septiembre 2026. Un clima y sol fuerte nos acompaña acá en Baños de Agua Santa. María Araceli también está junto a nosotros. Buenas tardes, bienvenida.
1: ¿Qué tal, compañero? Buenas tardes, amigos oyentes de Radio Santuario. Bienvenidos al informativo.
0: Bien, y vamos a iniciar entonces la parte informativa agradeciendo la presencia de nuestros invitados. Ellos fueron parte de la selección de Tungurahua que participó o que viene participando los Juegos Nacionales categoría menores en la provincia de Guayas en lo que tiene que ver a la disciplina de natación. El profesor Jorge Ágila nos acompaña también, Daniela Zambrano, Ivana Salguero y Dylan Barrio Nuevo, con quienes vamos a dialogar en estos minutos para conocer esta experiencia que han adquirido con la participación en los Juegos Nacionales. Profe, buenas tardes, bienvenido.
2: Muy buenas tardes, muchas gracias por la invitación y es un gusto estar presente aquí el día de hoy.
0: Bien, profe, todo estuvo planificado de que usted estuvo a cargo del equipo de natación de Tungurahua. 13 deportistas, me parece que eran entre hombres y mujeres los seleccionados.
2: Bueno, fueron 7 nadadores que fuimos de la selección de Tungurahua. Además de mi persona y otro entrenador delegado que era de Ambato. Sí, fue los Juegos Nacionales, una competencia muy fuerte, dura, sabíamos que iba a ser así y bueno, pues obviamente fuimos con toda la gana, todo el ñeque y dejamos todo en la piscina.
0: Se sabía que era una competencia mucho más exigente de las que han venido participando.
2: Sí, sabíamos que iba a ser fuerte. Como se había mencionado, en esas competencias de Juegos Nacionales está pues lo mejor del país en esta categoría, dejamos todo en la piscina.
0: Se sabía que era una competencia mucho más exigente de las que han venido participando.
2: Sí, sabíamos que iba a ser fuerte, como se había mencionado en esas

0: piscina olímpica. Teníamos referencias de tiempos en piscina olímpica años atrás, competencias anteriores, y bueno, vimos que se mejoró bastante. Ajá.
1: No únicamente será una experiencia enriquecedora para los deportistas, sino también ustedes como entrenadores, porque tienen la posibilidad de codearse, de conocer, observar a lo mejor nuevos tipos de entrenamiento, nuevos tipos de nivel técnico.
0: Claro, eso es una, en realidad una experiencia muy, muy enriquecedora tanto para los chicos como para nosotros como entrenadores, al cual tenemos la posibilidad de rodearnos de todos los entrenadores del país y podemos dialogar, conversar, qué sé yo, compartir experiencias, compartir métodos, compartir todo lo necesario pues para poder seguir mejorando. Cosas innovadoras, cosas nuevas, pues ver las potencias que son del país como Guayas, Pichincha, conversar con esos entrenadores, los chicos también conversar con los nadadores, pues las experiencias que ellos les comparten a ellos y tanto a mí, son experiencias buenas a las cuales ellos pueden darse cuenta de en realidad cómo viene siendo todo este proceso, los sacrificios, el esfuerzo, las ganas. Todo lo necesario para poder llegar a ese nivel.
1: Profe, ¿se cumplió con la planificación que tenía previsto de tener la posibilidad de que los deportistas de Tungurahua puedan adquirir y tener posibilidad de entrenar, de prepararse en la piscina donde se iba a desarrollar?
0: Bueno, justamente no pudimos hacer, como quien diría, un reconocimiento de la piscina debido a que como salimos de aquí en la mañana, el viaje fue demasiado largo por el tema de que estaban construyendo la vía. Nuestra opción era llegar a Guayaquil y en la tarde hacer un reconocimiento, pero ya llegamos demasiado de noche y por el tema de que la vía la están arreglando, entonces tocaba pararnos. El viaje se extendió demasiado el tiempo y ya no logramos alcanzar eso.
1: Bien, vamos a continuar dialogando con usted más adelante, profe, porque también quiero saludar y dar la bienvenida a las deportistas y también a nuestro deportista invitado. Daniela, buenas tardes. Daniela Zambrano nos acompaña también.
2: Buenas tardes. Primeramente quiero dar gracias a Dios por permitirme ir a Guayaquil y regresar a mi querido Baños.
1: Bien, Daniela, ¿cómo fue esa experiencia?
2: Fue muy bonita, la verdad, porque se podría decir que nadamos con los mejores de Ecuador que han ido a Suramericanos, Panamericanos, y pues es una inspiración para mí, ya que puedo seguir esforzándome y algún día llegar al nivel que ellas tienen.
1: ¿Qué es lo que más les llamó la atención o que le queda en la mente del desarrollo de las competencias?
2: Me llamó mucho la atención que tenían bajo bastantes tiempos y todo eso. Y también Guayaquil, el primer día de competencias, después de la competencia se quedó entrenando. Y pues me sorprendió mucho el nivel que tienen allá.
1: Es decir que ustedes están mirando el desarrollo de cada una de las provincias y ustedes también ahí fueron parte de lo mejor del país.
2: Sí, así es. También hicimos muchos amigos, tanto hombres como mujeres. Nos llevamos mejor con los de Ambato y también nos hicimos amigos de otras provincias y todo eso.
1: Daniela, ¿en qué competencia participó?
2: Competí 50 espaldas, 100 espaldas, 50 libre, 100 libre y 50 pecho.
1: ¿Cuáles fueron los resultados o qué posición adquirió?
2: Pues no me acuerdo muy bien, pero lo que sí me acuerdo es que quedé onceava en 100 espalda y pues también bajé mi tiempo en 100 espalda y 100 libre. No, en 100 espalda y en 100 libre. Y pues fue muy bonito para mí, ya que me sentí muy orgullosa de mí misma al poder bajar tiempos en una piscina olímpica, en la cual en vez de bajar se suben los tiempos, pero logramos bajar y fue muy bonito.
1: Qué bien, eso le deja la tranquilidad de que los tiempos mejoraron. Esto
2: así es.
1: En la natación es muy difícil muchas veces poder superar, ¿no?
2: Sí, así es, y hasta bajar unas milésimas es muy... bueno, depende, algunas es complicado, otras no tanto, pero pues sí es bastante.
1: Bien, en lo que tiene que ver a cada una de las participaciones que tuvo Daniela, ¿se sintió cómoda en la competencia, tranquila por todo lo dejado?
2: Sí, me gustó la piscina, me sentí cómoda al nadar mis pruebas, un poco nerviosa la primera prueba porque pues... no había reconocido muy bien esa piscina y tenía un poco de miedo de que me fallen los nervios y así, pero pues me fue muy bien.
1: Qué bien. Esto de seguro le va a servir muchísimo para...
2: Pues sí, me va a servir mucho de aquí en adelante para seguir entrenando, esforzándome y poder el próximo año tal vez... ¿El próximo año hay o no hay?

0: Bueno, en 2028 poder clasificar de nuevo.
1: Qué bien.
0: Muchas gracias.
1: Ya vamos a continuar porque también quiero saludar y dar la bienvenida a Ivana Salguero. Buenas tardes, Ivana.
2: Buenas tardes.
1: ¿Qué tal? ¿Cómo está?
2: Muy bien, ahí contenta de lo que se hizo en Guayaquil y de los amigos que hicimos y de que pude conversar con bastantes chicas y hacerme amigas de las de las otras provincias.
1: Qué bien, la parte también humana se hizo presente ahí, ¿no? Conociendo, sabiendo qué piensan, qué sienten el ser seleccionadas de cada una de las provincias.
2: Yo la verdad me siento muy orgullosa de que, o sea, quedamos seleccionados de Tungurahua, porque eso ya es que somos los mejores de nuestra provincia. Y ahí a darle, a seguir entrenando para poder ser los mejores del país.
1: En lo que tiene que ver ya las competencias, ¿en qué nomás participó?
2: Yo participé en 50, 100 pecho, en 50 y 100 libre, en 50 mari y el 200 combi.
1: ¿El resultado de las mismas?
2: Creo que el que estuve más cercana al podio fue en el 50 pecho, que quedé sexta.
1: Ah, qué bien.
2: De ahí en el 100 pecho me falló el partidor, me pasaron cositas ahí con el partidor y ya pues quedé doceava. Y en las demás sí quedé en el top 10.
1: Pero le deja tranquila entonces esto, ¿no?
2: Sí, bien. O sea, no, tranquila, porque igual en el 100 pecho, aunque me falló el partidor, me pude mantener en mi tiempo.
1: Bueno, los tiempos son importantísimos en la natación. Las ubicaciones demuestran todo el trabajo, el esfuerzo que ustedes hicieron para ser parte de estos Juegos Nacionales.
2: Sí, eso fue de todos los días que tuvimos que entrenar hasta domingo, todo el sacrificio. Que aunque los sábados teníamos sueño, todos estaban durmiendo en sus casas, nosotros 7 de la mañana entrenando y eso, y ahí se ve todo el resultado.
1: ¿Qué ha manifestado la familia luego de esta participación?
2: Se sienten orgullosos de mí, que dicen que está bien todo lo que hice, porque, o sea, porque llegar a eso no es fácil, porque es la mejor competencia de todo el país, la más importante.
1: Lógicamente, ¿no? Que es donde están los mejores.
2: Ajá.
1: Eso es para ustedes algo provechoso que les va a servir de aquí en adelante, porque de aquí a 1 o 2 años ustedes recordarán, ahí estuve yo en unos Juegos Nacionales, y qué mejor que sigan con el entrenamiento y trabajo para que después sean seleccionados nuevamente la provincia, pero ya en otras categorías.
2: Sí, esperemos que el otro año, lo que queda de este año y el otro, vamos a entrenar más para en el 2028, si se da la oportunidad, poder también quedar en la selección de Tungurahua para los juegos prejuveniles.
1: Los prejuveniles también, que de acuerdo con las edades que se van manejando, tienen ustedes posibilidad. No sé si más adelante consultaré esto al profe o que más bien tenga ya en mente. Se aproximan los Juegos Nacionales Intercolegiales. ¿Ellos también serán parte de Tungurahua en esto?
3: Sí, justamente Ivana clasificó a los Juegos Deportivos Nacionales Estudiantiles en Santa Elena, que ya tenemos previsto para el 8, 9 y 10 de octubre. Entonces, nosotros partiremos a Santa Elena justamente con Ivana.
1: Ya, entonces, Ivana se prepara también para los estudiantiles.
2: Sí, ahí a entrenar y más duro, porque ya me toca estudiantiles, República Dominicana, pero ya, y ya.
1: A darle con todo entonces.
2: Sí, a entrenar, a hacerle caso al profe ahí.
1: Bien, Patricio Sánchez nos dice felicitaciones, Tim Charbaz. También nos dice Flor María Moreno, muchas felicidades chicos, dieron lo mejor de ustedes. El hecho de estar nadando con los mejores nadadores del Ecuador ya es un orgullo para nosotros como padres, siempre orgullosa de ti, Danielita. Son mensajes de aliento, de apoyo de todas las personas que han estado siempre pendientes de lo que ha sido la actuación de ustedes, y más bien gracias por estar en compañía de Más Deporte a través de la voz de Santuario. Dylan, buenas tardes, bienvenido.
4: Buenas tardes.
1: ¿Qué tal, Dylan? ¿Cómo fue esa experiencia?
4: Bien, divertido.
1: ¿Cuáles fueron las pruebas en las que participó?
4: 50 y 100 espaldas, 50 y 100 libres, 50 y 100 mari.
1: ¿En los resultados?
4: ¿Mandé?
1: ¿Los resultados?
4: El único que me acuerdo es en el 100 espalda, que quedé top 22 de 23 personas.
1: ¿Ya?
4: Y, o sea, Está bien porque porque no es mi estilo. No, yo sé que voy lento ahí, pero le di con todo.
1: Es decir, que no estuvo en la competencia donde es su fuerte.
4: Sí. No.
1: Y el mirar todo este número de participantes, el escenario, ¿cómo lo miró? ¿Cómo lo tomó?
4: Bien, estaba tranquilo, estaba confiado, pero luego pensé y dije que los otros niños al llegar acá han de ser los mejores de la provincia, y como que se me fue la confianza.
1: Ya, y antes de cada una de las pruebas, ¿nerviosismo?
4: No, tranquilo.
1: Tranquilo. ¿Qué manifestó la familia luego de esta actuación?
4: Estaban felices por llegar a la casa. Decían que ya me extrañaban y que estaban orgullosos de mí.
1: Bien, ahora entrenar, continuar con la preparación. ¿Qué se vendrá para Dylan posterior?
4: Este mes voy a dejar la natación para que se recupere mi rodilla. Y de ahí volver a entrenar.
1: ¿Alguna molestia existe en la rodilla?
4: Sí, es como me esfuerzo mucho, las rodillas me empiezan a doler.
1: Ya, entonces, primero hay que recuperarse también 100% para nuevamente retomar las actividades de manera normal, para que no se complique el trabajo, el entrenamiento ya con posibles participaciones que se vengan adelante. Dylan, el momento de estar siendo parte de un seleccionado, ¿el deportista qué es lo que siente?
4: No le entendí esa pregunta.
1: ¿Qué siente como deportista de Tungurahua?
4: Me sentí feliz porque sabía que iba a orgullecer a mi familia.
1: Ya. Esta consulta quiero para que nos conteste también Daniela e Ivana. Daniela, el momento antes de las pruebas, ¿hubo nerviosismo?
0: Pues en la primera sí hubo muchísimo, porque pues era la primera prueba, la primera competencia en la que nadaba en esa piscina contra más niñas, y pues sí me sentía muy nerviosa, pero ya en las siguientes agarré un poco más de confianza y tenía menos nervios.
1: Es decir, la primera fue la única que sintió ese nerviosismo.
0: Sí, hasta me puse a llorar un poquito.
1: ¿De la emoción, del miedo, del temor? ¿Por qué?
0: De todo un poco.
1: De todo un poco, pero luego ya... Tranquila.
0: Sí, ya luego, pues como era la primera prueba, creo que era el 100 libre, el 100 espalda. Y como bajé mi tiempo, pues me sentí muy feliz y ya agarré un poco más de confianza.
1: El hecho de bajar el tiempo, y esto seguramente los dijo el profe, bajar el tiempo es como haber alcanzado podio.
0: Ajá, porque bajé mi marca personal y pues eso es muy complicado. Entonces pues sí me sentí muy orgullosa de mí misma, ya que todo ese esfuerzo se vio reflejado en esa prueba.
1: Qué bien, entonces valió la pena el esfuerzo, porque marcas bajarlo son muy complicadas.
0: Así es, me sentí muy orgullosa de mí misma.
1: ¿Y sirvió muchísimo el participar en una piscina olímpica?
0: Pues sí, porque dicen que subimos dos segundos porque no da, de 2 a 3 segundos porque no damos la vuelta. Y yo bajé mi tiempo, que en el anterior tiempo era de piscina semiolímpica, o sea, tenía que haber subido, pero bajé, entonces me sentí muy, muy, muy bien.
1: Qué bien. Ivana también, ¿cómo se sintió antes de las pruebas?
2: Yo antes de las pruebas, bien nerviosa como siempre. La primera prueba fue el...
3: 50 mari.
2: Fue el 50 mari, y ahí pude hablar con unas chicas que fueron a Chile y que habían ganado medalla. Entonces pude conversar con ellas, hablar un poquito, y me dijeron que ellas entrenaban desde que tenían memoria, pues. Y yo me asusté diciendo, no, es que yo entreno desde hace 3 años, y tenía full miedo así. Antes de subirme al partidor llorando, yo estaba...
1: emocionada, llorando. Con esa presión propia de una competencia, ¿no?
2: Sí, pero ya después de entrar a la piscina yo me sentía la más confiada, la más rápida, y ya pues le di todo lo que había.
1: Y también mejoró los tiempos, ¿no?
2: Sí, mejoré los tiempos de la última que había competido en piscina larga, y bajé full mis tiempos y así.
1: Qué importante que es eso, el haber bajado tiempos, porque en la natación eso influye muchísimo para evaluar un trabajo que se ha venido desarrollando por mucho tiempo.
2: Sí, incluso hasta en el selectivo me había hecho en piscina de 25, me había hecho 42 y allá me bajé a 41. O sea, en vez de bajar debería haber subido, porque siempre en piscina olímpica es 2 segundos más porque no das la vuelta. Ya. Entonces sí, me enorgullece bastante que me bajé incluso hasta 41.
1: ¿Cómo estuvo la gente, el público, el clima, el ambiente?
2: Bien, ahí se sentía el nerviosismo y así sí, ya pues.
1: Bien, Daniel Alejandro Flores A nos dice, en Tungurahua y Baños hay mucho talento, felicidades chicos. ¿Cómo reciben ustedes todo este tipo de comentarios?
2: Yo la verdad con alegría y me enorgullezco. Enorgullezco bastante de todos nosotros porque poco a poco estamos haciendo que la natación salga adelante.
1: Ustedes se van a convertir entonces en embajadores de la natación, van a continuar.
2: Sí, ahí hasta que el cuerpo de... Hasta cuando tenga 67 años.
1: 67 nada más. Ojalá no les llegue la edad donde dice que se enamoran las chicas.
2: No creo.
1: ¿No cree?
2: No creo.
1: Bueno.
2: Estamos enfocados ahorita.
1: Ya, qué bien, enfocados en todo esto. Profe, ¿qué se viene para los deportistas ahora más adelante?
3: Pues bueno, lo principal, seguir entrenando, se viene seguir trabajando, seguir esforzándose. Nosotros estamos muy contentos, pues no solo la participación, sino la clasificación a estos Juegos Nacionales fue un logro grande. Principalmente hacia mi persona como entrenador, para el club y obviamente para los chicos. Yo observo que el trabajo que se está realizando está yendo por buen camino, estamos yendo poco a poco, estamos yendo haciendo un trabajo seguro. Sí, es verdad de que quizás obviamente todos buscamos al llegar a la competencia un podio, pero como bien hemos explicado en la natación, el ver que los tiempos están mejorando, se están bajando, se está dando cuenta de que el trabajo está yendo por buen camino. Más no quizás se podría decir sobre esforzándonos para lograr un podio y que quizás a un futuro se desanimen ya al pensar de que han logrado el podio, sino que más bien seguir trabajando con esa gana de que cuando llegue el momento de lograr ese podio se sienta de la mejor manera, se sienta bien e inclusive poder sentirnos realizados con todo el trabajo que se ha venido haciendo.
1: Bueno, esto fue parte de lo que ha sido la participación de Tungurahua, que van dejando de a poquito ya la culminación de estos Juegos Nacionales con medallas que van consiguiendo deportistas en varias disciplinas deportivas. Sabemos de que Tungurahua se ubica permanentemente entre los intermedios a la culminación de los Juegos Nacionales, pero el trabajo que se quiere y se busca es que Tungurahua siga destacando, siga sumando medallas. Esta vez no lo tuvieron con la natación, pero el trabajo estuvo ahí, buscando precisamente aportar al seleccionado.
3: Sí, justamente eso es lo que buscamos, más que nada en el tema de Juegos Nacionales de Menores. Este año se tomó mucho en cuenta, más que solo las medallas, se tomó el puntaje que acumulen. Está trabajándose más que nada por el puntaje que van realizando cada uno de los deportistas. Y es por eso que sí nos encontramos en buenos puestos en realidad. Sabemos que tantos inconvenientes que han venido pasando anteriormente, Federación Deportiva de Tungurahua ha hecho de que quizás años anteriores la Federación de Tungurahua sí era una de las potencias en la mayoría de deportes. Pero bueno, ahora estamos trabajando con esa mentalidad de que eso vuelva a suceder, de que se mejore, de que el trabajo en conjunto, tanto de los clubes particulares, de los clubes que hay dentro de federación, se sumen, se junten y poder trabajar y hacer una sola fuerza.
1: Bien, gracias a las personas que visualizan la entrevista. Javier Salguero nos dice, saludos a todos los chicos y felicitaciones a todos, ya que lo dieron todo en la piscina, en especial a mi niña Ivana, que le seguiré apoyando como siempre y seguiré dándolo todo en los entrenamientos. Los padres de familia estuvieron pendientes, el aficionado lo propio por la participación de nuestros deportistas baneños en representación de Tungurahua. Ahora, todo esto conlleva a que de aquí hasta fin de año hay una planificación que ya estará preestablecida en lo cual van a seguir buscando competencias.
3: Sí, sí, sí, justamente eso, tenemos la planificación prevista. Lo que sí no salió de imprevisto, se podría decir, fue el tema de juegos deportivos estudiantiles, los nacionales estudiantiles, porque eso nos informaron de un rato a otro. Bueno, ya Federación Estudiantil tendrá sus razones, pero bueno, nos informaron de un rato a otro y eso es lo único que se sumó, porque de ahí tenemos planificado ya la última fecha también de Andes Pacífico, de Aguas Abiertas y lo que viene al final del Next Swing, del ¿cómo se llama?, de la fecha de nuestra región, y la última que vendría siendo la que cada año se realiza, la Copa Baños. Entonces esas eran las competencias que teníamos previstas a lo largo de ya para culminar este año.
1: Bien, quiero agradecer su presencia acá, profe Jorge Ágila, los deportistas también, a Dylan Barrio Nuevo, Ivana Salguero y Daniela Zambrano, quienes fueron parte de Tungurahua en el desarrollo de los Juegos Nacionales para Menores, en este caso la disciplina de la natación. Desearles muchos éxitos, continúen con esos entrenamientos porque se vienen cosas más importantes, de seguro con perseverancia, disciplina y entrenamiento, ustedes pueden llegar a cumplir sus metas y sus objetivos. Nos vamos a una pausa y retornamos con más.
3: Muchas gracias.
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0: Estamos ya a las 3 horas con 36 minutos. Continuamos entregándoles más información. Y para el día de hoy está previsto la culminación de la Copa Santa Ana. Recordemos que por circunstancias de fuerza mayor no se pudo cumplir la programación final prevista la semana pasada. Es por ello que los organizadores han definido que la programación se cumpla el día de hoy. Y para ello se tiene ya los encuentros que conocerán y definirán el título de campeonato en varias categorías.
1: Como usted lo acaba de decir, el día de hoy, 25 de septiembre, se realizarán la final de estos partidos. A las 19 horas, como lo están visualizando en pantalla, será el partido entre ACD versus Galácticos en la fase final post 40. 20 horas, Renacer Baneño versus Ñañas Fútbol Club en la fase de final mujeres. Y a las 21 horas, Volcánicos versus Ñaños Fútbol Club en la fase final de hombres. Estos partidos se van a desarrollar precisamente el día de hoy en horas de la noche.
0: Bien, entonces, así llega la parte final, este torneo de indoor que se ha venido cumpliendo en el sector de Santa Ana. Las 3 horas con 37 minutos, recordarles también que el día de hoy finalizan las inscripciones para ser parte de la competencia de trail running denominada Sendero de los Contrabandistas, que se desarrollará el sábado 3 de octubre en la parroquia de Río Verde. Esta es la invitación que está formulada para los niños, ya que tendrá una categoría especial en la cual no tendrán costo de inscripción. Se quiere fomentar, fortalecer el desarrollo de lo que es el trail running en los niños. Es por ello que están invitados los niños a partir de los 7 años hasta los 12 años de edad, totalmente gratuita. La participación no tendrá costo de inscripción para el día sábado, que estén presentes en el malecón de Río Verde para el desarrollo de la competencia de 7 a 12 años. Habrán categorías de acuerdo a las edades. También habrá una distancia de 5, 10 y 20 kilómetros. Allí podrán participar desde la categoría juvenil a partir de los 16 años. Hay categorías máster A, B, C, D y obviamente para que se inscriban, está ya listo el formulario de inscripción a través de las redes sociales en su página oficial Sendero de los Contrabandistas. Esta es la opción que tienen quienes practican, gustan del trail para ser parte de la competencia que se efectuará el próximo sábado 3 de octubre a partir de las 8 horas y recorrerá diversos senderos que están ya totalmente listos, habilitados. Recorrer lo que es turísticamente hablando la parroquia de Río Verde, sus diferentes senderos, sus diferentes miradores, paraderos y sitios turísticos, como también servirá como un fomento del deporte y el turismo en la parroquia de Río Verde. Las 3 horas con 39 minutos, de igual manera, para este día domingo tendremos actividad en la parroquia de Puela.
1: En efecto, esta es una invitación que lo vienen desarrollando todos los organizadores de la carrera de coches de madera en honor a San Miguel Arcángel de Puebla. Este desarrollo se efectuará este domingo 27 de septiembre a las 10 de la mañana en las categorías llanta inflada, fuerza libre, élite y junior. También estarán participando las personas por premios económicos, trofeos y medallas. En la nota hay que mencionar que se entregará un refrigerio a todos los participantes quienes vayan a disfrutar de la carrera de coches de madera en honor a San Miguel Arcángel de Puebla, reiterando la fecha de participación que será este domingo 27 de septiembre del presente año a las 10 de la mañana. Así que todos están invitados. Si usted tiene su coche de madera, es de Baños de Agua Santa, no está lejos para que pueda acudir a este evento organizado por Edison Tibán y Víctor Núñez en calidad de organizadores.
0: Y a propósito, dialogamos brevemente en horas de la mañana con el señor Víctor Núñez, quien es parte de la organización, y nos daba a conocer de que vendrán deportistas de otros sectores aledaños a la parroquia de Puebla. De Payatanga, también estarán de Ambato, de Perileo, y es por ello que se espera la gente de Cusúa que también se sume, la gente de Baños se sume y participe en la competencia que está prevista para el día domingo a partir de las 10 de la mañana. Habrán premios económicos, la entrega de trofeos y medallas y también el refrigerio a todos los deportistas participantes. Esperemos que el número sea muy aceptable para que se mantenga esta tradición del deporte tuerca como es los coches de madera en la parroquia de Puebla. Estamos en las 3 horas 41 minutos. Hasta el día de hoy está previsto la inscripción de los equipos para ser parte del campeonato barrial Baños de Agua Santa. La Liga Barrial Baños de Agua Santa extendió el plazo de inscripción hasta el día de hoy, esperando que aumente el número de equipos, especialmente en la categoría ascenso. Está definido el tema de primera categoría y reserva, porque en primera categoría necesaria y obligatoriamente debe tener un equipo de reserva, y es por ello que se espera que todos los equipos que tienen esa posibilidad de ser parte del torneo de primera categoría acepten y se inscriban. Teníamos conocimiento de 2 o 3 equipos que no confirmaban su participación, como es el caso de Los Andes, que consiguió el ascenso, de Azteca, y se esperaba que esta prórroga permita que los equipos ratifiquen su inscripción, su participación en el campeonato para que sea número par aquellos equipos participantes en primera categoría y reserva. Para lo que tiene que ver al campeonato de ascenso, se registraban 4 equipos y se esperaba que esto se pueda aumentar, que pueda facilitar el trabajo de la organización con un mayor número de equipos participantes, y por ello se extendió esta fecha hasta el día de hoy. Tengo entendido que el 22 de septiembre hasta el 25 estuvo previsto el alcance para la inscripción de los equipos. Incluso en la reunión del pasado martes debe haber ya algo adelantado, se debe conocer sobre participación de varios equipos o no en el desarrollo de este campeonato de primera categoría, ascenso y reserva. El inicio del torneo está previsto para el 17 de octubre. Es así entonces que la dirigencia optó por dar como plazo máximo de inscripción hasta el día de hoy. Posteriormente se desarrollarán ya actividades que están previstas en la planificación, como es la calificación de los equipos, de los jugadores que los van a representar, y con ello estén ya preparados, listos para el arranque del torneo barrial de liga que organiza con los equipos participantes. Esperemos que existe el apoyo y la respuesta de los equipos en un buen número, especialmente en ascenso, para que el campeonato se lo pueda desarrollar de acuerdo a la planificación establecida. El hincha, el aficionado, de a poco tiene que irse ya preparando para alentar, asistir a los diferentes escenarios en apoyo a sus equipos favoritos.

0: fin de semana está previsto el desarrollo de los encuentros en la culminación de la fase de grupos del torneo Ascenso Nacional 2026. Allí se conocerá ya la ubicación, posición final de los equipos al culminar cada uno de los partidos que están establecidos. Se jugarán con horarios unificados, se van a desarrollar partidos que están programados para así cumplir con el total de fechas. Pero antes, sería importante, María Araceli, también dar lectura de aquellos partidos que se van a cumplir, pero que no van a incidir ya en la tabla de ubicaciones. Estos partidos los vamos a dar en primera instancia porque son encuentros que no incidirán en el resultado de la ubicación final de los equipos. Es decir, independientemente de cuál sea el resultado, no van a incidir en la ubicación final de los equipos. Es así entonces que para el día de hoy se inicia a las 14 horas en el complejo deportivo NM23 Santo Domingo Los Áchilas, entre Deportivo Santo Domingo de Los Áchilas frente al Cobras Fútbol Club. Encuentro, reitero, a las 14 horas el día de hoy.
1: Otro partido que tampoco estará incidiendo es entre Perileo Sporting Club versus Fire System en el Estadio Municipal Ciudad de Perileo a las 16 horas.
0: Para el día de mañana a las 9:30 en el Estadio Eduardo Crespo Malo en Paute, Atenas frente a Ciudad Canela.
1: Partido que también se va a desarrollar es entre Pacífico versus Grecia en el Estadio El Dorado en Anconcito, 14:10.
0: El día de mañana también se cumplirá a las 15 horas el partido en el Estadio Jorge Andrade Cantos en Azogues entre Independiente Azogues y San Pedro del Pongo.
1: Por otra parte, Vicentino Dragons versus Anaconda, partido que se va a efectuar en el Estadio Coronel José Silva Romo de la Ciudad de Baños a las 16 horas.
0: Esto será el día de mañana. Estos partidos no inciden absolutamente en nada en la posición final de los equipos. No determina clasificados ni en el primero ni en el segundo lugar. Ahora sí, los partidos que sí revisten interés e importancia para los equipos que finalmente conocerán si clasifican o no. Se inicia mañana a las 14 horas en el estadio de la Liga Deportiva Cantonal de Zaruma entre Yoga Bonito Z frente a Astillero.
1: También estarán participando Patria versus Corinthians en el estadio San Borondón Arena a las 14 horas.
0: A la misma hora, pero en el Estadio Olímpico Ciudad de Tulcán, Dunami 04 recibe al Deportivo Quito.
1: Mismo horario, señor Montúfar versus Santa Fe en el Estadio General Rumiñahui de San Golquí.
0: Mientras tanto, que en el Estadio Los Chirijos de Milagro, Milagro Fútbol Club recibe al 11 de mayo.
1: Politécnico versus Club Patria en el Estadio Juan Manuel Álava de Calceta, 14 horas.
0: Mientras tanto, que a la misma hora, Búhos recibe a la Castellana en el Estadio Alejandro Ponce Novoa en Guayaquil el día de mañana.
1: Huaquillas versus Ciudad de Yanzaza en el Estadio Humberto Arteta Mayesa en Huaquillas a las 14 horas.
0: A la misma hora, pero en el Estadio Eduardo Crespo Malo en Paute, juegan Liga Deportiva de Cuenca frente a Luz Valdivia.
1: Guaranda versus Santa Ana en el Estadio Federativo de Guaranda.
0: Mientras tanto, que en el Estadio Alejandro Serrano Aguilar en Cuenca, Avicet se enfrenta a La Troncal 14 horas.
1: En el mismo horario, San Luis del Valle versus Insutec en el Estadio Municipal La Cocha en Latacunga.
0: En el Estadio El Chan en Machachi, Real Puerto Quito frente al Club Deportivo Alianza de Guano, 14 horas.
1: Sagrado Corazón versus Imbabura en el Estadio Fall Anderson en Esmeraldas, 14 horas.
0: Partido del Grupo de Ciudad de Fuego. En el Estadio Olímpico Fernando Guerrero Guerrero en Riobamba a las 14 horas, Daquilema frente al Unión. En este encuentro queremos hacer un paréntesis, ya que Daquilema fue ratificado con su victoria de 2-1 ante este mismo rival. Se presentó una apelación, una impugnación por parte del Club Deportivo La Unión sobre la actuación del arquero del equipo de Daquilema, pero fue ratificado el resultado. de 2-1 a favor de Zaquilema, y con ello ya es automáticamente el clasificado como primero de grupo. El puntaje que acumula Zaquilema no puede ser superado por ninguno de los tres equipos que están pugnando únicamente por el segundo cupo, por el segundo lugar. En este caso, la Unión, Mineros y el equipo de Espoli. Colorado tiene cierta opción, pero depende muchísimo de los resultados de los otros equipos. Este partido, reitero, se ratificó la victoria de Zaquilema sobre la Unión 2-1 en el partido de ida. Mañana se juega el partido de revancha y allí la Unión buscará la posibilidad de clasificar. Para ello necesita de la victoria con un amplio margen de goles y esperar también que Mineros y lo propio Espoli no sumen más de un empate en sus partidos.
1: Otro de los encuentros que también se van a desarrollar es entre Mineros y Baños Ciudad de Fuego, Complejo Deportivo Mineros en Las Naves en las 14 horas.
0: A la misma hora, pero en el Estadio Olímpico Eto Vega Vaquero en Santo Domingo, juegan Colorados Sporting Club frente al Club Deportivo Espoli.
1: Otro partido que también se va a desarrollar es entre Nazarenos versus Río Guarico en el Estadio Víctor Hugo Giorgis de Puyo, 14 horas.
0: Bien, entonces, estos serán los partidos a cumplirse, ¿no? Ah, nos falta A ver, ¿cuál partido nos faltó? No, Nazareno, con ese nos quedamos.
1: Sí.
0: Con ese fue el partido, entonces, ese es el total de los partidos que se van a cumplir en este, en esta décima fecha del campeonato de la segunda categoría Ascenso Nacional. Como lo habíamos indicado, Zaquilema fue ratificado su victoria, es ya el primer clasificado, independientemente del resultado. ¿Por qué? Porque tiene el conjunto de Zaquilema, tiene 18 puntos, luego de haberse cumplido la novena fecha, tiene 18 puntos al ratificarse ese resultado ante Unión, entonces se mantiene con 18 puntos y no tiene ya presión alguna de resultado frente a la Unión. La Unión tiene 11 puntos menos 2, Espoli 11 puntos y 0 diferencia y Mineros con 11 puntos más 4. De estos tres equipos que tienen 11 unidades, 11 puntos, el que tiene mayores opciones de clasificar es Mineros. Primero, porque tiene un gol diferencia superior a los dos equipos que tienen 11 unidades, 11 puntos. Y segundo, porque juega como dueño de casa, juega con su gente, con su público. La Unión juega de visitante, al igual que Espoli. Y para que puedan clasificar, necesitan la victoria y esperar que Mineros no alcance el triunfo. Para definir Espoli con Unión, a Unión únicamente le sirve victoria con una goleada y que no triunfen ni Espoli ni Mineros. Mineros, para clasificar, necesita el triunfo porque el gol diferencia es superior sobre Unión y Espoli. Un empate esperaría resultados de lo que pueda acontecer con Espoli y la Unión. Espoli necesita triunfar de visitante con gol diferencia superior a los 4 sobre Mineros, que tiene al momento más 4. El partido de la será ante Colorados de Espoli. Para que Colorados pueda clasificar, tendría que registrarse una victoria por una goleada contundente y esperar que Mineros pierda su partido ante Ciudad de Fuego y que empaten y que pierda también el equipo de la Unión. Eso le serviría. Que pierda la Unión ante Zaquilema y lo propio Mineros frente a Baños Ciudad de Fuego y el triunfo de Colorados sobre Espoli. Allí estaría clasificado como segundo el plantel de Colorados. Ganar su partido y esperar que la Unión pierda y lo propio el conjunto de Mineros que pierda su partido. Mineros estará como dueño de casa jugando ante Baños Ciudad de Fuego. El equipo volcánico no tiene ninguna opción de clasificar. No se ha oficializado absolutamente nada sobre la planificación del partido. Esto ha venido sucediendo ya desde semanas atrás, partidos anteriores, que no existe ya una notificación oficial de las actividades, de lo que se ha generado por parte de la dirigencia, si hay o no notificaciones oficiales en cuanto tiene que ver a salida de jugadores, continuidad o no del cuerpo técnico, pero esta mañana le miré yo al profesor Cipriano Valentín acá en la ciudad. Esto me llama la atención. Si ha quedado al margen, no lo podemos certificar porque no tenemos absolutamente nada oficial de parte del club, si salió o no del equipo, dejó de ser o no el director técnico, pero me llamó la atención a mí que hoy en la mañana le miré acá en la ciudad, cuando pensaba personalmente de que a lo mejor ya dejó la ciudad porque no será mirado dirigiendo los partidos en sus dos últimos encuentros el técnico Cipriano Valentín. Lo propio, no sabemos si habrá o no la disponibilidad de que viaje el equipo hoy o estará viajando mañana, porque el partido es a las 14 horas y nosotros nos basamos únicamente a la forma oficial, como así lo habían solicitado los propios dirigentes del equipo volcánico. Gilberto Quiñones, director técnico del conjunto de Mineros, rival de Baños Ciudad de Fuego y que tiene la primera opción para clasificar como segundo de grupo y acompañar a Daqui Lema a la siguiente etapa, habla de lo que es la preparación del plantel.
2: Tener una base de 4 goles más que todos los seguidores, eso es un punto más. Bueno, llegamos con alegría, contento de que podemos clasificarnos acá de local, y eso para nosotros es importante, una semana de trabajo donde hemos inculcado mucha tranquilidad, paciencia y sobre todo gana y deseo de salirlo a ganar. En base a los resultados que se han dado, hay una posible condición de que cada de los equipos que tienen 11 puntos ganarían, entendemos. Un punto a favor, primero por goles, segundo porque jugamos localía, pero lo más importante de todo es ganar. La seguridad que nosotros como cuerpo técnico le implantemos al grupo, eso va a ser un factor determinante. Y el resto, ellos dentro del campo tendrán que resolverlo, son profesionales del fútbol. Y el resto, muy tranquilo, muy, muy paciente en esperar el día para poder jugar. Y lo vamos a jugar como lo hemos venido haciendo durante todo este tiempo. Siguen creyendo y confiando en lo que viene haciendo el equipo. Hemos estado en las buenas y en las malas, ellos están siempre con nosotros y sabemos nosotros que nuestra gran responsabilidad es darle un alegrón a nuestra gente y sabemos que nos van a acompañar, que nos van a alentar y que ese voz de aliento significa mucho para nosotros.
0: Bien, es el pensamiento del profesor Gilberto Quiñones de cara a lo que será este partido, culminando esta fase de grupos en los hexagonales del ascenso nacional. De acuerdo a los resultados y con los puntos que tienen los diferentes equipos, recordemos que clasifican dos o los dos primeros de cada grupo, y con los puntajes que han obtenido en estas 9 fechas, sin jugarse esta 10ª fecha, los grupos quedarían integrados así: el grupo A con el Club Sport Patria de Guayas, con Santa Fe Sporting Club de Ibarra, Guaranda de Bolívar e Insutec de la provincia de Los Ríos. El grupo B, señor Montúfar de Pichincha, Astillero Fútbol Club de Guayas, Alianza de Chimborazo y Luz Valdivia de Santa Elena. El grupo C, 11 de Mayo de Manabí, Guaquillas del Oro, Daquilema de Chimborazo y Nazareno Sporting Club de Pastaza. Y el grupo D, con Río Guarico de Sucumbíos, Milagro de Guayas, Ciudad de Yanzaza de Zamora Chinchipe y Mineros de Bolívar. Esto hasta lo que están ubicados los equipos. Tienen que jugarse la última fecha y allí se podrían topar variantes que se podrían generar siempre y cuando se generen con resultados que se vayan a dar los cambios para lo que será la programación final del día de hoy y mañana en la culminación de la 10ª fecha. Habrá que ver cuáles serán las posiciones finales, si se confirma o no estos grupos que ya lo habíamos dado a conocer, que están tentativos con el puntaje que han sumado en estas 9 fechas, y resta conocer únicamente en la culminación final este fin de semana. Gatitos Guevara nos dice: nos vemos Baños Ciudad de Fuego el otro año. No pudo alcanzar el objetivo María Araceli, a pesar que la dirigencia hizo todo su esfuerzo por buscar que sea un equipo competitivo, que sea un equipo con objetivos poder llegar más lejos posible, pero no aconteció. No fue fuerte como local y esto le pasó factura.
1: Lastimosamente ya no podemos seguir en el pasado, esos fueron los resultados. Baños Ciudad de Fuego tendrá que mejorar para la siguiente temporada, en el 2027, si así Dios lo permite, estructurar bien su plantilla desde un buen director técnico y de igual manera pues buscar esa conexión con los futbolistas. Ojalá y el próximo año esto sea como un aprendizaje para que se mejore mucho más la parte administrativa también, ¿no? Todo esto tiene un conjunto, una raíz para que los frutos sean provechosos o no. Y de esta manera, pues, a apoyar a Baños Ciudad de Fuego el próximo año como hinchas, como ídolos de Baños Ciudad de Fuego, pues siempre hay que demostrar el apoyo en las buenas y mucho más en las malas.
0: Bueno, la dirigencia tendrá que hacer un análisis de lo que ha sucedido, de lo que pasó en esta temporada. Fue perfecta, podríamos decir. Yo pienso que sí, la campaña en el provincial. Quinto año consecutivo como campeón. Pero ya este torneo zonal realmente que le salió un campeonato muy complicado. Primero porque en este grupo hubo equipos muy, pero muy difíciles. Un grupo muy parejo. Prueba de ello son las posibilidades que se manejan para clasificar hasta la última fecha. Pero Baños Ciudad de Fuego demostró que tiene un plantel fuera deslotado para el provincial y otro diferente para el torneo zonal, para el torneo de ascenso nacional. Tendrán que buscar sentarse los dirigentes, analizar, mirar en qué se erró, en qué se falló, y considero que también tiene gran parte de culpa los dirigentes por no haber aplicado la disciplina de manera interna desde un inicio, desde el arranque del campeonato, para cortar todas las situaciones que mermaron el rendimiento de jugadores de manera individual y de manera colectiva. Allí entonces la dirigencia tiene que hacer un mea culpa de no haber cortado, no haber impuesto sanciones disciplinarias y exigir a los jugadores que se entreguen 100% al equipo, a la camiseta que representa no únicamente a los dirigentes, sino a un cantón, a una ciudad que siempre ha estado pendiente, apoyando, alentando al equipo de local y visitante, pero por ello ha exigido muchísimo también los aficionados de por ciertos rendimientos de jugadores considerados refuerzos que se esperaba mucho más, pero que a la hora del té no fueron gravitantes. No nos queda más que esperar una nueva participación. Nosotros hemos hecho las invitaciones a la dirigencia para que asistan a los estudios a dialogar, a conversar, que notifique lo que ha hecho o lo que ha dejado de hacer, pero no hemos tenido respuesta. Comprendemos y aceptamos su decisión. Si no tiene la voluntad de asistir, pues respetamos muchísimo este particular y únicamente esperemos que Ciudad de Fuego continúe buscando llegar a ese sueño, a esa meta, que es el ascenso a Primera B. De esto depende muchísimo que continúe la empresa privada apoyando, que continúe brindando su aporte, de que el hincha continúe asistiendo, alentando al equipo en todos los escenarios, que siga motivado a pesar de estas adversidades y resultados que no le cayeron nada bien al equipo y particularmente al hincha, al aficionado. Y nosotros estaremos aquí siempre para darle información de lo que tiene que ver a Ciudad de Fuego.
1: Bueno, y también el agradecimiento a todos nuestros amigos que nos estuvieron escuchando y apoyando en las transmisiones que ejecutó el equipo de Santuario Deportes a lo largo de las jornadas que se han venido desarrollando, ¿no? Es siempre el profesionalismo lo que caracteriza a Santuario.
0: Siempre han estado confiando en el trabajo que tiene el equipo deportivo La Voz de Santuario, con el recorrido, la experiencia, la trayectoria, la seriedad, el compromiso adquirido. Mil gracias a ustedes por siempre haber estado las firmas comerciales pendientes de las transmisiones. Las disculpas en vista de que mañana coincide con la transmisión que vamos a generar de las fiestas octubrinas. No vamos a estar presente en el Estadio de las Naves para el último partido de Ciudad de Fuego, pero las firmas comerciales van a tener su posibilidad de que sean anunciadas en el pregón de las fiestas octubrinas el día de mañana.
1: Así que les invitamos ya desde ahora a que nos puedan también escuchar y visualizar el día de mañana en la transmisión de las fiestas en honor a Nuestra Madre Santísima. De esta manera cerramos el informativo.
0: Efectivamente, culminamos el informativo del día de hoy. Un buen fin de semana y sobre todo a asistir, a apoyar y a disfrutar del pregón de fiestas octubrinas el día de mañana. Hoy habrá un pregón de fiestas de la Unidad Educativa Pablo Arturo Suárez. Nos vamos, muchas gracias.
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1: Así es, el que viste y calza. Buenas tardes, amigos, amigas. ¡Ey, you! Oiga, lindo viernes, siempre positivos. Rico sol en baños. A disfrutarlo, por favor. ¿Por qué? Estamos en viernes y el cuerpo lo sabe que hay que seguir trabajando, hay que seguir laborando. Hay que seguir disfrutando de la vida. María Araceli Chirina, Barrio Nuevo.
2: Hola, Fer, amigos oyentes. Muy buenas tardes. Qué gusto, qué placer y acompañarles en este viernes, abriendo las puertas al fin de semana. Y con 24 grados centígrados en nuestro pedacito de cielo. Póngase protector solar, recuerde que la tarde está súper calurosa e hidrátese. Bienvenidos.
1: Así es, bienvenidos, bienvenidas al programa humilde, al programa del pueblo y para el pueblo, porque estamos recargados. Mamá mía.

0: recontra bien, señores. 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
0: ¡Clarinetes! Dicho esto, seguimos en el programa.
1: Baile, baile.

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Vamos a seguir en el campanario hasta las 17:05 en punto de la tarde. A encontrarnos con Miguelito.

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2: Saludos a todos y bienvenidos a La Iglesia Informa. En este día recordamos a San Cleofás, uno de los dos discípulos que caminaban desconsolados hacia la aldea de Emaús tras la muerte de Jesús. El Evangelio nos narra cómo Cristo resucitado se unió a su paso, escuchando sus tristezas. Les explicó las Escrituras y al sentarse a la mesa a partir el pan, se les abrieron los ojos y reconocieron al Maestro. Lleno de gozo, Cleofás no guardó la experiencia para sí, sino que regresó esa misma noche a Jerusalén para anunciar con valentía que el Señor verdaderamente había resucitado. La vida de San Cleofás es una invitación luminosa para usted al concluir esta semana laboral. En medio de las fatigas, dudas o momentos de desánimo, Jesús camina a su lado de manera discreta.
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14 horas con 47 minutos. Le enviamos un saludo muy especial a cada una de las de los cursos, de los grados de educación de la unidad educativa Pablo Arturo Suárez, que están en su recorrido con el pregón de la unidad educativa Pablo Arturo Suárez. Entre colores, carros alegóricos, los grupos de estudiantes que representan a cada paralelo, a cada nivel de educación de esta institución, van poniendo alegría en las calles de la ciudad de Baños de Agua Santa. En esta ocasión estamos disfrutando también de la energía de los niños, niñas que están estudiando y por supuesto que en esta tarde complacen en mostrar sus pasos al son de la música que ellos estarán pues bailando, ¿no? En las calles de la ciudad de Baños de Agua Santa. Allí están los estudiantes de la unidad educativa Pablo Arturo

solicitaban un saludito para las ex alumnas de la promoción 2014 de la unidad educativa Pablo Arturo Suárez. Y nosotros aquí le enviamos este saludito. Justamente están recorriendo ya las calles de la ciudad de Baños de Agua Santa. Y el saludito reiterado para las ex alumnas de la promoción 2014 de la unidad educativa Pablo Arturo Suárez.

0: Cuando marcamos las 15 horas 3 de la tarde, permíteme enviar un saludo muy especial para Alexita Reyes. Mi querida Alexita, ¿cómo está? Buenas tardes. Qué gusto. Dice que llegó a la ciudad de Baños de Aguasanta puntualita para ver a su pequeña desfilar en este pregón desarrollado por la unidad educativa Pablo Arturo Suárez. Saluditos también para mi querido mijo lindo.
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0: Ya está conectando con las ondas de Radio La Voz y Santuario. Conocido como mijo lindo, saludamos a don Marquitos Avilés. Gracias por continuar con nosotros aquí en sintonía de Radio La Voz del Santuario. Una magnífica tarde calurosa en Baños de Aguasanta. Ya llegó viernes, cuartitas del fin de semana. ¿Qué va a ser hoy en la tarde? ¿Qué va a ser hoy? Todo lo que tenga planeado que le salga de maravilla. Recuerde que nosotros seremos su fiel.

nos escucha en esta súper tarde calurosa. Hidrátese lo que más pueda. Annalí está recorriendo con la pancarta del quinto A de la Unidad Educativa Pablo Arturo Suárez. Gracias por estos mensajes que nos hacen llegar a nuestro chat santuario. Usted también lo puede enviar 0960-71-3721. Y recordarles que el día de mañana están cordialmente invitados a disfrutar de las festividades octubrinas, las vísperas de las fiestas octubrinas en honor a Nuestra Madre Santísima. 12 del mediodía, repartición de la tradicional chicha, y a las 14 horas,

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1: Cuando marcamos las 15 horas con 15 minutos, en esta tarde le traemos una novedad que está dando la vuelta al mundo. Un hallazgo. Lo bueno es que es un hallazgo en nuestro país. Como le mencionan a las Islas Galápagos, las Islas Encantadas, porque usted no se idea, no se imagina qué puede encontrar dentro de las islas. En alguna ocasión usted ha visto un pez que tiene los labios pintados de rojo. Pues un detalle súper chévere que salió hace una semana atrás nos comenta que ha sido hallado el pez murciélago, que tiene apariencia de caminar bajo el agua. Normalmente los peces nadan, ¿no? Los peces nadan gracias a sus aletas. Sin embargo, este pez es diferente y fue encontrado en Galápagos. Un video viral en redes sociales muestra al pez murciélago de labios rojos, una especie endémica de Galápagos que vive principalmente sobre fondos arenosos. Este llamativo pez se encuentra a profundidades de entre 3 a 76 metros y alcanza hasta 40 centímetros de longitud, según reseñan páginas especializadas. Y es que en ese video el pez camina, de verdad, el pez camina bajo el mar. Y esto demuestra que existen varios peces donde tienen sus habilidades, cada quien es diferente. Una característica particular es que un señuelo retráctil ubicado en la cabeza le ayuda a dirigirse caminando bajo el mar. El pez lo utiliza de esta manera para también atraer y capturar pequeños crustáceos y moluscos que forman parte de su alimentación diaria. La especie ya existía. Sin embargo, no había la tecnología necesaria como ahora para poder difundir cada una de sus particularidades. Y es que la especie fue documentada científicamente en 1958, pero hasta el día de hoy se puede observar a ciencia cierta cómo es su diario vivir bajo el mar. Esto localizado en las Islas Galápagos. Aunque no se conocen amenazas directas importantes para esta especie, el aumento de la temperatura del mar y el blanqueamiento de los corales podrían afectar su entorno. Estos cambios pueden modificar el hábitat y reducir la posibilidad de algunas de sus fuentes naturales de alimentación. El pez murciélago de labios rojos es así una muestra de la singularidad y la diversidad de la vida marina de Galápagos. Un ecosistema donde especies con adaptaciones poco comunes han evolucionado para sobrevivir en condiciones específicas. Un detalle que sorprendió a muchos en redes sociales, especialmente se viralizó en TikTok cuando mostró un internauta un video donde literalmente un pez estaba caminando dentro de las profundidades del mar. Y tenía los labios rojos, así como pintaditos, bien rojos. Son particularidades que hacen únicos a los peces murciélagos y por ende son especies que obviamente tienen más probabilidad de ser atacados por otros animales más grandes. Sin embargo, esta notita ha dado la vuelta al mundo, especies que son únicos de las Islas Encantadas, de Galápagos. Esta es una información que lo hemos tomado de ciencia para ustedes en esta tarde. 15 horas con 19 minutos y nosotros continuamos con estas mezclas de DJ Monkey a través de 107.3 FM.

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Así es, señores y señoras, vamos por favor a ponerle sazón a la tarde a través de la 107.3, siempre contigo, a través de nuestra página web www.radiolavozdelsantuario.com, a través de nuestras aplicaciones en los cifretes teléfonos móviles, así que atención. En Ambato nos están escuchando, gracias, a través de nuestra página web. Están reportando sintonía, gracias. Eso es bueno, que reporte de sintonía. Por si acaso también, oiga, estaremos con novedades, curiosidades. Dándoles a conocer, oiga, notitas curiosas. Mientras usted está trabajando, mientras usted está laborando. Atento, Eduardito Falgués, atento.

0: param, param, param. A ver, Eduardita, ¿a usted le gustan las matemáticas o no le gustan las matemáticas, sí o no?
1: No.
0: ¿No le gusta sumar?
1: No, soy malo, soy para los números.
0: O sea, si le dicen cuánto es 50 más 50.
1: Ahí yo tengo que coger una calculadora y restar, creo, me imagino que hay que hacer multiplicar, dividir y raíz cuadrada con el pi.
0: P. Ah, ah, usted le mete el pi, le mete.
1: Claro, hay que meter el pi también.
0: Ah, ya,
1: elevado
0: ya.
1: Elevado al pi.
0: Ah, elevado al pi, sí, señor. Es 3,14 y algo más.
1: Algo verdad. Así.
0: Vea. Ah, usted siempre le analiza, pero directamente.
1: Por supuesto, hay que sacarle, hay que exprimirle hasta el último a esa cifra.
0: Ah, ya, o sea, para sumar el 50 más 50.
1: Obviamente, para ver de dónde viene ese 50.
0: Ah, ya.
1: ¿Qué es el resultado?
0: Y de ahí usted, el resultado lo sabe después de una ardua trayectoria, de un arduo tiempo.
1: Obviamente, hay que preguntarle a mi pana, a Baldor.
0: Ah, usted se lleva con Baldor.
1: Claro, él me traumó la vida, ese señor.
0: Le traumó, pobrecito. Pero es algo muy fácil y sencillo.
1: ¿Por qué? ¿Qué ha pasado?
0: Si su abuelita, Eduardo, atento.
1: Mi abuelita.
0: Si su abuelita tiene cuatro hijos.
1: Cuatro hijos.
0: Y cada hijo tiene tres hijos.
1: Cada hijo tiene tres hijos, 3, 6, 9.
0: ¿Cuántos primos tienes?
1: ¿Cuántos primos tengo? Si mi abuelita tiene tres hijos.
0: Cuatro hijos.
1: Cuatro hijos.
0: Cuatro hijos.
1: Mi abuelita tiene cuatro hijos.
0: Y cada hijo tiene tres hijos.
1: Y cada hijo tiene tres hijos.
0: ¿Cuántos primos tienes?
1: Tengo 12 primos.
0: 12.
1: Sí, señor.
0: 12 primos.
1: 12 primos, porque cada uno tiene 3. 3, 6, 9, 12. Tengo 12 primos.
0: 12 primos.
1: Sí, señor. Porque los hijos de mi abuelita tienen que ser mis tíos.
0: Ah, ¿son tus tíos?
1: Son mis tíos.
0: ¿Ya?
1: De Jean. ¿Qué será la vida de Jean?
0: Claro.
1: ¿Por dónde andar el grupo? Ya no dejan salir.
0: De ahí. Y cada hijo tiene 3 hijos.
1: Cada hijo, 3 hijos.
0: ¿Cuántos primos tienes?
1: 3 por cuánto, 12. 12 primos.
0: 12 primos.
1: Sí, señor. Son hombres, no primos, porque si fueran necesitas primas.
0: Eso.
1: Claro. Hay que tener en cuenta eso, ¿no?
0: Ya regresamos.
1: Si ves que está difícil.
0: Y ya analizamos.
1: Elévalo al pi.
0: Ah, ya, al pi.

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11:42 minutos, ya estamos de regreso, señores. Epa, saludos a Pati, gracias el reporte de sintonía. Oiga, saludos a Mateo

0: sería bueno. Pero, oiga, un coco, el que venden en la playa, en Atacames, me gusta. ¿Cuál es el micrófono? Ahí está.
1: Paraba, ahí.
0: Hay un jugo de coco que es delicioso.
1: Yo dije un personaje que haga el favor, ¿no?
0: Nunca, ¿a quién?
1: Nunca más. Como que nunca se le iba a pagar.
0: Pero aquí o qué cosa.
1: O sea, yo dije que haga el favor de traer un pequeño encargo de allá, de cuando se fueron a Atacames, Esmeraldas, por allá.
0: Ah, ya.
1: Yo dije, quiero probar, ¿no? Se hicieron los locos, llegar. Ya están aquí, se dan las vueltas, están frente mío, se dan a veces las vueltas.
2: O sea, ¿quería un coco?
1: Hay un líquido que vienen allá en la costa.
2: El coco.
0: Que viene de coco.
1: Mi pan, de mi pana Pedrito.
2: Del Pedro.
1: Del Pedrito.
2: Sí, aquí el vecino Pedro también vende cocos.
1: Pero del Pedrito. Coco.
0: El vecino Pedro vende cocos. Dice, no, es sí, otro Pedro.
2: Arriba en la esquina es vende. Saludos a mi amigo Pedrito, que Pedrito Cortés, él vende.
1: Don Pedrito Cortés.
2: Sí, vende coquitos allá en la esquina, en la avenida Amazonas.
0: ¿En serio?
2: Sí. O también vende acá abajo en la avenida Amazonas, pero más abajo del de la bomba. Ahí también venden los cocos.
0: Don Pedrito.
2: No, este es otro. Ese sí, no sé cómo se llama.
0: Ah, ya, pero su vecino es el Pedrito.
2: No es mi vecino, es un señor que vende cocos. Y también en Pelileo hay una hueca donde venden cocos baratos y ricos.
0: ¡Wow! Niña, ¿sabes? Pero de donde.
2: Y también venden cocos en lata. Yo no sabía que vendían en lata, pero gracias.
1: ¿Coco en lata? ¿Coco en lata?
2: El agua de coco en lata.
1: Agua de coco en lata.
0: Coco en lata.
2: Yo tampoco sabía, pero gracias.
0: ¿Qué es, atún o qué?
2: O sea, como la Coca-Cola en lata. ¿O cómo se llama esa bebida? Sí, pues en lata, más, la Coca-Cola.
1: Pero más procesada ya sería.
2: No sé, la
1: verdad. Para que pueda conservarse varios días ya.
2: Claro, debe tener algún conservante. Pero bueno, ya voy a hacer la prueba.
1: Yo quiero un coco, yo quiero.
0: ¿Un coco?
1: Un coco y la parte de adentro que venga la manzanita.
2: Sí, nunca he probado algo así.
0: Sana.
2: ¿Y es porque es muy maduro o muy tierno? ¿O así es la especie?
1: ¿Qué le podría decir? Pero es rico esa.
2: Nunca me ha tocado algo así.
1: La manzanita. Es rico.
0: Yo tampoco.
1: ¿Nunca has probado?
0: No, la manzanita.
1: Solo el coco
0: nomás. Solo el coco nomás.
2: ¿Y a qué sabe esa manzanita?
1: Casi no tiene sabor.
2: Es sin sabor.
1: No tiene sabor, pero es rico. Es muy bueno, muy bueno.
0: Vea.
1: Un juguito de coco. Un gran.
0: No, un batido.
1: Un batido de coco.
0: Batido de coco.
1: ¿Dónde
0: hacen aquí batido de coco?
2: En el mercado.
0: Batido de coco.
1: Mi pana Fabián, por favor, si es que nos está escuchando, informe, por favor, si vende batido de coco.
2: Si de borojo hace, ¿cómo lo va a hacer de coco?
1: Un batidito de coco, bien heladito, ¿sí o qué?
0: ¿O de borojo, Monkey?
1: Una sola vez probé.
0: ¿Qué tal?
2: Dice que sí es bueno. Para las defensas.
1: Te levanta.
2: El ánimo.
1: Ah, okay. Sí, te levanta.
2: Sí.
0: Ahora sí, señores, a lo que venimos, por favor, porque... hay una duda. Uh-huh. Araceli.
2: Mande.
1: ¿Qué te pasa?
0: Si su abuelita tiene 4 hijos.
1: 4 hijos.
2: No, tuvo 12.
0: No, pero le estoy diciendo, niña. Supongamos que tiene 4 hijos.
2: Ya.
0: Y cada hijo tiene 3 hijos.
2: Uh-huh. 4 por 3.
0: ¿Cuántos
2: 2.
0: Primos tienes?
2: Mi abuelita. A ver, mi abuelita tuvo 4 hijos.
0: Su abuelita tiene 4 hijos.
2: Ya.
0: Y cada hijo tiene 3 hijos.
2: Ajá.
0: ¿Cuántos primos tiene?
2: La abuelita.
0: ¡Usted!
2: 12. 4 por 3, 12.
0: 12 primos.
2: Uh-huh.
0: ¿Qué dicen?
2: No, 11, porque yo me incluyo ahí. Tengo 11 primos.
3: Familia, yo también quiero agua de coco como el Monkey. Me encanta el agua de coco, el con manzana incluida.
1: Eso. Es rico, es con manzana incluida. Rico. Wow. Vamos a comer agüita de coco.
0: Pero, señores, Eduardito.
1: Quiero un coco.
0: Si tu abuelita tiene 4 hijos.
1: 4 hijos.
0: Y cada hijo tiene 3 hijos.
1: Y cada hijo tiene 3 hijos.
0: ¿Cuántos primos tienes?
1: Yo me quedo con los 12.
0: 12.
1: 12 primos. Sí, señor.
2: Yo con 11.
1: 12 hijitos.
0: 12
1: porque,
0: primos.
1: Porque cada hijo tiene 3, dice. 3, 4, 12.
2: Pero usted está dentro de esos 12.
1: Es que yo no soy hijo de ellos.
2: No sé, yo me quedo con 11.
0: Ya, ahí está. Reitero, por favor, amigos oyentes, si su abuelita tiene cuatro hijos, y cada hijo tiene 3 hijos, ¿cuántos primos tiene? Está muy fácil para que pueda participar.
1: ¡Facilito!
0: Está muy fácil.
1: Yo digo 12. Yo digo 12. Mi abuelita tiene 4 hijos.
0: Cuatro hijos.
1: Sí, 4.
0: Ya.
1: Y cada hijo tiene 3 hijos.
0: 3, 6, 9, 12.
1: 12, vea.
0: Ahí está. ¿No le sumas al pi algo?
1: Ya ahorita
0: no,
1: en el corte publicitario estaba haciendo ya el cálculo y me salió 12.
0: 12.
1: 12.
0: Porque tú le elevas al pi, al 3,14.
1: Sí, señor. Y fui a investigar el álgebra allá adentro. Y me salió 12.
0: 12 hijos.
1: 12. 12 primos o primas.
0: ¿Primos o primas? Sí.
1: Sí.
0: Está bien.
1: Yo digo 12. Usted, amigo, ¿qué está cuántos bien dice? ¿Cuántos dice? Yo digo 12.
0: Dice, tengo 11 primos. Yo no me cuento, dice. Un mensaje.
2: ¿Cuántos dijo? 11.
0: 11, dicen acá un mensaje.
2: Sí, yo también digo 11.
0: Esto es para que analice, por favor.
1: Cuatro hijos. Y cada hijo tiene 3 muchachas.
0: Faltan datos, dice, ¿pueden ser primas o solo primos?
1: Eso. Depende, ¿no? Porque son primas, se multiplican rápido. 3, 6, 9, 12.
0: 11 primos, dice, porque yo soy hija única.
1: Uy, uy, uy.
0: Está muy fácil, está muy fácil esto. Param, pam, pam, pam.
1: ¿Pero de dónde sacan el 11?
0: Eso la compañera Araceli podría decirlo, ¿no? Podría decirlo ahí. Reitero la pregunta, reitero.
1: A ver.
0: Si su abuelita tiene 4 hijos y cada hijo tiene 3 hijos, ¿cuántos primos tiene? Regresamos.
1: Sí, porque los hijos, ya digo, son mis tíos.
0: Vea, podría ser.
1: Y los hijos de ellos son mis primos.
0: Son los primos.
1: Claro.
0: Y todo que en familia.
1: Claro, o primas. Y el amor en familia es bonito, ¿no?
0: Vea. Regresamos, señores.
1: Está facilito.
0: ¡Comente! ¡Comente! ¡Rumbo al triunfo, dice mi hijo lindo!

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16:23, ingresando a nuestra última hora de programa. Saluditos a quienes nos están sintonizando en esta tarde. Allá en su casita, en la comodidad de su hogar. Saludos cordiales para toda la familia quienes se integran a la comunidad de Santuario FM. 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

acaba de escuchar El Lobo Domesticado. Porque ahora pasamos a una de las voces femeninas del momento, Karol G.

0: un momento, regresamos con el campanario.
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0: Papá, desde que nos dejaste tu presencia se siente en cada rincón de la casa. Extrañamos tus abrazos, tus consejos y tu presencia, pero nos consuela saber que seguimos caminando con los valores que nos enseñaste. Tu cuerpo no está, pero tu amor vivirá en nosotros para siempre. Invitación a misa de honras al recordar con profundo dolor y tristeza el primer mes del sensible fallecimiento de quien en vida fue el señor Segundo César Pérez Caicedo, que de Dios goce. Su esposa Delia Juvelina Caicedo, sus hijos Ligia Priscela, Guido César, María Elena, Segundo Marcelo y Lida Inés Pérez Caicedo. Sus nietos, sobrinos, primos y demás familiares agradecen a las personas, familias e instituciones públicas y privadas que se solidarizaron en los momentos de dolor e invitan a la misa de honras que en su memoria se celebrará en la Basílica de Nuestra Señora del Rosario de Aguasanta este día sábado 26 de septiembre a las 10 de la mañana. Por su asistencia a este acto de fe y piedad cristiana, sus deudos quedan eternamente agradecidos. Baño septiembre del año 2026.
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0: 7 minutos, estamos ya ingresando a la parte final del programa, pero oiga, pero nadie me está diciendo la respuesta correcta, por favor. Está muy facilito. ¿Ya analizaron, ya pensaron, ya subieron, ya restaron o no?
1: Según yo, eran 11.
0: 11, porque usted no se incluye, ¿verdad?
1: No, es que yo estoy dentro de eso.
0: Está dentro de la familia.
1: O sea, es que yo no puedo decir que yo soy... O sea, me está diciendo cuántos primos tengo. Entonces tengo 11 primos y yo también soy la prima, pero tengo 11.
0: ¿Usted no cuenta?
1: No, sí, exacto.
0: ¿Es la oveja negra?
1: Puede ser diferente.
0: La pregunta es, si su abuelita tiene 4 hijos y cada hijo tiene 3 hijos, ¿cuántos primos tiene? Está muy fácil, por favor, está muy fácil. Reitero la pregunta. Si tu abuelita tiene 4 hijos y cada hijo tiene 3 hijos, ¿cuántos primos tiene? Eduardo, ¿ya analizaste?
2: 12.
0: 12 hijos.
2: 12. 12 muchachos.
0: 12 primos.
2: Sí, señor.
0: Última palabra.
2: Sí, señor.
0: Araceli, última palabra en sus 11.
1: Sí, 11. ¿Cuántos son?
0: Param, pam,
1: pero usted
0: pam,
1: sí tiene pam, la respuesta, ¿verdad?
0: Claro, yo siempre tengo la respuesta, aunque sea, si no, me la invento.
1: Eso sí, siempre. ¿Cuántos son? Cuatro. No sé, yo 11, con 11 me quedo.
0: 11.
1: Sí.
0: Amigos oyentes, por favor, alguien que nos diga.
2: Facilito.
0: Y envío los saludos a Araceli.
1: ¿Mande?
0: Ya envió los saludos a la Academia Formativa de la Liga acá en Valles.
1: No. Mándele saludito, por favor.
0: Muy buenas tardes, Santuario. Muy buenas tardes. Saludos ese. El mismísima... ¿Qué es furgoneta?
2: ¿Qué?
0: Furgoneta.
1: Creo que escribió mal, es una furgoneta.
0: ¿Por qué dice una furgoneta?
1: Bueno, se equivocó.
0: Una furgoneta con rumbo a la linda ciudad de las flores y las frutas, Ambato City.
2: Wow.
0: Con la Academia Formativa de la Liga Deportiva Universitaria de Baños.
1: Wow. Qué chévere.
0: Para un encuentro de deportes.

0: a full sintonía y también un saludo para el señor Balseca Daniel.
1: Ah, saluditos.
0: O sea, ya hoy no hay bolón, por hoy, si acaso.
2: No hay bolón el día de hoy.
0: Las personas que están escuchando, le hoy no hay bolón.
2: Con ansia.
0: No, ayer estaba. Ayer estaba el caballero repartiendo su bolón. Ahora sí.
2: No hay bolón.
0: A ver, atentos, los dos se equivocaron.
2: ¿Cómo así?
0: Los dos se equivocaron. Ustedes se incluyeron ahí, ¿no? Se incluyeron que...
2: Yo jamás me incluyo.
0: No, no, en los primos, en todo eso.
1: No, yo no.
2: Yo estoy haciendo cálculos de los hijos de mis tíos.
0: Pero te estoy diciendo, si tu abuelita...
1: La mía.
0: Tiene cuatro hijos.
1: Cuatro hijos. Mi abuelita.
0: Y cada hijo tiene tres hijos.
1: Ya, 12.
0: 12.
1: Cada hijo tiene...
0: Tres hijos.
1: 3, 6, 9, 12.
0: 12 hijos, ¿verdad? ¿Estamos bien?
1: ¿No? No.
0: ¿Estamos bien?
1: Está mal.
0: No, no, hasta ahí estamos bien.
1: Está mal planteado.
0: Hasta ahí estamos bien. La pregunta es, ¿cuántos primos tienes?
1: Ninguno. No, ninguno. No sé. Es que no hay ninguno, porque todos son hijos.
0: Analicen bien, por favor.
1: Es que todos son hijos.
0: ¿Cuántos primos, por eso? ¿Cuántos primos tienes?
2: Yo me quedo con los 12.
0: Digamos.
1: O sea, no.
0: Digamos, ya. Digamos que los tres somos los hijos.
1: De la abuela.
0: Los hijos.
1: No sé.
0: Somos. El hijo. Ya me hicieron bolos. ¡Está bien!
1: Serio.
0: Ya me hicieron bolas.
1: Imagínese si estuviese dando clases.
0: No, es que...
1: Y el estudiante le hace bolas.
0: No, es que ahí está, verán. Imaginemos que la abuelita es la Maritza.
2: Ya.
0: Y la Maritza,
2: somos los hijos,
0: la compañera Maritza.
2: Ya.
0: Tiene... Es la abuelita.
2: Ya.
0: No, esperemos. Otro ejemplo. Digamos que la Maritza... Es la mamá de nosotros.
1: De los tres.
0: Y ella falta es uno. La hija de nuestra abuelita.
2: Ya.
0: ¿Ya cachan?
1: Ya.
0: Si son tres hijos, la Maritza se incluye ahí una. ¡No!
2: ¡Ah, loco!
1: Ya, no, ya, mejor dejemos este tema para Dios, por favor. Porque...
0: No, pero en total son nueve.
1: ¿Por qué?
0: Son nueve primos.
1: Pero explique, pues.
0: Porque no nos estamos incluyendo ni la Araceli, ni el Monkey, ni mi persona en los primos. Porque ustedes son mis hermanos, digamos. ¿Ya o no?
2: Aguante.
0: Es que estamos ahí, verán. Es que la Maritza...
1: Tiene hijos.
0: Los tres, somos los tres hijos.
1: Ya. Yeah.
0: Y es uno de los cuatro hijos de la abuela.
1: ¿Cómo uno?
0: Entonces subamos solo los...
1: De los tres.
0: De los tres hijos. Porque el un hijo es la Maritza y yo le estoy preguntando cuántos primos tiene.
2: Pero cada hijo tiene tres hijos.
0: Por eso. Pero estamos ahorita sumando los primos. Solo estamos sumando de los tres hijos.
1: O sea, de los hermanos.
0: De los hermanos de la Maritza.
1: Ya. Yeah.
0: Y si yo les pregunto a cada
1: pero
0: uno...
1: Pero mis hijos también son primos, o sea...
0: Listo. Ya, digamos que yo soy el que estoy preguntando. Tú, el Monkey y la Araceli son mis hermanos, no son mis primos. Entonces, tres quedan fuera. ¿Cachan?
1: Ya. Yeah.
0: En total son 9 primos.
2: Repite nuevamente la pregunta.
0: Si tu abuela tiene 4 hijos... Y cada hijo tiene 3 hijos.
2: ¿Listo, pues?
1: Es que claro, pues.
0: Por
1: sí
0: eso.
1: Está, no, está mal formulada.
2: Cada hijo
1: la
2: tiene 3
0: ¿Cuántos
2: hijos.
0: ¿Cuántos primos tiene?
1: 12.
0: Y sí. Primos.
1: Por eso, pues. También cuentan los hijos de esa persona. De
0: ¿Pero
1: los
0: por
1: tres,
0: qué? Si yo le estoy preguntando
1: tres
0: a usted.
1: Hermanos.
2: Pongamos un ejemplo, mira.
1: Le está preguntando al Monkey.
2: La Mari, la Cielo, mi persona. Vos somos los cuatro hijos de la abuelita.
0: Pero
2: y cada uno de nosotros tenemos tres muchachos.
0: Es que yo te estoy preguntando como nieto. Te estoy preguntando como nieto.
1: Esto queda para la historia, amigos.
0: Te estoy preguntando como nieto. Tú ya eres el nieto. Hola, ya ni siquiera.
1: Aprenda. Cuando quiera formular una pregunta, sepa dar una explicación coherente.
0: Si tu abuela tiene 4 hijos y cada hijo tiene 3 hijos, te estoy preguntando a vos como nieto. Porque estás vos incluido ahí en el hijo. ¡Ah, me hacen bola! ¡Le estoy diciendo bien!
1: No, está mal.
2: Ya que.
3: Secretario Ponte.
1: O sea, verá, yo lo que entiendo es que de los 4.
0: Es que yo le estoy preguntando a usted.
1: Hijos.
0: Yo no le estoy preguntando en su totalidad.
1: Pero es que. A ver, es que la pregunta tampoco dice.
0: La pregunta es: ¿cuántos primos tienes?
1: 12.
0: ¿Por qué 12?
1: Porque son 4, pues.
0: Al principio usted me dijo 11.
1: Sí.
0: ¿Por qué?
1: Porque yo no me incluía, porque yo decía que soy de los primos, pues.
0: Ya, de los. Está diciendo que es de los primos.
1: Ya.
0: Usted no se incluye. Pero, ¿y el monkey y mi persona por qué me incluye si somos los dos, somos su hermano? Ahí.
1: Ay, no, ya no sé. O sea, para profesor no.
0: Pero ya le estoy diciendo.
1: Para teacher, never to go.
0: ¿Qué dice acá? ¿Qué dice acá? Coche.
4: Oiga, ¿qué están entrando?
1: Ay, no. Sí, disculpe. Hola,
4: ahorita ya acabo de llegar al trabajo y ahorita voy a estar para ir al colegio. Asomarán mejor para jurar la bandera.
0: El hombre no sé si jura o no jura.
1: Jura que ya pagó.
5: Si lo sabe, ¿para qué pregunta?
0: ¿Qué dice?
5: Si lo sabe, ¿para qué pregunta?
1: ¿Qué?
5: Si lo sabe, ¿para qué pregunta?
1: Si lo sabe, ¿para qué pregunta?
0: Pero ahí está, señores. Ya saben, entonces. La respuesta es 9. No pregunte por qué, pero es 9.
1: Es que no se puede dar una explicación.
0: Pregúntale. Yo también aquí analizando los comentarios.
2: Quédate callado, pues son 9.
0: Nos vamos, señores, cuídense.
2: ¿Pero por qué son 9?
0: Ya te digo.
1: Bien.
0: Porque los hijos de la abuela.
1: No son los hijos.
0: Nos vamos, señores.
1: Esta historia continuará el próximo lunes. Chao, chicos.
0: Buen fin de semana. Chao.

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2: Saludos a todos y bienvenidos a La Iglesia Informa. En este día recordamos a San Cleofás, uno de los dos discípulos que caminaban desconsolados hacia la aldea de Emaús tras la muerte de Jesús. El Evangelio nos narra cómo Cristo resucitado se unió a su paso, escuchando sus tristezas. Les explicó las Escrituras y al sentarse a la mesa a partir el pan, se les abrieron los ojos y reconocieron al Maestro. Lleno de gozo, Cleofás no guardó la experiencia para sí, sino que regresó esa misma noche a Jerusalén para anunciar con valentía que el Señor verdaderamente había resucitado. La vida de San Cleofás es una invitación luminosa para usted al concluir esta semana laboral. En medio de las fatigas, dudas o momentos de desánimo, Jesús camina a su lado de manera discreta.
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0: Y cuando estamos ya en las 17 con 10 minutos. Hola, ¿qué tal? ¡Qué gusto! Muy buenas tardes, bienvenidas, bienvenidos, señoras y señores. Ya estamos listos acá en la cabina principal de la radio, como siempre, para acompañarles a través de la señal de 107.3 FM, a través de www.radiolavozdelsantuario.com. En el fin de semana, seguro que sí, vamos a pasarla súper que bien, disfrutar de todas las canciones especiales, las que tienen ritmo, las que suenan bien a esta hora. Así que el saludo para ustedes. Como siempre, la invitación a participar con nosotros a través de los contactos telefónicos que tiene la radio. El 2740-526, 2740-826. Y los mensajes también a través de el Santuario Chat. 0960-713721. Bienvenidas y bienvenidos en la hora pico. Se termina la semana, oiga. Llegamos ya al viernes.
1: Por fin es viernes.
0: Por fin es viernes.
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0: Y cuando son ya las 17:14, momento de continuar con más el programa. Recuerde que los contactos telefónicos están completamente habilitados. El 2740-526, 2740-826. Y los mensajes a través de el Santuario Chat 0960-713721. Saludos a nuestro buen amigo Javier Chingercela en sintonía de la radio.
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Bueno, empezamos a recibir ya las primeras comunicaciones. Sí, sí, exacto, a través de el 2740-526, 2740-826. Los mensajes también a través de el Santuario Chat, 0960-7137-21. Momento de avanzar más con el programa. Sí, sí, saludos a la familia Arcos, a la Negrita Naranjo, que también está en sintonía de la radio. Oiga, dice que está de cumpleaños. Qué bueno, chévere. Ahí para la Negrita Naranjo, que hoy está de cumpleaños. Que cumplan muchos años más de vida. ¡Felicidades!

Y todo el ritmo de la música en movimiento. Acá en la señal de Santuario FM. 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Seguro que sí, continuamos. No se olviden mañana el pregón de inicio de festividades sectorinas. A través de la voz del santuario, usted va a poder escuchar todos los detalles, el antes, durante y después de el pregón.

Ah no, ese mono no. El mono monkey no. Estamos ya en las 17 con 30 minutos. ¿Eh? Aunque sí baila y se ve con la plata. Vamos a enviar un saludo allá en Río Verde. En el sector de la Merced también. Saluditos especiales en la calle Juan León Mera. En el barrio 5 de Junio y...

Señoras, 17:35. A través de la señal de Santuario FM. Iremos a la pausa para los comerciales. Oiga, ¿por qué cada vez hablamos menos? Oye, quizás no lo hayas notado, pero los números.

¿Por qué cada vez hablamos menos? Quizás de pronto no lo hayas notado, ¿no? Pero los números demuestran que cada año la gente habla menos. ¿Por qué será? Luego de la pausa vengo para contarte este y otros datitos interesantes también. A través de la señal de Santuario FM. 2740-526-2740-826. Los mensajes a través del Santuario Chat. 0960-713721. Saludos a la gente que está en sintonía y la radio allá en Naranjito, en la costa ecuatoriana. Chévere, gracias. Allá en Naranjito, a través de www.radiolavoz.

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Y todo, por supuesto que sí, el ritmo y la música en esa tarde acá en Discoteca Santuario. Estamos ya en las 17:50. Saludos en el sector de Guadalupe. Gracias, en el barrio La Palma nos escuchan. En el barrio Amistad también.

Y que no quede huella. Así es como se llama esta canción. 17:55. Momento de continuar con más del programa a través de la señal de Santuario. Creo que sí, vamos a enviar un saludo allá en El Placer, en La Merced, y otro saludito en el terminal terrestre, acá en el pedacito del cielo, Baños de Agua Santa. Bueno, hoy a propósito...

261.000 estudiantes le juraron lealtad al tricolor patrio en todo el país. Un total de 261.699 estudiantes de tercero de bachillerato participaron en el juramento a la bandera, un acto cívico que se desarrolla en las 4.101 instituciones educativas del régimen Costa, Galápagos, Sierra y Amazonía, según el Ministerio de Educación, Deporte y Cultura. El Día de la Bandera Nacional se conmemora cada 26 de septiembre. Con este año, la fecha, como este año cae sábado. Bueno, las ceremonias se realizan a lo largo de la semana en los distintos planteles del país. Y fue este viernes. Hoy, cerca de 47.000 estudiantes de la zona 8 también. Y así, varios estudiantes a nivel nacional juraron la bandera, le juraron lealtad al tricolor patrio.

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0: 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Información en La Voz del Santuario al 2740-526, 2740-962. 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

0: Son ya las 18:24 a través de las señales de Santuario FM. Gracias a la gente de los cueritos de Ruth. Allá a doña Ruth Velasco, doña Carmencita también, que están en sintonía de la radio. Ahí les enviamos el saludo a esta hora. Gracias por estar escuchando la estación.
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0: Seguimos en esta super programación de La Voz del Santuario. A través de la señal internacional de tu radio favorita, que te acompaña en las mañanas, en las tardes, en las noches, ya está en las madrugadas. Vamos a enviar un saludo a quienes están en sintonía de la radio a esta hora, ya en la calle Juan Leumera. Saludos en el barrio 5 de Junio, en el barrio Aguacatal, y claro que sí, en el sector del barrio Cosmopolita. Bueno, y entre algunos datitos interesantes para compartir con ustedes a esta hora, el secreto de los gatos naranjas que la ciencia tardó más de un siglo en descubrir. Durante décadas, los gatos naranjas llamaron la atención no solo por su apariencia inconfundible, sino también por un misterio que intrigó a los especialistas en genética. Aunque el color de pelaje es uno de los más fáciles de reconocer y aparecer en algunas especies, en algunos felinos, los más famosos de la cultura popular, los científicos no lograron responder una pregunta fundamental. ¿Qué mecanismo genético hace que un gato nazca completamente de color naranja? La respuesta parecía estar al alcance de la mano desde hace ya muchos años. Los investigadores sabían que este rasgo se heredaba y que estaba relacionado con el cromosoma X, una pista conocida desde principios del siglo XX. Sin embargo, existía una pieza clave que permanecía oculta. Era como disponer de casi todo un rompecabezas armado, pero sin encontrar la ficha que permitiera completar la imagen. Esa incógnita finalmente quedó ya resuelta, gracias al trabajo de dos equipos de científicos que de manera independiente llegaron prácticamente a la misma conclusión. El hallazgo no solo permitió identificar el origen de color naranja de los gatos, sino también explicar por qué los machos presentan este pelaje con mucha más frecuencia que las hembras.
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0: Vamos a continuar con más del programa. Sí, sí, allá en festejos y risas. A nuestro buen amigo Darío y a todo el personal de festejos y risas que están en sintonía de Santuario FM, como todos los días, siempre sintonizando la estación. Qué bueno, chévere, gracias. A la gente de festejos y risas, en sintonía de la señal de La Voz del Santuario. Avanzamos con el programa. Vamos a enviar un saludo también allá, chévere, para la señora Mélida, la señora Carmita, y también nos dicen que la señora Estefanía, allá están rumbo hacia la ciudad del Puyo. Que les vaya súper bien, que por supuesto disfruten también de la región amazónica. Mientras tanto, tiempo de continuar con más de el programa.
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0: Sí, malvados. Así que saluditos para Patricia, Alejandra y Allison Chassi. Turistas, por supuesto que sí, que están disfrutando de todas las maravillas que tiene el pedacito de cielo Baños de Agua Santa. 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Saluditos a la gente que visita el pedacito de cielo Baños de Agua Santa.
1: Buenas noches, Radio Santuario. Buenas noches, Don Miguelito. Un saludito a la familia Robalino. Estoy a full sintonía en estos momentos. Estoy descansando. Que del día de hoy que pasamos por las faldas del volcán en un aporte de maíz. Estamos a full sintonía escuchando la radio 107.3.
0: Qué bien.
1: Estábamos a full sintonía, allá en las faldas del volcán Tungurahua. Nos encontrábamos el día de hoy, el día de ayer y el día de hoy.
0: Qué bueno, chévere, gracias a Guido Robalino, nuestro buen amigo, reportando sintonía ya desde Oso Huayco en la parroquia Chiva. Gracias. Como siempre, donde quiera que vayan, lleven siempre, por supuesto, la señal de la voz del santuario. Qué bueno, allá desde las mismísimas faldas del volcán Tungurahua, mientras trabajaban, mientras laboraban, estaban en compañía de la señal internacional de 107.3 FM. Vamos a enviar un saludo, claro que sí, a esta hora también, a quienes están viajando desde la región amazónica hacia el centro del país, en el bus de la cooperativa Sangay, gracias. Allá está Margot, Marlene y nuestro buen amigo. Allá, Carlitos, chévere Carlitos, gracias. Viajando, estarán de paso, dicen por acá, y se van hasta la Sultana de los Andes, en sintonía de la radio. Oiga, yo les preguntaba algo. ¿Por qué cada vez hablamos menos? ¿Por qué será, que cada vez hablamos menos? O al menos eso está ocurriendo en las culturas occidentales e individualistas. Según un estudio revisado por pares publicado en la revista especializada de ciencias, sus autores analizaron cuando hablaban al día unos 2.000 participantes de todas las edades en varios países, incluidos Estados Unidos, México, Australia y Europa. Y luego de revisar los datos, en un periodo de 17 años, encontraron una tendencia clara hacia la pérdida de palabras. Las personas dejaban de pronunciar más de 300 palabras al día. Si se suman, son casi 110.000 palabras al año. ¿Pero por qué? ¿Por qué pasa esto? Porque ahora ya con la tecnología, todos tienen celular, todos están entretenidos en las redes sociales.

0: Así que esa es la razón del por qué hoy la gente habla menos. Porque cuando se reúne un grupito de amigos, un grupito de en la familia, ya no hay ese diálogo, ¿no? Ya no hay esa conversa. Todos se dedican a estar mirando la pantalla del celular. Así que esa es la razón y el motivo del por qué ahora la gente habla menos.
1: Mañana a las 14 horas.